0: relajando.
1: Que vamos relajando, sí.
2: Estás a bordo de Gurizas con Aeropuerto, sobrevolando la ciudad de Concordia con una temperatura de sábado en aumento.
0: Y acá estamos relajando, hermoso, con Marta, compartiendo. Hace poco queríamos como no dejar de mencionar esto de lo que fue el Grita Teatro.
3: Ah, sí.
0: Me lo perdí también.
3: Estuvo muy intenso.
1: Nos lo perdimos, pero fue una experiencia comunitaria, se puede decir, porque estuvieron en escena, en circulación, un montón de actrices, actores de Concordia y de la región también.
3: No, solo Concordia. De Concordia esta vez, en su primera edición, fue uno de los puntos que nos propusimos.
1: Queríamos preguntarte eso, los desafíos, los aprendizajes en este primer ciclo.
3: Bien, bueno, la primera, ¿qué? Ganancia, puesto en términos capitalistas.
0: le vamos a diputar igual el término.
3: Fue el habernos encontrado con las cuencas y el histrión en un trabajo muy intenso y habernos reconocido trabajando, y fue muy grato. Realmente, encontrarse con otra grupalidad con la que durante meses estuvimos trabajando muy intensos sin tener ningún problema, lo que no quiere decir que no tuviéramos diferencias, justamente eso era lo rico de la cuestión, que había una disposición para resolver y para consensuar, que fue muy hermoso, viste, como, ah, sí, se puede trabajar con otros. Y si hay esa disponibilidad, que las cosas funcionen. Así que eso fue como muy grato. Si bien nos conocíamos del hacer teatral, pero nunca
0: compartiendo
3: una responsabilidad y un proyecto conjunto.
0: Me había quedado algo ahí como resonando, que tenía que quería no dejar afuera en esta palabra de gestora cultural, ¿no? Y si bien la palabra gestora está asociado a lo de gestión, yo lo asocio, que bueno, tiene la misma raíz, pero a gestar. Y por ahí vos contribuís mucho a eso. Y digo, cuando estábamos en la colectiva de género, esos encuentros, esas, ¿cómo eran? Ciclos, ¿no? De escena diversa. Que además fue no solo la gestar y gestionar ese ciclo para que sea 4 encuentros, eran, ¿no? Al mes,
3: sí.
0: 4 horas diferentes.
3: Así fue una vez, tuvieron como cada
0: distintos
3: edición
0: momentos. También fue la invitación a construir, ¿no? Que hicimos territorio.
3: Ay, territorio Violeta.
0: Nos quedamos con ganas de hacer una segunda parte. La podríamos hacer desde Che Gurizas, no quiero decir nada,
3: claro.
0: Pero bueno. Tu disfrute con eso, ¿no? En el impulsar, en el...
3: Sí. Te iba a decir, quizá, ni sé cuáles de todos esos proyectos fueron gestionados primeramente por mí. Lo que sí sé es que todo estoy metida.
0: Porque la invitación llegó... El abrazo llegó desde vos.
3: No, seguramente, digo, pero no sé si, claro, digo, siempre son cosas que después pienso, a ver, ¿quién dijo primero qué cosa? ¿De quién es la idea? Viste que cuando se trabaja grupalmente hay un momento que no se sabe muy bien quién fue el de la idea. Lo que sí sé es que siempre, queriendo o sin querer, estoy en el medio de todas esas gestaciones, sí. Y que lo disfruto mucho y que a veces me cuestiono si eso no es una debilidad.
1: Ah, no, para es muy nada. Rico lo que vos traes al...
0: Como la morada, como es la morada.
3: La morada
0: también, ¿no?
3: Que,
0: es un abrazo.
3: Sí, ahí está la morada recibiéndonos calladita.
0: Siempre. La morada es un espacio de Marta muy, muy hermoso también, que nos abrazó mucho tiempo, ¿no?
3: Sí.
0: Hicimos muchas cosas ahí.
1: Como todos los programas, con nuestras hermosas invitadas pasajeras, se pasan volando.
0: Se pasa volando.
1: ya tenemos que ir aterrizando.
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0: Y ya vamos aterrizando, llegando al final de este viaje. Marta, ¿cómo te has sentido? ¿Cómo?
3: Me he sentido muy bien. Contenta de estar con ustedes. Como siempre, siento después de una entrevista que hablo demasiado, que capaz.
0: No, para nada. En absoluto.
3: Pero bueno, acá, ¿qué se le va a hacer?
0: Acá amamos la abundancia de palabras.
3: Y también eso, como que es tan rico cuando uno empieza a conversar, que siento que hay qué ganas de contarles esto o lo otro, o de preguntarles esto. Pero bueno, serán otros viajes que haremos.
0: Serán otros viajes, quizás cuando tengamos 2 horas de programa en una de esas, puede pasar.
3: ¿Y las personas escucharán 2 horas de programa?
0: Mira, una la escuchan y siempre dicen, nos quedamos con ganas de escuchar más. O sea, que algo hay.
3: Ah, qué bueno, qué bueno.
0: Algo de eso hay. Y no queríamos dejar en esta cuestión de la resistencia también dejar de mencionar, estamos frente a una situación crítica también en la universidad pública. El gobierno nacional no solo recortó, sino que además no está cumpliendo con la ley de financiamiento universitario, aunque hoy hayan dicho que sí. Mentira, es mentira. Las transferencias registran una caída del 45,6% entre 2023 y 2026, que es algo inédito, no había pasado este tipo de recortes, por lo menos en estos últimos 20 años. Y esto hace que, obviamente, peligre la continuidad y el funcionamiento de las universidades. Por lo tanto, hay una convocatoria a nivel federal, todas las universidades nacionales, y también hay universidades provinciales que se van a sumar a esta gran marcha federal universitaria para que se aplique la ley. Acá en Concordia convocan las 3 universidades públicas, la UTN, UNER, tanto alimentos como administración, y también WADER, la parte de... no me acuerdo, pero está. Y la convocatoria es el 12 de mayo, martes 12 de mayo, a las 18:30 horas, desde Plaza Urquiza. Vamos a marchar, nosotros vamos a marchar, por supuesto, también con la UNER acá, que nos abraza siempre.
1: No queríamos dejar de recomendarles. La recomendación es para este domingo, que vayan al teatro, que hay una producción que es parte del colectivo Las Cuencas, que se llama Los Libros de Carafufú, que es una belleza de obra infantil de la mano de Olga Lucía Salamanca, que cuenta unos cuentos. El arte plástica es bellísimo. Vayan a verla. Y después, a las 8 de la noche, ese mismo domingo, tenemos Roja, una breve mascarada, que es una comedia romántica ya para adultos.
3: Así es. Y hay promociones, así que llamen al número que figura en todos lados, es 3454-244-735, pregunten por las promociones. Bien. Y vayan al teatro.
1: Las
3: vayan
1: redes de la invitada, @marta_cot.
3: María.
1: Marta_María_Cot en Instagram, o @colectivo.las.cuencas, o en Facebook Marta Cot y cuenca.tododebajo.
0: Excelente, ahí pueden encontrar toda la data que van pasando. Nos tenemos que ir, nos vamos, ya estamos. Agradecemos en la operación a Neri Carlos Cotto
1: y a Hernán Toledo, y a nosotras nos encuentran en @cheurizas por Facebook o por Instagram.
0: No se olviden de la marcha y no se olviden de actuar la vida y sentirla como lo hace Marta. Nos vemos en la próxima.
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buenas tardes, tardes, noches. Aquí empezamos y de repente la noche con todo lo que tiene que ver con el tema universitario, la marcha que se ha realizado en el día de ayer, hoy en el programa desde el día de ayer y hoy en la radio en general, en los distintos programas se ha abordado esta temática. Hemos conversado con Santiago Herrialcain, hemos conversado recién con Alejo París en torno de una cuestión que ciertamente es preocupante porque, como lo señalábamos hace minutos nada más, tiene que ver también con las bases de nuestro país, ¿no? Tiene que ver con ese principio tan elemental que es el derecho a la educación y además en un proceso histórico de la universidad pública en la Argentina que ha sido ejemplar, que ha sido fundante de la nación, que ha tenido características muy ponderadas, como tiene que ver con el cogobierno, como tiene que ver con los mecanismos de transparencia y de un ejercicio democrático autónomo en el ámbito de la universidad, de las universidades públicas, con una educación laica gratuita también. Esto que ha sido tema de estos días y que va a seguir siéndolo, nosotros vamos a tratar de abordarlo en el día de hoy, especialmente con la participación en el programa del decano de aquí, de la UTN Regional Paraná, Alejandro Carrere. Vamos a estar compartiendo algunos datos respecto de esta realidad y del impacto que tiene el recorte del financiamiento promovido por el Gobierno Nacional, ejecutado por el Gobierno Nacional, este recorte, ¿de qué manera afecta a nuestras universidades? Estamos hablando que en nuestra provincia, en la provincia de Entre Ríos, tenemos tres universidades con sus distintas sedes muy importantes: la Universidad Tecnológica Nacional, la Universidad Nacional de Entre Ríos, la Universidad Autónoma de Entre Ríos, con la posibilidad que le ha dado a miles de entrerrianas y entrerrianos y gente que viene también de otras provincias a estudiar, a progresar, a formarse, a generar todo lo que decimos hoy el capital humano, ¿no? Esta palabra que está tan de moda para un montón de cuestiones y que, sin embargo, parece que a la hora de hacerlo efectivo y de hacerlo real, no estaría tan en sintonía. Lo cierto es que, vamos a estar conversando con el decano de la Universidad Tecnológica Nacional de aquí, de la Regional Paraná, de esta casa donde emitimos este programa y programa que también transmitimos por 10 frecuencias de la provincia de Entre Ríos: Radio Costa Paraná, La República Medios, Reporte 2820, Radio Comunitaria Barriletes, Radio Comunitaria Abriendo Puertas, bueno, y tantas las emisoras también de la Universidad Nacional de Entre Ríos en Concordia, en Concepción del Uruguay. Bueno, esto que se ha armado a modo de red, en donde podemos compartir también estas reflexiones a esta hora del día, con la agenda abierta, pero escuchando las voces de especialistas. Vamos a conversar también con Alfonsina Angelino acerca de una feria que se va a realizar sobre una feria de ciencia vinculando a la universidad y también sobre esta temática, ¿no? Sobre todo lo que tiene que ver con la producción en las distintas casas de estudio, la producción de conocimiento y todo lo que significa y representa para las comunidades, para las sociedades, ese conocimiento, ese desarrollo científico. Vamos a hablar sobre el final del programa con Magalí Cervels, porque se está reeditando materiales de la obra de Juan Manuel Alfaro y realmente no solo será una oportunidad para homenajear al gran poeta, sino también para encontrarnos, para poner en valor en su obra, pero también para deleitarnos con las letras de este poeta de la ciudad de Nogoyá, que se radicó muy tempranamente aquí en la ciudad de Paraná y que nos ha dejado un legado impresionante, y agradecerle también a la gente de Almacén de los 33 Orientales, porque siempre están
allí bregando y promoviendo este tipo de eventos y de actividades que nos llenan de orgullo como entrerrianas y entrerrianos. Bueno, todo esto va a ser parte hoy de nuestro programa aquí en Y de Repente la Noche. También vamos a hacer una suerte de editorial promoviendo algunos datos, proveyendo algunos datos que tienen que ver con esto del financiamiento educativo. Todo esto hoy aquí en Y de Repente la Noche. Recuerden que están nuestras redes sociales, que nos pueden dejar comentarios, hacer también acotaciones, aportar datos, tanto en Instagram, en Facebook y por supuesto en nuestra página de internet y de repente lanoche.com.ar, donde compartimos los materiales que vamos produciendo aquí. Hoy en la compañía de Iván Espiro en los controles técnicos y todo el equipo que está disperso hoy, Ornella Correa que está cursando, Estefanía de la Fuente que está por allí hoy con un inconveniente, pero siempre trabajando todos codo a codo en la producción de este programa, en la realización y por supuesto compartiendo luego los contenidos.

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10: De los tantos testimonios que hay y realizaciones, no necesariamente de estos días, sino en términos generales desde hace tiempo ya, más concretamente 2 años atrás, que de distintos canales de las universidades públicas vienen hablando del tema de la universidad gratuita, la universidad pública, la universidad que muchas veces se pensó como una forma de ascenso social también de los trabajadores, las y los trabajadores. Escuchamos ahora esta producción que habla justamente de este tema, una producción de la Facultad de Ciencias de la Educación, del área de comunicación social, de la Universidad Nacional de Entre Ríos, en torno de la universidad pública gratuita.
11: ¿Por qué defendemos la universidad pública? Porque queremos que estudiar no sea un privilegio de unos pocos. Porque es tu derecho, deber del Estado, un horizonte posible de una vida mejor para argentinas y argentinos. Porque seguimos apostando a ser parte de algo colectivo. Porque es esta universidad pública la que brinda soluciones a tu escuela, a tu barrio, al centro de salud, a la gestión pública. Porque seguimos trabajando y luchando todos los días por un mundo más justo, inclusivo y solidario. Defendamos la universidad pública. Universidad pública, siempre.
10: Bueno, y cuando vamos a los testimonios, a las historias, realmente es muy emocionante ver cómo la universidad, quienes hemos tenido la posibilidad de transitar ese espacio, nos cambia la vida, nos cambia, nos transforma, nos hace profundizar en nuestro espíritu crítico. Y cuando hablamos de espíritu crítico tiene que ver con dotarnos de las herramientas para poder realizar análisis en profundidad, para poder conocer realidades que de pronto eran muy lejanas a lo que implica nuestra propia realidad, nuestro día a día, ¿no? En mi caso soy primera egresada por parte de mi familia, alguien que viene de una familia de gente trabajadora. Mis bisabuelos emigraron, mis abuelos trabajadores en la zona de Avellaneda, provincia de Buenos Aires, mis otros abuelos maternos de aquí, de la región, mis padres trabajadores también, y que tuve... Soy la primera de esa línea sucesoria que pude llegar a la universidad y egresar de ella. Por lo tanto, siempre soy una agradecida a todas las posibilidades que me brindó la Universidad Nacional de Entre Ríos, que fue mi casa de estudio, de donde egresé. Pero también hay mucha gente que llega a la universidad y que la universidad, como les decía, nos cambia la vida, de distintos sectores, de distintas procedencias, y también si hay algo que tiene la universidad es que nos nivela, somos todos y todas iguales frente a la posibilidad de estudiar, más allá de que hay condiciones que favorecen o no la continuidad, justamente por todo lo que tiene que ver con el hecho de trabajar y estudiar, con infinidad de cuestiones que condicionan nuestra vida. Pero eso es algo que destacamos todas y todos. Y en estos días tuve oportunidad de ver un video de TikTok en donde una joven de una villa de Buenos Aires hablaba de una cuestión que también tiene que ver con un estigma, ¿no? Que muchas veces decimos, los villeros no estudian. Escuchemos lo que nos comparte esta joven.
12: ¿Estudian los villeros? Sí, obvio. Y hoy me vas a acompañar a cursar.

En este video lo que se ve es como ella va ingresando con otras personas de esa villa a la universidad, a las aulas, cómo transitan en este día a día, y realmente rompe con ese estigma que muchas veces decimos no sucede, ¿no? Pensamos que no sucede, que todos están en el ámbito de la delincuencia o de la marginalidad, y acá lo que muestra es justamente lo contrario. Y lo que más me impactó es la cantidad de comentarios en ese mismo video de esta chica que se llama Sofía, de cientos de personas que vivieron en una villa, que compartieron esos espacios, que transitaron esos mismos lugares y que tuvieron oportunidad de salir de allí y de formarse y de cursar una carrera en la universidad, y eso es lo que les cambió la vida. Por eso me parecía importante traer esta reseña de lo que es, que invito a ver en los canales de TikTok de esta joven, que ya les voy a decir exactamente cómo es la cuenta, porque me parece que es fundamental poder reconocer esto, ¿no? Ella es Fabiola, la cuenta es @Fabiola4A y comparte esta cuestión en donde justamente señala que es muy importante poder hablar de esto y visibilizar lo que significa la universidad pública para tantas personas y este reconocimiento. Decir también que el conflicto por el financiamiento universitario en Argentina se profundizó, como decíamos anteriormente, desde comienzos del 2024, a partir del gobierno de Javier Milei, y continúa en este 2026 con nuevas protestas, reclamos que se han judicializado en algunas cuestiones, en algunos ámbitos, y recortes sobre partidas de funcionamiento e infraestructura. En la provincia de Entre Ríos el impacto alcanza especialmente a la Universidad Nacional de Entre Ríos, a la Universidad Tecnológica Nacional con sede en Paraná, Concordia y Concepción del Uruguay, y también en la Universidad Autónoma de Entre Ríos, y el punto de partida fue una prórroga del presupuesto nacional de 2023, esta prórroga que se utilizó para tratar de financiar el ciclo 2024. Lógicamente es dinero que no existía, dinero que era parte de un contexto de inflación, de una inflación que superior al 200% interanual, y donde las universidades se sostuvieron a partir de estos presupuestos reconducidos con una fuerte pérdida real de recursos, para no solamente para los salarios docentes, que es lo que está hoy podríamos decir más visible, porque cada vez que le preguntamos a un docente, a uno docente, a alguien de la universidad, que nos cuente cuánto es lo que cobra por las horas cátedras, por llevar adelante todo lo que tiene que ver con la planificación de una cátedra universitaria, realmente da vergüenza ajena. Y no solamente decía sobre el tema de los salarios, sino todo lo que tiene que ver con el mantenimiento, la investigación, las becas, los recursos, la infraestructura respecto de lo que son los distintos ámbitos de la universidad. Y en este sentido, señalar también, según los datos difundidos por Universidades Nacionales a través del Consejo Interuniversitario Nacional, conocido como SIN, ¿no? Esa es la sigla. Las transferencias nacionales acumulan una caída real cercana al 45.6%, es decir, más del 45% entre 2023 y 2026. Y el ajuste afecta principalmente, como decíamos, salarios docentes y no docentes, pero también gastos de funcionamiento, obras de infraestructura, todo lo que tiene que ver con las becas estudiantiles, los proyectos de investigación y de extensión, todo esto que tiene que ver también con el tema de cuestiones concretas, cuando nos alegramos y cercioramos de que algún proyecto de investigación tiene la posibilidad de beneficiar a cierto sector de la población, que tiene también la posibilidad de
llegar a dar una solución a una problemática, que tiene la posibilidad de encontrar respuestas frente a problemas concretos de salud, de educación, de ingeniería. Digo, todas y todos nos alegramos de que esto suceda. Bueno, eso es producto de la las universidades públicas. La mayoría de los nodos, como se llaman, de conocimiento, son grupos de investigación que permiten justamente dar a conocer estos resultados en función de diagnósticos, de estudios, de investigaciones. Esto es lo que está siendo afectado. Decíamos, entre los efectos señalados, está el deterioro salarial de docentes y personal administrativo no docentes, las dificultades para sostener actividades de laboratorio y de extensión, limitaciones para continuar con obras de infraestructura y equipamiento, la reducción en términos generales del poder adquisitivo, los aumentos de los costos operativos, especialmente en todo lo que tiene que ver con energía. Bueno, todo esto que en algunos datos generados por las distintas universidades y particularmente facultades difundieron que la pérdida salarial acumulada del sector universitario ronda el 32% en términos reales desde fines del 2023. Además, a este reclamo también hay que señalar que el Gobierno Nacional lo que hizo fue aplicar un nuevo recorte, como si fuera una suerte de provocación en términos concretos, frente a la nueva marcha que se había anunciado para el día de ayer y que se llevó a cabo en el día de ayer. Esto tiene, como decíamos, un impacto académico, un impacto social. Hay una deserción por parte de algunos estudiantes que no pueden continuar, pero también hay reducción en términos de la asistencia por costos de transporte, por costos de alquiler. Crece, por lo tanto, el riesgo de deserción en sectores de menores ingresos por la imposibilidad que tienen de acceder a la universidad. Bueno, todo esto que vamos a estar comentando en extenso hoy aquí en este programa, junto al decano de la Universidad Tecnológica Nacional, con sede aquí en la ciudad de Paraná, Alejandro Carrere, y por supuesto luego con Alfonsina Angelino de la Universidad Nacional de Entre Ríos.

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0: Bueno, decíamos que en estos días hemos estado hablando en profundidad de todo lo que tiene que ver con los recortes y el financiamiento de las universidades, algo que también hay que señalarlo, fue una decisión unánime votada, digo, en el Congreso de la Nación, y la ratificación después frente a la posibilidad del veto que planteó el gobierno de Javier Milei, una ratificación con respecto a la aplicación de este financiamiento para las universidades que no ha cumplido el gobierno nacional. No solamente no ha cumplido, sino que ante el anuncio de esta marcha federal que se realizó en todas las localidades, en los distintos puntos del país, el gobierno vuelve a aplicar un recorte y esa es la respuesta que da a esta demanda. Una marcha que en el día de ayer, aquí en la ciudad de Paraná, tuvo una concurrencia mayor incluso que la del 2024, que ya había sido notable, y que hubo muchas personas, estudiantes, egresados, docentes de distintos sectores, pero también la nota de color, a mi criterio, fue que vi varios funcionarios judiciales, ¿no?, que generalmente no suelen participar de las movilizaciones ni de las marchas y que en este caso estuvieron presentes aquí. Vamos a hablar de todo esto con el decano de aquí de la Facultad de la Universidad Tecnológica Nacional de la Regional Paraná, Alejandro Carrere, y también con el director de aquí de la radio, Marcelo D'Amico, sobre este tema, porque bueno, son dos personas que tienen amplio conocimiento sobre el tema, para analizarlo en profundidad con datos, con cuestiones que hablan de lo cotidiano en la vida universitaria. Alejandro, buenas tardes, buenas noches, un gusto tenerte acá.
1: Muy buenas noches, Sandra, gracias por la invitación.
0: Hola, Marcelo, ¿cómo estás? Un gusto tenerte aquí en el programa.
2: Hola, yo no estaba anunciado, pero me dijeron...
0: No estabas anunciado, pero te invitamos.
2: Me invitaron, bueno...
0: Vi luz y subí. Mostramos la luz.
2: En realidad estamos más para escucharlo a Alejandro, que creo que es importante...
0: Pero vos sos docente universitario, sos una persona que está su vida vinculada fundamentalmente a la universidad.
2: Sin duda, sí.
0: Así que me parece que es importante, ¿no?, que podamos traer. Yo comentaba que lo que ha significado la historia de la universidad en términos generales como uno de los elementos constitutivos de la nación, ¿no?, y pensar también lo vanguardista que fue la creación de la universidad en nuestro país, no solamente en un contexto de pensar la república, sino también como modelo institucional, por el cogobierno, por todos los mecanismos que tiene, por la transparencia, por la autonomía también, cuestiones que eran... que han sido parte de un consenso social histórico, ¿no? Porque no estamos hablando de ayer ni de antes de ayer. Y cómo hoy, ante la imposibilidad de romper con ese consenso que todavía está muy arraigado, lo que se hace es ir por el desfinanciamiento, ¿no? Como una suerte de ruptura de una institución que ha tenido una trayectoria increíble en nuestro país. Bueno, ¿cómo se vive ese día a día frente a esto que podemos decir se va agravando, Alejandro?
1: Bueno, claramente lo que vos decías, por eso caracterizamos o decimos que ir contra la universidad es ir contra la identidad misma de la nación argentina, de la forma en que hemos promovido y pensado el ascenso social, la integración de las clases inmigrantes, la integración de las clases trabajadoras en nuestro país, ¿no? Y yo creo que el gobierno no termina de comprender el fenómeno, tal vez no lo quiere comprender, no le interesa, no está dentro de sus objetivos, finalmente, y por eso actúa como actúa, digamos, sin ningún tipo de consideración, no está en su agenda, y bueno, ciertamente tiene un grado de perversidad enorme que termina de corroborarlo cuando el mismo lunes, un día antes de la marcha, concreta a través de esta disposición 20, un recorte adicional a los que ya viene sufriendo la universidad.
0: En este sentido, Marcelo, también reivindicábamos, ¿no?, lo que tiene que ver con la historia de la propia universidad y pensarla en este contexto no solamente nos entristece, sino que genera mucho malestar, mucho mucha desazón en relación a todo lo que ha significado la universidad para este país.
2: Sí, un poco retomando ahí lo que decía Alejandro, el ataque sistemático que ha tenido este gobierno frente a la universidad, me parece que, bueno, no está mal, todo el mundo lo hace, digo, que nosotros podamos pensar en esta cuestión de reivindicar las luchas sociales y políticas en las cuales la universidad estuvo inserta, la importancia que tiene para el desarrollo. Uno puede pensar desde la reforma del 18, en el cordobazo, en todo lo que significó la normalización de las universidades en el 83, cómo se modifica la matrícula y hay una amplia participación de las mujeres de la década del 70 en adelante, y pero específicamente desde el 83 en adelante, hasta ser mayoría hoy en la universidad de las estudiantes universitarias, digamos. Me parece que eso no son cosas menores. Y lo otro es que claro, es una universidad masiva, digamos, ¿no? Nosotros, recuerdo que Alejandro también, porque somos contemporáneos, en el año 95 tuvimos una lucha muy encarnada en el movimiento estudiantil, los dos fuimos dirigentes estudiantiles en ese momento, en defensa de la universidad pública, pero sobre todo para que no se aprobara la ley de educación superior, que finalmente se aprueba. Con los votos de todo el menemismo y de algunos partidos provinciales en aquel momento, de la bancada del PJ, digamos, ¿no? Es que cuando uno dice menemismo, digamos, es importante saber, digamos, que hay un anclaje partidario, y que si Menem no hubiera tenido detrás todos los partidos provinciales y el partido justicialista, jamás hubiera logrado lo que logró en ese momento, en esa etapa de neoliberalismo. Yo creo que hoy se vive eso, pero con muchísimo más desorden, digamos, ¿no? Hoy no sabemos lo que va a pasar. Por ahí te aparece una noticia, privatización de esto, las empresas de energía, transportadora de energía, acaba de ser traspasada, puesta para privatizar, lo cual implica que si nos aumentan la cantidad de plata que te van a cobrar por transportar energía, las tarifas se van a ir al techo, digamos, para decirlo así, al cielo, ¿no? Sin límite. Entonces, hay muchas cosas que son muy importantes, y la universidad siempre ha estado para

0: dijo, bueno, la verdad que la corrupción no es tan importante, no es tan grave, y hoy pareciera que normalizar esta cosa, bueno, es un ataque sistemático al conocimiento, a los científicos, a la universidad, a la salud pública, y me parece que normalizar eso y que no contemos con una reacción, a mí me preocupa mucho, porque en la década del 90, cuando existía lo que llamábamos la multisectorial, donde aquellos gremios que habían roto con el gremialismo oficialista, digamos, la MTA, la Fundación de la CTA, los estudiantes nucleados en la FUA, las pequeñas y medianas empresas, en su federación, etcétera, etcétera, había una articulación muy importante para decir, y que no podían decirle, ustedes son la oposición. Bueno, eran las fuerzas vivas del país, digamos. Yo creo que eso es muy importante. Esa articulación hoy no tiene la misma potencia que tuvo en aquel momento, me parece.
1: Sí, no obstante, me parece, ¿no?, que frente al tema de la universidad, concretamente, hay como otro consenso.
0: Sí, yo no digo que no, pero
1: en términos generales, podríamos decir que a nivel político, sí hay como una dispersión, ¿no? Hay una cuestión que no está clara, está difusa, pero no pareciera, por lo menos por la manifestación de lo que ha sido la marcha en el día de ayer y las expresiones públicas en torno de la universidad, de las universidades, pareciera que ese consenso subsiste, ¿no? Y el ataque a la universidad o el desfinanciamiento, que es la forma que tiene hoy el gobierno nacional de destruir este famoso topo del Estado que pretende también llegar hasta aquí, me parece que en eso está como más claro, y por eso la cantidad de gente que ha marchado.
2: No, por supuesto, por eso creo que emerge el actor universidad en definitiva como... con un papel central en lo que tiene que ver con la resistencia de alguna forma al modelo, lo que podríamos llamar modelo, si es que así se constituye, ¿no? Ante la dispersión de los distintos sectores políticos, sociales, la incapacidad de darle una organicidad, de que haya una unidad, digamos, en esa respuesta, la indiferencia también en muchos casos. Yo creo que lo que nos diferencia esta etapa otros aspectos, ¿no?, de lo que sucedió en los 90 es que hay un alto grado de individualismo, de desinterés por la cosa pública, y bueno, y la universidad en esto aparece claramente diferenciada, porque bueno, hay un objetivo que congrega a todas las instituciones del sistema, y me parece que eso es una fortaleza en conjunto con las entidades sindicales, a lo cual se suma o se suman todas las instituciones que tienen que ver con la construcción del conocimiento, bueno, con ICED, institutos como bueno el INTA, el INTI, como vos bien decías, que empiezan justamente a sumarse a este rechazo, y aparecer frente a la sociedad en definitiva como quienes resistimos en definitiva el embate.
1: También pensaba que la universidad es lo que nos permite salir de un pensamiento de sentido común que se pretende instalar, ¿no? Que como que ahí se repiten verdades, como si fueran verdades absolutas, cuando en realidad no tiene ningún tipo de fundamento, ni sustento, ni razonamiento, frente a una universidad que nos lleva o nos otorga la posibilidad de llegar a un pensamiento crítico, de buscar fundamentaciones, de buscar datos, de construir un sentido. Me parece que también ahí hay un interés por devastar la universidad, porque, bueno, se sabe que los pueblos que tienen formación y que tienen criterios son más difíciles de doblegar.
2: Sí, la cuestión también pasa por el hecho de que, bueno, la universidad también en algún momento, durante muchos años, durante muchos siglos, digamos, constituyó o tuvo la hegemonía en esto que tiene que ver con la construcción del conocimiento, y eso hoy está bastante bastante discutido, ¿no? Entonces, la formación de la opinión pública también pasa, digamos, por diversos canales, desde distintos lugares, y bueno, y en eso hay un, claramente, me parece a mí, una disputa.
1: Alejandro, el recorte que hoy tienen las universidades, ¿cómo afecta en el día a día a la universidad? Digo, para aquella persona que nos escucha, que tal vez no tiene vinculación con la universidad, para que pueda entender cuál es la afectación concreta y real que tiene para una universidad el recorte presupuestario.
2: Bueno, lo concreto tiene que ver con el hecho de que si vos tenés docentes,

0: por ejemplo, que son de ciudades distantes de Paraná, ¿sí? Que no residen en Paraná, en nuestro caso concreto, y que tienen que asumir, por tanto, costos de transporte, no alcanzan a cubrir con el salario correspondiente a una dedicación simple. Vamos a suponer el caso de la Universidad Tecnológica, que es muy particular, donde hay mucho profesional que tiene su una sola dedicación y viene, bueno, aporta su experiencia, su conocimiento, y bueno, hoy no está ni siquiera cubriendo ese costo. Entonces, bueno, prefiere, antes de la cuestión sentimental, si quiere, tener que devolver a la universidad aquello que él recibió, decir, bueno, renuncio, porque ya le insume más, digamos, tiene que terminar poniendo su bolsillo para venir a dictar clases. Eso es concreto, digamos. Como, bueno, aquel docente que, o no docente, que no llega a fin de mes. Ayer mencionábamos en la asamblea que tuvimos en la facultad, hoy un auxiliar de primera, que se integra a la docencia y sin ninguna antigüedad, está en torno a los 250 mil pesos de salario de bolsillo.
1: Claro, no le alcanza para nada, y ni para no cubrir la comida.
0: No es motivante para nadie en esas circunstancias pensar en el desarrollo de una carrera docente. No termina siendo una opción,
1: ¿sí? Imaginemos que ese docente, a su vez, tiene que continuar formándose, capacitándose y demás, cosa que tampoco accede, obviamente, ¿no?
0: Efectivamente. Son todos elementos centrales en la propia carrera docente, digamos, la idea de seguir incorporando conocimientos, competencias, y bueno, y eso hoy es imposible.
1: ¿Hoy el eje central de esa afectación pasa por el tema de los salarios o de docentes y no docentes, o por otras cuestiones también del funcionamiento de la universidad?
0: No, a ver, afecta a todo el componente del presupuesto, que históricamente estuvo en una proporción de 85-15, es decir, 85% de la masa salarial y un 15% que se destina a servicios, a becas, uh-huh, estudiantiles, a investigación, ¿sí? Y bueno, y esa relación hoy está totalmente distorsionada en una proporción de 95-5, es decir, con un 5%. Del presupuesto uno tiene que cubrir todas esas componentes que están por fuera del salario. Proyectábamos justamente en la asamblea para que todos tomen debida cuenta de esa situación que está por afuera de lo salarial, que hoy una factura de luz para nuestra facultad, una factura mensual de luz, son 5.300.000 pesos. Y la partida mensual que tenemos para atender todos los servicios es de 6 millones y medio de pesos. Entonces,
1: claro,
0: ahí con eso hay que pagar seguridad, pagar internet, pagar seguros, pagar el gas. Y si no tuviéramos el complemento de otros recursos, eso sería imposible poder volcarlo para abrir las puertas de la facultad diariamente.
1: Uh-huh. Marcelo. Contundente, digo, después de
2: sí,
1: esto
2: sí,
1: es como
2: después,
1: que nos
2: como
1: quedamos
2: que
1: mudos, ¿viste?
2: No se puede hablar. Sí, justamente pensaba en el ejemplo, porque estos números que menciona Alejandro yo ya lo he escuchado en distintos meses, uh-huh, y es impresionante realmente, pero a mí me preocupan muchas cosas de esto. ¿Qué va a suceder de acá en adelante, más allá de lo que pasa con la Corte Suprema, digamos? Porque hay como una actitud del Ejecutivo Nacional de desconocer la universidad, esto que decía Alejandro de relativizar la producción científica, lo cual me parece muy grave, de recortar en lugares, por ejemplo, donde se controlan los medicamentos y los alimentos. Yo creo que esta también, esa enunciación múltiple a la que refería Alejandro, que tiene que ver con que cualquiera en una red social puede decir lo que quiera, y más si le ponen plata y lo auspician, digamos. Entonces,
1: claro, porque para eso sí se destina,
2: sí,
1: mucho,
2: claro,
1: dinero,
2: destina, pero
1: hay que hacer la salvedad.
2: Hay una gravedad con respecto a que, yo digo, la autoridad de enunciación, ¿no? Nosotros estábamos mucho tiempo que estudiamos la misma carrera, digamos, ¿no? Es decir, me animo a publicar esta nota, no me animo a publicar este paper, lo que fuera. Además, un científico no publica cualquier cosa, está años,
1: no,
2: tiempo.
1: Años, y aparte, ¿no? Pasa por un proceso de validación.
2: Sí, y es el mundo del eslogan, digamos, ¿no? Y de la verdad absoluta sin discutir, y esto yo creo que es, cuando ellos hablan de batalla cultural, decir, bueno, acá todo vale, digamos, vale los más likes, vale, digamos, el arrollar en una red social, el no sé si han visto esta cosa que sale mucho, es decir, destrozó a no sé quién, digamos, ¿no? Esos titulares que aparecen. Y la verdad es que nadie destrozó
1: domó,
2: a nadie.
1: Domó,
2: domó es la palabra.
1: La palabra que usan es domar.
2: Domó,
1: domar.
2: Pero... Y cuando vos lo mirás, decir quién domó, quién, nadie domó a nadie, primero, pero además la falta de rigor en todo, digamos, ¿no? Como un relativismo absoluto que no, da pavor, digamos, ¿no?
1: En este sentido, porque uno podría pensar el relativismo, decir, bueno, tiene que ver con un posicionamiento teórico distinto o diferente al que yo tengo, y bueno, vamos a escucharlo, pero acá... Lo que pasa es que después vos vas a chequear los datos y en realidad lo que encontrás es que es una aberración, una falacia lo que se está proponiendo.
2: Es una lógica, hay dos cosas, digamos, linchamiento digital, por decirlo de alguna manera, que esto que Vinciul Han llama el enjambre, el enjambre como el enjambre de abeja que ataca, digamos, ¿no?, todos a él, y lo otro, la cuestión de expulsar aquello que sea distinto, digamos, ¿no? Entonces, ya sea con bot o con... entonces... Ahí el discurso científico, que es un discurso autorizado, que te lleva su tiempo, también en algún punto pierde la visibilidad y la importancia, no digo real, sino para esa esfera de construcción de la opinión pública, y me parece que es grave. Y bueno, en algún momento yo me he cansado en las redes sociales de responderle, dice, auditen, hay audito.
1: Claro, si hay algo que tiene la universidad,
2: tres veces se audita, y además todas las auditorías internas que tenemos
1: de rigor,
2: necesaria, hasta que conseguís comprar las pilas para el control remoto, pasaste dos o tres instancias, digamos, y ya viene la plata auditada, y ya hay una auditoría general de la nación por ley que te tiene que auditar, y no es que tiene que ir,
1: tiene que hacer las rendiciones,
2: claro,
1: correspondientes,
2: no.
1: Digo,
2: por supuesto, no. Y entonces me he cansado de tratar de explicar, y de nuevo auditen, queremos saber en qué gastar la plata, y ahí como que se ha instalado esa malicia, digamos, porque es un discurso así muy y bueno, yo creo que tendrá que ver cómo la opinión pública logramos cambiar un poco eso, pero también me parece que hay una cuestión política, digamos, porque todo el mundo se enoja porque le tiene estima a la universidad, pero finalmente en algunos espacios donde se tendrían que dirimir cosas, que ves, más allá de levantar la mano para aprobar la ley, no está habiendo gesto de la mayoría de los partidos políticos. A mí me parece que eso es grave.
1: Sí,
2: es un problema hasta que los gobernadores y los legisladores no se planten y digan, bueno, a ver, vamos a discutir lo que quiera, pero en la universidad no la toquen. Lo veo difícil, pero debería ser una cosa así para que tenga un impacto real.
1: Yo creo que una de las herramientas que hoy está funcionando en ese sentido para unificar el reclamo es el Consejo Interuniversitario Nacional. Y en esto quería preguntarte un poco, Alejandro, cómo están trabajando, más allá de los comunicados, las proclamas que han sacado, los consensos a los cuales han acordado. ¿Cuáles son los pasos que está siguiendo el Consejo Interuniversitario Nacional, en donde participan representantes de todas las universidades del país, en torno de esta temática?
0: Claro, el Consejo Interuniversitario Nacional, como vos bien referís, más que representantes, digamos, está conformado por los rectores y rectoras de las distintas universidades, ¿no? Que, bueno, afortunadamente ha logrado reunir un gran consenso en torno de esta situación que afecta a la universidad, que va contra toda la universidad, y me parece que eso es una fortaleza muy muy importante, sí, como haber convocado y haber conformado un grupo de trabajo muy importante en conjunto con los sindicatos, las representaciones de docentes y de no docentes, para hacer frente a esta situación. Por supuesto que el contexto es muy difícil, porque bueno, ya ha pasado, ya ha sucedido. Los primeros meses de este año, recordemos que hubo un intento muy, muy grande para tratar de quebrar esa unidad, esa propuesta que hubo de derogar la ley que está actualmente aprobada y reemplazarla por otra, cosa que finalmente no sucedió. Pero bueno, me parece que esa fortaleza permite poner en valor justamente cuáles son los principales problemas que hoy está atravesando el sistema y que son los referidos a el financiamiento. Cuál que saben, digamos, es una cuestión conocida, que tiene sus bloques internos el CIN, el bloque peronista, el bloque reformista, pero bueno, más allá de las disputas de carácter político, creo que ha primado la sensatez y la unidad frente a esto, y me parece que eso es muy muy inteligente para seguir en un proceso que va a ser difícil en este y el año que resta de gobierno.
1: Voy a leer un breve párrafo del comunicado que emitieron en el día de ayer, que habla justamente, llevamos 200, en el día de hoy, 204 días sin aplicar la ley. Es decir, digo esto también porque en el programa anterior con Alejo París hice referencia a esta cuestión. La República se sostiene en base a tres poderes del Estado. El Poder Ejecutivo, que es el que no está cumpliendo con la ley que le dicta el otro poder del Estado, que es el Congreso de la Nación, y recae, lógicamente, en el siguiente poder, que es el Poder Judicial, porque se termina judicializando algo que tendría que ser una obligación del Poder Ejecutivo, como es aplicar una ley aprobada en el Congreso, no solamente aprobada, sino que ratificada. Y en este sentido, frente a lo que ha sido esta cuarta marcha federal en defensa de la universidad, el comunicado del Consejo Interuniversitario Nacional señala que las universidades públicas y sus comunidades, junto con el sistema público de investigación, desarrollo e innovación, somos el fruto de una larga lucha de nuestro país, de nuestro pueblo, por contar con un sistema estatal de educación y de producción de conocimientos que garantiza el núcleo del porvenir. Educación superior de la máxima calidad para todos, profesionales altamente calificados, conocimientos para el desarrollo social y económico, una juventud protagonista de su tiempo. Y en este sentido también señala este comunicado que la universidad pública se constituyó como una caja de resonancia de las grandes demandas del país, de sus dolores y de sus esperanzas. Hoy, como siempre, la comunidad universitaria asume la tarea de luchar por su universidad. Bueno, esto, que además brinda datos, yo decía hoy, de datos del que habían generado aquí en la Universidad Nacional de Entre Ríos, que rondaba la caída real del salario por encima del 35%, pero que aquí también señala en esta información que han documentado el Consejo Interuniversitario Nacional, que las transferencias a universidades nacionales registraron una caída real acumulada del 45.6% entre 2023 y 2026, lo que implica una reducción inédita de los recursos disponibles para el sostenimiento del sistema. Un sistema que, como decíamos, ha sido de vanguardia, que ha sido absolutamente republicano, que ha sido constitutivo también de las bases de esta nación y que ha sido de reconocimiento internacional, no solamente por los premios Nobel, sino por cada uno de los hallazgos y desarrollos de conocimiento, ya sea social, ya sea tecnológico, en términos de la medicina. Digo esto también para señalar que muchas veces nos pasa como ciudadanas y ciudadanos que cuando hay algo que se establece como un hallazgo, una solución a una problemática. Pensaba, por ejemplo, ahora el Comité de Gente del Malbrán, todos egresados universitarios de universidades públicas que está yendo a Ushuaia para estudiar el tema de la cepa del hantavirus, que tanta repercusión a nivel... Bueno, todo eso es conocimiento que produce la universidad, digo, para llevarlo en términos prácticos, ¿no?
2: Sí, vos sabés que me quedó una cosa picando y que yo creo que hay que decirla. Lo que le estamos reclamando, acá me pongo el poncho de la camiseta de docente universitario, al gobierno nacional en términos salariales, es el peor salario de los últimos gobiernos, sacando este, de los últimos tres gobiernos, digamos, es el peor nivel salarial. Con una caída del salario, digo, porque tuvimos la pandemia en el medio, porque no tuvimos buena paritaria los cuatro años anteriores. Entonces no es que estamos reclamando, qué sé yo, el salario de 2014, 15, 16, 17, que era un salario relativamente bueno, ya estaba devaluado ese salario. O sea, a ese nivel estamos reclamando un no muy buen salario que tuvo en estos últimos 10 años, y ni aún así estamos recibiendo una respuesta favorable, digamos. Parece que eso es importante. Y además, estos números que se hacen, que son bastante complejos también, estamos hablando de, no solo en términos proporcionales, a veces incluso en términos literales, es menos plata la que se recibe hoy de la que se recibió hace dos años. Es tremendo eso,
1: exacto,
2: ¿no? Con inflación del 200-300%, digamos, es una locura.
1: Más del 200% acumulado interanual. Alejandro, vamos llegando al final de esta charla. Me gustaría que tuvieras alguna reflexión final, sobre todo para aquellas personas que no están transitando o no tienen alguien que en este momento transite la universidad pública, y para que pueda terminar de dimensionar la importancia que tiene este reclamo en términos sociales, políticos y culturales para nuestro país.
0: Bueno, a ver, yo creo que es claro que la universidad significa progreso social. Toda persona que pasa por la universidad se transforma a su familia. Y no vuelve a ser el mismo, ¿sí? Produce un crecimiento, no solamente a nivel personal, sino también a nivel social. La graduación de personas, por supuesto que el sistema tiene muchos problemas, pero atentar con cuestiones tan básicas como es el salario de las personas que producen conocimiento en la universidad y que sostienen la universidad, en el caso también de los del personal de servicios y de administrativos, no es el camino para pensar en un desarrollo del país que necesariamente tiene que tener a la universidad como protagonista. Decir también que la universidad debe ser uno de los ámbitos que cuenta con más controles desde lo administrativo financiero, yo te diría hasta casi con una secuencia mensual de rendiciones de cuentas que dan justamente o ponen en valor la seriedad con que se trabaja y la responsabilidad con que se trabaja, porque siempre lo decimos y no solamente queda en lo que queremos resaltar cada vez que un nuevo estudiante recibimos en esta casa, de ser conscientes en que hay una sociedad que financia las casas de altos estudios con sus impuestos, sino que hacemos honor a ello cada vez que hacemos un proceso de compra, un proceso de licitación, con todos los controles que ello implica, y rendimos todo lo que efectivamente ejecutamos en términos presupuestarios. Estamos obligados, porque así lo determinan las leyes de administración contable, a que estamos sometidos, y que los organismos de control tienen su funcionamiento pleno y eficaz, tanto en el plano interno, cada unidad, cada universidad tiene su unidad de auditoría interna, y también los externos por parte de la AGN, de manera que, bueno, esto que ha sido moneda corriente en estos días de descalificar el conflicto a partir de expresar que estas cuestiones no existen, no se corresponde con la realidad.
1: Con la realidad, claro. Alejandro, muchas gracias.
0: A ustedes,
1: gracias por llegarte hasta el programa y por compartir esto que tiene que está motivado justamente en la defensa de la universidad pública, pero desde todos los sectores. Gracias, Marcelo, también.
2: Gracias a vos por la invitación.
0: Muy buenas noches.
1: Seguimos en Y de Repente la Noche. Vamos a estar hablando también de la ciencia la Feria de Ciencia, y todo lo que tiene que ver con esta producción de los conocimientos y de sentidos que genera la universidad pública.

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0: Seguimos en Y de Repente la Noche, y se viene un gran festival cultural en defensa de la educación pública, algo que hemos estado hablando en el día de hoy, que conversábamos recién con Alejandro Carrere, decano de aquí de la Universidad Tecnológica Paraná, regional Paraná, y Marcelo D'Amico, que estuvo también aquí en el programa, y en torno de lo que ha sido la gran marcha del día de ayer en todo el país, no solamente en CABA, donde se vieron muchísimas manifestaciones en torno de lo que hemos planteado en el día de hoy, que es la defensa de la universidad, pero sobre todo en contra del recorte presupuestario y de todo lo que tiene que ver con el desfinanciamiento de la universidad, que es la vía que ha encontrado el gobierno nacional de tratar de destruir la universidad. Algo que decíamos, no es nuevo. El actual presidente Javier Milei, desde los comienzos de su carrera política, o por lo menos su carrera hacia la presidencia, dijo que iba a estar en contra del Estado. Él mismo se ha manifestado como el topo dentro del Estado para romper esas estructuras, y parte de esa ruptura tiene que ver con destruir también la universidad. Como no ha podido hacerlo de manera directa, por el gran consenso social que significa la universidad en tanto institución que ha forjado esta nación, como lo señalábamos desde sus orígenes, por la altísima investidura que tiene la institución también, por su cogobierno, por su historia, por su trayectoria, por la forma de funcionamiento. Bueno, la forma que ha encontrado el gobierno nacional para destruir las universidades es a través de desfinanciarlas. Y no solamente que lo viene realizando desde que asumió este gobierno, lo que ha generado las marchas sucesivas, esta que se pronunció en el día de ayer fue la cuarta marcha, sino que además, en respuesta a este reclamo, hubo un nuevo recorte. Un nuevo recorte presupuestario que recae otra vez en las universidades, pero no solamente, sino también en la salud y en las provincias. Bueno, frente a esto, hay distintas formas de manifestarse en torno de la defensa de la educación, y este es un gran festival que se va a estar realizando este sábado 16 de 15 a 21 horas en el Polideportivo de Oro Verde, y vamos a estar conversando de estos temas con Alfonsina Angelino y Ariel Villanueva, docentes de la Universidad Nacional de Entre Ríos y trabajadores, por supuesto, en esta casa de estudios. Bienvenida, Alfon. No es la primera vez.
1: No. Buenas noches, muchas gracias por el espacio.
0: Bienvenido, Ariel, un gusto.
2: Buenas noches, Sandra. Buenas noches a toda la audiencia.
0: Bueno, ¿cómo están viviendo estas horas, no? Ayer fue la marcha, fue una gran movilización. Me gustaría tener un poco la apreciación de ustedes en torno de estas jornadas que ciertamente son históricas en torno de la defensa por la universidad pública.
2: Bueno, la marcha de ayer creo que gratamente nos sorprendió a todos. La cantidad de gente, la cantidad de estudiantes, de familias, docentes, no docentes, fue impresionante. La verdad que yo no alcancé a ver, estuve mirando redes, iba viendo
0: gente que estuvo, que no la viste
2: y que no nos vimos, y creo que es muy interesante, y gente que en otras marchas no estuvo también. Yo creo que eso muestra que hay gente que, tal vez por el motivo que sea, creo que hay que ser muy respetuoso, venía aguantando, soportando ciertas situaciones, y creo que cada vez está más claro que la sociedad dice basta con la universidad. No, la verdad que yo cuando hablaba, Sandra, recién decía, ¿qué nos vamos a imaginar? La UTN cerrada, la UNER cerrada, cualquiera de las facultades, es tan doloroso, porque realmente es inhumano. Realmente yo creo un ataque directo a los derechos humanos, con una imposibilidad de diálogo. Y vos recién también te decías, es una forma de manifestarse este festival del sábado. Lo hablamos con Alfonsina cuando subíamos. También está bueno mostrar, a ver, que no nos quiten la alegría.
0: Claro, por supuesto.
2: Que no nos quiten la alegría, ¿viste?
0: Nos ya quieren estamos tristes, amargados, sí, y destruidos, ¿no?
2: Estamos fuertes.
1: Lo de ayer realmente fue satisfactorio porque, primero por la magnitud.
0: Perdón, aquí en la ciudad de Paraná fue más concurrida que en las oportunidades anteriores.
1: Sí, sacábamos la cuenta más o menos que eran unas 16, 17 cuadras de de marcha, no solamente por la magnitud, sino también por la confluencia de distintos sectores, ¿no? También fue un espacio en el cual se pudo lograr articular lo que por ahí es difícil de articular, que son reclamos múltiples, si bien la centralidad tenía que ver con la ley de financiamiento, el documento que se leyó dio cuenta de la profundidad de esas articulaciones con distintos sectores que vienen luchando por defensa de derechos, por el cumplimiento de la ley, por el financiamiento, Garrahan, discapacidad, la reforma jubilatoria.
0: Y a la vez tiene que ver, justamente, yo pensaba, ahora que te estaba escuchando, digo, además, esa articulación tiene que ver con el propio desarrollo de la universidad.
1: Totalmente.
0: Que genera conocimiento todo el tiempo en torno de estas temáticas.
1: Ahí
0: no solamente las carreras con un perfil social. Digo, si pensamos en el desarrollo de dispositivos para ortopédicos, también tiene que ver con el desarrollo.
1: Totalmente.
0: Y el apoyo a la discapacidad, ¿no?
1: Totalmente.
0: El INTI, el INTA, digo.
1: Buena parte del discurso de descrédito que hay y que es absolutamente falso, tiene que ver con dos cosas, ¿no? Que se repite y se repite impunemente, y se repitió hoy en canales obsecuentes con este gobierno, el mismo argumento, que por suerte ya nadie cree, digamos, porque las marchas también son una expresión de que empieza a quedarse corto ese discurso de descrédito, ¿no? Que la universidad es de pocos, ¿no? O sea, la universidad pública argentina tiene una tradición de alojar, y sobre todo desde la, digamos, la ratificación de la gratuidad como derecho, en la, digamos, como ley, la confluencia y la llegada de no solamente de estudiantes que provienen de familias trabajadoras, siendo primera o segunda generación, sino también pensar que la universidad está habitada por todos aquellos sectores que son parte de los proyectos de investigación, proyectos de extensión, las acciones que la universidad sostiene, pero también habitan la universidad quienes son, a posteriori, si se quiere, usuarios de esos espacios en los cuales estos estudiantes formados en la universidad pública son médicos, son trabajadores sociales,
0: claro,
1: son comunicadores. O sea,
0: exacto,
1: la universidad transversaliza la experiencia de todo un país, y por eso también esa memoria histórica de las luchas de la universidad como luchas que tienen momentos de ser luchas sectoriales, pero que son transversales porque implican proyectos de país donde el conocimiento circula, donde es apropiado por otro. Y me parece que ahí la confluencia de ayer tenía que ver con eso, ¿no? De hecho, en algunos medios levantaron la idea de estudiantes y docentes que son de universidades privadas que se acercan también porque entienden la lógica que pone en juego la universidad pública como instancia, en el sentido de no solamente el derecho a la educación para quienes la habitan como estudiantes, como docentes, como no docentes, sino también de todos aquellos sectores que están vinculados a la universidad porque dialogan, digamos, desde los distintos espacios en los cuales la universidad tiene una inserción y eventualmente también porque los profesionales que forman la universidad pública tienen un compromiso profundo con las instituciones, con las comunidades, y son parte después de esa red de sostén que este gobierno se ha encargado de desarticular absolutamente, digamos.
0: Sí,
1: ¿no?
0: Y diría más, para ir a un punto que pareciera, digo, entre muchas comillas, ser de interés, también es generadora de trabajo. Digo, concretamente, la universidad permite el ordenamiento, el funcionamiento del sistema de trabajo.
2: Mira, yo comparto algo un poco, una intimidad de cómo fue la organización puntualmente del evento del sábado. Yo formo parte del equipo no docente de la Facultad de Ingeniería de la UNER en Oro Verde, y en su momento las facultades y la asamblea ampliada, interuniversidades, interfacultades, dijimos, vamos a hablar con el intendente de Oro Verde. Porque la verdad que esto que decís, Sandra, realmente si no vemos que este es un problema de todos, no es una cuestión de algunos. Por ejemplo, a Oro Verde, el ataque, o no sé lo que se pretende, me cuesta hasta decir lo que se está buscando, no sé qué buscan, un cierre, una disminución de
1: una privatización.
2: Privatización y las que queden, ¿viste? Uh-huh. Realmente a una ciudad como Oro Verde la afectaría de una manera tremenda.
0: Claro, por la cantidad de estudiantes que viven allí, del consumo.
1: Totalmente, es una ciudad universitaria.
2: Ingresos, consumos, comerciantes, impuestos, uh-huh, movimiento. Y la verdad que algo que en su momento cuando lo planteó la asamblea, ir al municipio, yo dije, uy, qué raro. No, fue realmente, creo, una
0: claro,
2: cuestión,
0: uh-huh,
2: muy importante, donde distintos sectores, no solamente el intendente, su equipo, nos abrió las puertas, sino también comerciantes, emprendedores locales, se dieron cuenta de que había que defender la universidad pública.
0: Claro,
2: es
0: claro.
2: Muy interesante, es muy lindo. Lindo de esta cuestión.
0: Y hablar de empresas que de egresados de la universidad que se terminan radicando ahí en Oro Verde por la vinculación que siguen teniendo con la universidad.
2: Y Oro Verde, bueno, hoy es un polo
0: tecnológico, podemos decir, sí.
2: La historia que tiene la Facultad de Ingeniería, antes conocida como Facultad de Bioingeniería, es así, estudiantes que vinieron de todo el país, vinieron de todo el continente, y muchos se quedaron y están como emprendedores o como empresarios privados, algunos muy destacados.
0: Totalmente.
2: Hay profesionales, por ejemplo, de la bioingeniería que son destacadísimos a nivel mundial.
0: Sí, sí. Pero tuvimos la oportunidad aquí en el programa de conversar con uno de ellos que estuvo haciendo un posgrado en Dinamarca y hace unas prótesis, es una cosa increíble, lo está haciendo, egresado de la Facultad de Bioingeniería en su momento, que se radicó con su empresa aquí en Oro Verde. Por eso digo, la generación de oportunidades de trabajo, ¿no?
1: Sí, para nosotros es importante, además, creo que eso quedó claro, va quedando claro en estos espacios más colectivos, que la universidad no es una experiencia individual, nunca es una experiencia individual, ¿no? Siempre es una experiencia familiar, sin duda, social, porque las comunidades también, digamos, yo me vine a estudiar siendo de una comunidad muy chica, como es la comunidad, digamos, la ciudad de Maciá, que tiene 8.000 habitantes, 9.000, 7.000, no importa cuánto, y toda la comunidad sabe quiénes son los estudiantes universitarios que tiene esa comunidad, y después tejen lazos para que uno vuelva o haga cosas. O sea, uh-huh. La universidad como espacio de formación también es una experiencia comunitaria, colectiva,
0: familiar, social, te diría incluso.
1: Y familiar, ¿no? Sin claro. duda, ¿no? Pero de alguna manera, eso que pasó ayer, que es una expresión, que por supuesto tiene que traducirse en algunos efectos que tienen que ver con, bueno, que la ley se cumpla, con que quienes tienen la responsabilidad de hacer cumplir la ley lo hagan, pero también en esto que decía Ariel inicialmente, ¿no? Este festival es para nosotros también la posibilidad de reivindicar otras formas de conocimiento, de articulación, de redes, de lo colectivo, de lo común, reapropiarnos de los espacios públicos en esta lógica. Y por eso una idea que salió de esa asamblea interfacultades interuniversitario va creciendo, y veníamos de una reunión preparatoria ahora en la cual, bueno, cada vez más sectores quieren estar, quieren participar.
0: Cuéntenos, así de paso invitamos a la comunidad que se sume a este festival el sábado próximo, ¿no?
2: Sí, sí, queremos que se sumen. Realmente sabemos que Oro Verde se va a movilizar, pero también no estamos tan lejos, lo que somos de Paraná, así que invitamos a que se acerquen.
0: Agarran el mate y te llegas a disfrutar.
2: Va a ser una jornada hermosa, el lugar es hermoso, y el polideportivo del municipio de Oro Verde, hay verde, hay un predio.
0: Mucho espacio.
2: Hay un espacio hermoso. Lo que hoy comentábamos, se sumaron todos los espacios de emprendedores todos los espacios de emprendedores de Oro Verde, que hay artesanos, emprendedores, gente de la economía popular, inclusive una feria americana que ya
0: funciona,
2: se suman para acompañarnos. Y algo también que es para destacar, también se suman emprendedores que están vinculados con la universidad, estudiantes, docentes, no docentes, que necesitan, por gusto y también por necesidad económica, de tener actividades y estrategias económicas. Entonces también con sus emprendimientos va a haber un espacio específico de personas vinculadas a la universidad. Todos conviviendo, con mucho respeto. Bueno, también va a haber cultura.
1: Claro, claro. Como es un festival, la idea es que tenga
0: haya
1: este
0: música,
1: carácter. Va a haber música, va a haber, ya están confirmadas 8 bandas que van a participar, un ballet de folclore, se está viendo también, ahí se está sumando quizá algo de un coro, va a haber una animación a la lectura, van a una suelta y agarre de libros, espacios de narración, espacios para las infancias, juegos, o sea, va a haber... bueno, por supuesto, para tomar y comer algo, en eso de los emprendedores. La idea es poder también que esta idea de confluir en un espacio público como es el del Poli nos permita, por supuesto, conversar con la gente. Va a haber una radio abierta con oradores, se van a leer seguramente partes de los documentos que vienen circulando, pero sin perder de vista que se trata de un espacio de festival, de celebración, de música, en la cual podamos también reconstruir esos lazos que también la desidia de este gobierno y todas las secuelas, si queremos, pospandemia, claro, ha desarticulado, ¿no? La posibilidad de rearticularnos comunitariamente, en este caso para defender derechos, nos parece que es importante hacerlo festivamente, también es importante, y por eso vamos a estar de 15 a 21 en el Poli. El sábado va a estar súper lindo el día, así que le invitamos a llegarse con el mate para disfrutar, participar de la radio, de las actividades, disfrutar de las bandas, que son también bandas vinculadas a la universidad, porque son estudiantes o docentes, claro, o graduados, claro. O sea, poder mostrar también que habitamos la universidad de distintos lugares, y sobre todo la universidad nos habita desde distintos lugares, ¿no? Cuando nos vamos de la universidad también hacemos otras cosas, no solamente somos estudiantes, trabajadores, sino también artistas, músicos, digamos, narradores, escritores, escritoras, dibujantes.
0: Bueno, y aquí también está puesto de manifiesto que la universidad genera la posibilidad de la creatividad y del desarrollo, ¿no? Porque nos podríamos quedar contentos, digo, en términos muy, muy, de mucho eufemismo, con lo que fue la marcha de ayer, que realmente fue increíble la participación, y a mí me conmovía mucho ver no solamente a los estudiantes enfilados allí encarando esta marcha, esta movilización, sino también familias con chiquitos, ¿no? O a veces propios estudiantes con criaturas, con hijos, hijas, hijes muy pequeños, porque hoy hacemos la reflexión también de que creo que si hay algo que aún conserva la posibilidad de pensar el futuro es la educación, ¿no?
1: Sí, totalmente, porque además nuestra agenda confluyó ayer en la marcha, pero hoy
0: sigue con esto.
1: Hoy siguió en las aulas, hoy todos, claro, fuimos a dar clases, a estudiar, a trabajar, las pequeñas batallas que damos cotidianamente están sostenidas en también sostener la universidad habitada, ¿no? Haciendo lo que sabemos y lo que queremos hacer como estudiantes y como trabajadores. Lo que pasa que también entendemos que para estudiar y para trabajar hay condiciones de posibilidad y condiciones de dignidad, y hoy eso no lo tenemos ni los docentes como trabajadores, ni los no docentes como trabajadores, ni los estudiantes que tienen que, muchas veces elegir qué materias cursan, claro, de acuerdo a la, claro, posibilidad o no que tengan de pagar el colectivo, de combinar horas de trabajo precario con el estudio. Entonces, no hay condiciones materiales reales para sostener, y sin embargo seguimos habitando la universidad todos los días. Entonces, es una agenda que va articulando la celebración, la marcha, el reclamo con el trabajo cotidiano, que eso nunca se suspendió, digamos, ¿no? O sea, todo, claro, el tiempo estamos haciendo lo que tenemos que hacer, y por lo cual reclamamos mejores condiciones. Entonces, es importante saber que esos momentos de síntesis para nosotros son muy valorados, pero que no son los únicos, digamos, ¿no? Que se van sosteniendo con, bueno, el trabajo cotidiano dentro y fuera de las aulas, en los territorios, en las instituciones, a partir de esto que hacemos, que es docencia, investigación, extensión, transferencia y demás.
0: Pues es que a mí me sorprende, me sorprende gratamente, o en todo caso digo, hago referencia a que subsiste un consenso social muy grande en torno del reconocimiento de la función de la universidad pública, y también me acordaba que en el principio del 2024, específicamente el 8 de marzo del 2024, estuve en Atenas, en Grecia, y veía una manifestación muy grande, y cuando me fui acercando, yo pensé que era por el 8 de marzo, por el Día de las Mujeres Trabajadoras, cuando me fui acercando vi que había una multitud, pero era increíble la cantidad de gente. Yo dije, qué bien que vaya tanta gente a una movilización del 8 de marzo. Y no, ¿qué era? Que el gobierno estaba aprobando la incorporación de universidades privadas. Es decir, Grecia hasta ese momento no tenía la posibilidad. La manifestación en contra de esta decisión del Estado del gobierno, fue increíble. Había miles de estudiantes, de estudiantes, no solamente, digo, de las organizaciones políticas y demás, que hicieron marchas absolutamente masivas en contra de esta cuestión, ¿no? Y digo, ¿cómo acá podemos ver también ese apoyo que hay social en torno del reconocimiento y el prestigio que tienen las universidades públicas que se sostienen?
2: Mira, yo hay dos puntos que no puedo salir de mi formación de abogado, es imposible. Pero Alfonsina recién hablaba de dignidad, sí, dignidad y legalidad. Porque también hay un mensaje, exacto, muy perverso de querer mostrarnos que estamos desde un lugar fuera de la ley o atacando la ley. No, al contrario. Esta ley es una ley que se discutió, se sancionó e inclusive se votó por legisladores de este espacio político que hoy nos gobierna y que no respeta la ley. Entonces sí, también hay frases muy armadas como, por ejemplo, nada fuera de la ley. Precisamente eso estamos planteando nosotros, nada,
0: exacto,
2: fuera de la ley.
0: Porque en este sentido, también algo que estuvimos señalando a lo largo del programa, es que nuestro sistema es republicano, se sostiene sobre tres poderes, y uno de los poderes no está por encima del otro. Uno de los poderes, como es el poder legislativo, le indica al poder ejecutivo el cumplimiento de la ley. No solamente de una ley que fue sancionada, sino que después fue ratificada. Y el Poder Ejecutivo lo que está haciendo es desconocer justamente a ese poder del Estado, ¿no?
2: Y cuidado con otro mensaje que sobrevuela y que ya en este ejercicio que venimos haciendo de asamblea, yo creo que venimos creciendo mucho en todo lo que es la comunidad universitaria. Algunos planteaban que en algún momento iba a haber un quiebre entre lo que eran los estudiantes y los docentes o los no docentes. Y eso claramente está quedando de lado. Pues en algún momento, por la cuestión creo también a veces de la juventud, y hay una juventud distinta tal vez a la que nosotros nos tocó atravesar cuando pisábamos los pasillos de universidades, tal vez hoy no hay tanta participación en algunas facultades de estudiantes, pero claramente eso está cambiando. Porque algún mensaje que la semana pasada o la anterior surgió en relación a garantizar el derecho a la educación, cuidado con eso, porque se tiene que garantizar el derecho de la educación y de calidad siempre que los trabajadores, tanto docentes como no docentes, tengan condiciones dignas. A ver, todos los que somos docentes, cuando preparamos, lo hablábamos antes afuera del aire, cuando preparamos la clase, todos tenemos la responsabilidad de llevar la mejor clase. Todos tenemos la intención y la preparación para formarnos, posgrados, capacitaciones. Eso lleva recursos económicos que hoy no nos alcanza para llegar a fin de mes. La mayoría de los trabajadores de la universidad, docentes y no docentes, estamos manifestando que no llegamos al 10 o al 15 de cada mes.
0: Claro.
2: Entonces, la verdad que...
0: Bueno, hoy decía Alejandro Carrere, decano de esta, rector de esta facultad, que un docente con una carga simple cobra 250 mil pesos.
1: 159 mil pesos.
0: Entonces,
1: más o menos,
0: digo, no le alcanza ni para los víveres, ¿no?
2: ¿Con qué cabeza ese docente va a dar clases? O sea, pensemos, y nunca desconocemos también la realidad de las familias. También de la familia, por ejemplo, de los estudiantes que vienen de otro lugar, que hay que pagar un alquiler, hay que pagar tal vez en la casa dos alquileres, el de la familia en su lugar de origen y el del hijo o hija que tiene la oportunidad de estudiar. A ver, sabemos que esto no es sencillo para nadie. Pero bueno, creo que esta posibilidad de continuar con lo que fue ayer esta marcha, que sea a través de un festival, también es encontrarnos.
0: Y que no nos quiten la alegría, como decías, ¿no?
2: Y que no nos quiten la alegría.
0: Bueno, les agradezco muchísimo, Ariel, gracias, Alfon, por acercarse hasta aquí, y les dejo la invitación final nuevamente para que refresque bien horario y demás.
1: Bueno, esperamos a todos que se acerquen el sábado 16 de mayo a partir de las 3 de la tarde y hasta las 21 horas al Polideportivo de Oro Verde, donde se va a hacer un gran festival cultural en defensa de la educación pública, y decimos de la educación pública, no solamente de la universidad pública,
0: claro,
1: y eso,
0: exacto,
1: es importante destacar, por la aplicación de la ley de financiamiento sí universitario. Un festival que va a tener, bueno, música, emprendedores, distintos artistas que se van llegando, también momentos de lectura de documentos, momentos de conversación y radio abierta, pero que va a implicar otra vez otra forma de seguir sosteniendo la necesidad de no solamente el cumplimiento de la ley, sino de defender esto que hemos construido a lo largo de nuestra historia, que es la Universidad Pública Argentina. Así que les esperamos a todos.
0: Muchas gracias. Gracias, Ariel.
2: Muchas gracias por el espacio y lo esperamos.
0: Gracias, Alfon. Bueno, hablábamos con Ariel Villanueva y también con Alfonsín Angelino, que están movilizando esta y potenciando lo que va a ser este gran festival en defensa de la educación pública.
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0: La Piedra Azul, este hermoso tema de Juan Manuel Alfaro y la música de Susana Radcliffe, interpretado por Susana Radcliffe, una querida amiga. Y justamente en torno de reivindicar y de poner en valor algo que es absolutamente valorado, pero traer de nuevo la figura de Juan Manuel Alfaro, este increíble poeta y narrador que, como decíamos al principio del programa, nació en Nogoyá, pero luego se radicó aquí en la ciudad de Paraná, y donde realmente ha dejado un legado importantísimo en torno de sus obras: La Piedra Azul, Juan L., La Escarcha, Líneas, Linares, tantas obras, ¿no? Cursó los estudios primarios y secundarios allí en Nogoyá, y también los estudios terciarios en el Instituto Superior del Profesorado de Paraná, recibiéndose allí de profesor de castellano, literatura y latín. En febrero se cumplieron 2 años del fallecimiento. Esto se produjo el 6 de febrero del 2024. Unos días antes se le rindió un hermoso homenaje, en donde lo vimos a Juan Manuel muy emocionado. Tal vez un reconocimiento que debió realizarse mucho tiempo antes, pero que él tuvo oportunidad de disfrutar sin lugar a dudas, en donde muchas figuras se acercaron para celebrarlo allí en el almacén de los 33. Y ahora va a haber una serie de actividades. Siempre se está pensando en su obra, en compartirla, en reeditar los materiales y obras que nos ha dejado, y por eso vamos a estar hablando con Magalí Cervels, su esposa, a quien le agradecemos profundamente, Magalí, participar hoy aquí en Y de Repente la Noche. Un gusto saludarte.
1: Igualmente, querida Sandra, un gusto saludarte y muy agradecida porque me hayan llamado para participar de esto. Así que realmente espero que vos me digas.
0: Sí, la verdad que es un honor poder conversar con vos, que nos encontramos habitualmente, siempre nos cruzamos en distintos eventos.

0: y estamos compartiendo esas celebraciones, ¿no? Que es poder a veces cruzar algunos temas musicales, algunos temas de la escritura de Juan Manuel con música, ¿no? Como el caso de Susie Radcliffe, entre tantos otros que han tomado ese trabajo. Quería que nos contaras un poco todo lo que se viene, lo que están preparando, lo que están pensando también para seguir convidando y ofreciendo toda esa vasta producción que ha tenido Juan Manuel.
1: Bueno, mira, te cuento lo próximo, que es el viernes, en el Almacén de los 33 a las 19, se va a presentar la tercera edición de La Dama con el Unicornio. Uh-huh. Es un libro muy importante porque fue premio Fray Mocho en 1998. Se editó recién en el 2000, pero luego se hace una reedición en 2012 y ahora viene la tercera parte, la tercera edición con una tapa muy distinta, porque la primera había sido un collage hecho por Alfredo Godoy Wilson. Uh-huh. La segunda era ese mismo collage, pero en forma mucho más chica, dentro de un marco de otro color, y entonces esa la presenta, mejor dicho, la edita Ricardo Maldonado con sus ediciones del CLE. Ajá. Y esta tercera la presenta un muchacho de Gualeguaychú, al quien yo no lo conocía, y lo conozco a través de Pablo Feliciak, que es un querido editor también de acá de Paraná.
0: De Ana Editorial, ¿no? Que lo entrevistamos habitualmente.
1: Que ha hecho varios libros de Juan Manuel también. Así que él le acerca, en una feria del libro, le acerca a Nico Darchés, Una Dama con el Unicornio, y a partir de ahí se produce una especie de enamoramiento de Nico con esa obra, y me habla a mí para intentar hacer la reedición de eso.
0: Para poner en contexto también, decir que se llama Oyenden, la editora, ¿no?
1: Sí. Esa es una palabra, la verdad te digo.
0: No sé si se pronuncia así, porque me imagino que es de origen guaraní.
1: Exactamente, es una... Exactamente, no te puedo decir de cuál de las variantes de los guaraníes es en este momento.
0: Chanaes, ahí estoy buscando, estoy googleando.
1: Me parece que es chana.
0: Exacto, es chana.
1: Ajá.
0: Bueno. Y significa, mirá qué interesante, ¿no? Significa guardar memoria.
1: Guardar memoria.
0: Hermoso.
1: Así que bueno, y este muchacho que es un editor de Gualeguaychú, pero que estudió y pasó gran parte de su vida en La Plata y en Buenos Aires, no hace mucho tiempo que está de nuevo en su ciudad natal, que es Gualeguaychú. Está trabajando muy, pero muy bien, con mucho respeto, ediciones muy cuidadas. Así que bueno, nosotros no tuvimos ningún problema. Cuando digo nosotros, me refiero a mi familia y especialmente a mi hija Paulina, mi hija menor, que es la que tiene los derechos de autor.
0: Claro.
1: Que es una anécdota también que ya te voy a contar. Y este muchacho está trabajando en eso y se propone hacer la serie Juan Manuel Alfaro.
0: ¡Qué lindo! Es decir, reeditar todos los trabajos en principio.
1: Empezó con La Dama y luego Plena Palabra, que son los dos Fray Mochos que uh-huh. tuvo Juan Manuel, en cuento y en poesía.
0: Decías esto, ¿no? Digo, varias cuestiones para señalar y para agregar, de volver a editar todo lo que significa, ¿no? El tema de volver a poner en circulación trabajos que, como vos decías, fueron reconocidos y premiados hace mucho tiempo y que hoy necesita de volver a ponerse en estos espacios, de presentarse para que lo conozcan nuevas generaciones, para que de pronto gente que no conocía la obra de Juan Manuel pueda llegar, sobre todo los chicos, las chicas, ¿no? Y poner en valor también toda esa tarea.
1: Mira, yo me di cuenta que mucha gente se acercó a la obra de Juan Manuel el año pasado, cuando Augusto Carballada, teatralizó dos cuentos de La Dama con el Unicornio. Uh-huh. Y allí me di cuenta, por la gente que asistió, que muchos de ellos no tenían el libro. Y ahora van a tener la oportunidad, si quieren, de tenerlo. Porque realmente esto es una muy buena oportunidad para aquellas personas que se interesaron. Y ya que lo nombro Augusto, te cuento que Augusto Carballada, bajo la dirección de Mache Bozzo, va a presentar el viernes uno de los cuentos que presentó el año pasado en la Biblioteca Popular.
0: Así que se completa ese escenario de la presentación del libro con la presentación del cuento en formato teatral.
1: Es un cuento que está, por supuesto, en La Dama con el Unicornio, y que realmente han hecho una cosa increíble, porque yo nunca pensé que un cuento, las personas que lo conocen saben lo difícil que es, nunca pensé que lo podían teatralizar.
0: Claro, la adaptación, ¿no? Que es un proceso muy complejo.
1: Es complejo. Y realmente lo hacen de una forma maravillosa. Así que eso también lo vamos a disfrutar el viernes. Creo que va a ser un lindo momento, porque ahí vamos a reencontrar muchas cosas, mucha gente, muchos sentimientos. Y vos sabés, Sandra, que es tan lindo que Juan Manuel siga en vigencia.
0: Sí, está tan presente, digo, ¿no?
1: Sí.
0: Vos sabés que a mí me maravilla, me emociona mucho eso. Digo, cuán fuerte es el legado que nos deja una persona, más allá de su partida física, que vamos, no sé, vamos a los 33, el almacén, que es donde lo veíamos habitualmente, o a otros espacios, y está presente, está en la conversación, y va a estar, obviamente, de forma singular este viernes.
1: Por supuesto. Y realmente te digo, el almacén para mí realmente ha sido una maravilla. Ya lo expresé en otra oportunidad, que fue como si fuese reeditar de alguna manera la vigencia que tuvo en su momento la Galería Fénix. Uh-huh. Porque era un lugar abierto para todos nosotros, para el arte, para el que quisiera realmente presentar pintura, canciones, poesía, todo lo que se pudiera considerar obra artística, realmente hermoso, con la generosidad que la Galería Fénix trabajaba. Y bueno, eso ahora está revivido en el almacén Los 33, que realmente es algo maravilloso, porque ahí encontramos eco todos los que andamos en el arte, uh-huh, en la cultura. Y ellos tienen una cantidad de cosas para ofrecer y la ofrecen de todo corazón.
0: Claro, con mucha generosidad. Y además digo, para los que vivimos en el barrio, se ha constituido en un centro cultural.
1: Sea la excusa que sea,
0: estamos allí y vamos para acompañar y para encontrarnos, básicamente.
1: Exactamente. Te digo, personalmente me he sentido muy, muy contenida por ellos. Y realmente las propuestas que tienen respecto de Juan Manuel son fantásticas. Así que este año, en distintos momentos, vamos a seguir haciendo lo que podríamos llamar homenaje a Juan Manuel Alfaro, que si te interesa te cuento un poquito.
0: Sí, claro, porque se viene un año de muchas presentaciones y oportunidades.
1: Sí, en principio, aparte de esto del viernes, el 31 de mayo... coincidente con el cumpleaños de Juan Manuel, se va a hacer en el Monumento Urquiza, que está allí en el parque. Va a haber una, no sé dónde lo van a distribuir todavía, pero se va a poner una placa con el soneto justamente referido al Monumento Urquiza.
0: Uh-huh.
1: Así que bueno.
0: Es un domingo, así que uno se puede preparar el mate e ir a disfrutar de ese momento.
1: Pensamos empezar a las 3 de la tarde, porque en invierno nos parece que es una cosa muy linda, aunque el invierno todavía no empezó, pero se está haciendo sentir,
0: exacto.
1: A las 3 de la tarde nos parece una hora oportuna, porque además de hacer esa presentación, va a haber números en vivo, va a haber artistas plásticos trabajando, músicos que van a tocar en vivo, tal vez haya circo también, distintas manifestaciones, para hacer realmente un encuentro muy lindo. Así que bueno, y ese es el comienzo, porque la municipalidad ha otorgado 5 placas de ese tipo para poner en cinco lugares que nombra Juan Manuel y describe en su libro Ciudad Jacarandá.
0: Hermoso.
1: Claro.
0: Que es una suerte de homenaje a la ciudad.
1: Esos lugares icónicos que nombra Juan Manuel y que describe, y que al final del libro hace toda una reseña, por ejemplo, de la cuestión arquitectónica, quién fue el arquitecto, o quién fue el que, en fin, todo lo que diseñó alguien, o qué, todo eso está en el libro. Y realmente es un libro que recorre todo Paraná. Bueno, esas placas se van a poner en principio en cinco lugares distintos y en cinco meses distintos, o todavía sin fecha de terminar, pero cada cierto lapso. Así que siempre vamos a seguir con esto. Te digo la verdad, Sandra, es una maravilla lo que han pergeñado desde el 33 y soy muy feliz de formar parte de todo eso.
0: Magalí, te agradecemos muchísimo y seguro que ya vamos a darnos una charla más extensa aquí para recordar anécdotas, para traer algunos textos. Podemos hacer algo muy lindo también en homenaje a Juan Manuel Alfaro, este gran escritor, gran maestro también, que nos ha dejado tantas piezas hermosas, pero además un legado impresionante en materia de escritura. Y vaya nuestro reconocimiento a su figura, como lo hemos hecho siempre aquí en este espacio, pero también a ustedes como familia y a la gente de los 33 Orientales por propiciar y mantener esta memoria activa, podríamos decir. Así que te agradecemos muchísimo, Magalí, por esta charla, que es el inicio de una charla más extensa, seguro.
1: Pero cómo no, querida, y te voy a dar una primicia, si tenés un minutito.
0: Sí, claro.
1: Vos sabés que Juan Manuel dejó un libro totalmente terminado, pero en el momento que él quiso terminar Vecindades, que fue el último libro que presentó, esa tarde hermosa y en el 33,
0: sí,
1: él dejó un libro listo que se llama Linar Continuo.
0: Uh-huh.
1: Lo suspendió para terminar Vecindades, pero ese libro está y en algún momento lo vamos a publicar. Así que es una obra inédita, pero que en algún momento va a ver la luz.
0: Qué hermoso, qué hermoso. Bueno, estaremos allí atentos y atentas para seguir también las posibilidades de cuando llegue el caso de esa publicación. Magalí, te agradecemos muchísimo y te mandamos un fuerte abrazo y nos vemos, por supuesto, el viernes.
1: Cómo no, nos vemos y gracias a ustedes.
0: No, muchas gracias. Bueno, hablábamos con Magalí Cervés, la esposa de Juan Manuel Alfaro, y decíamos, siempre ha sido un honor poder compartir acá en este espacio la maravillosa producción de Juan Manuel, este gran escritor, dos veces premio Fray Mocho. Y en esta secuencia de homenajes que va a tener lugar este viernes, como decíamos, allí en el almacén de los 33 Orientales. Bueno, todo esto hemos compartido hoy aquí en el programa, hoy sin la presencia de Estefanía de la Fuente, porque está muy abocada a la publicación de la revista Barriletes y algunas actividades extras que tienen que ver con ese desarrollo de ese espacio cultural de difusión también, y la radio comunitaria Barriletes. Nosotros nos reencontramos aquí en Y de Repente la Noche. Recuerden que nos pueden hacer llegar comentarios de nuestras notas en nuestra página, debajo de cada una de las publicaciones, yderepentelanoche.com.ar, también en nuestras redes sociales, en Instagram, en Twitter, en Facebook, pero básicamente en Instagram. Y en Spotify pueden volver a escuchar las entrevistas, porque vamos compartiendo todos los contenidos generados en este espacio a lo largo de la semana. Junto a Iván Espiro nos reencontramos la semana próxima para hacer Y de Repente la Noche. Mi nombre es Sandra Míguez, muchísimas gracias.
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0: aire. Buenas noches. Que salgan todos los comentarios que
1: anteriores se dicen,
0: al aire.
1: Pero vamos a saludar primero. Yo, sí, buenas noches.
0: Muy buenas noches.
1: Mis queridos melómanos, yo soy Sergio Caminos y aquí estoy con mi querido amigo Johnny Edward. Buenas noches, Johnny.
0: ¿Cómo le va? ¿Cómo buenas noches a usted y a toda la querida televidencia que está del otro lado. Podría estar y no podría estar también, ¿eh? Que también sería también aceptable.
1: Obvio que se puede estar o no puede estar. Yo no sé. Usted cada vez está más filósofo, Johnny, ¿eh? No, esa filosofía.
0: Lo que pasa es que vengo de mirar los Fantino y yo ya no entiendo más nada. Porque, sí, porque se queja de desabastecimiento y que haya más facultades. No sé qué. No lo entendí. Pero bueno, sigo dándole vueltas.
1: Otro filósofo.
0: Y fue a facultad privada, ese hombre. Sí, claro, sin duda.
1: Y bueno, indudablemente.
0: Venegas Lynch debe estar orgulloso.
1: Muy buena, muy multitudinaria la marcha docente en defensa de la universidad pública y para pedirle que se cumpla la ley al gobierno, nada más que se cumpla la ley como tiene que ser, que ya no se respeta nada, ni leyes ni nada se respetan. Es decir, a veces los jueces dan la orden que se tiene que cumplir y ni siquiera obedecen a los jueces, nada. Sí. Es algo totalmente nunca visto.
0: Sí, abrazándose a una ley también impuesta por el gobierno de turno, digamos, sobre que explique de dónde salen los fondos para solventar esa ley, pero esas son para partidas nuevas. Claro. Esta partida ya existe, digamos, o sea, no tenés que justificar de dónde sale el dinero, sino que ya está contemplada dentro de los gastos del Estado.
1: Ya estaba la partida designada, digamos. Que bueno.
0: Pero bueno, lindo siempre también saber que en la Argentina hay cosas que todavía se valora
1: se valora
0: como la educación pública, que es un medio de ascensión social para...
1: Es que es imposible no valorar la educación pública, es imposible no valorarla porque es lo que nos da la cultura, lo que nos forma como país.
0: Y nos da orgullo también.
1: Nos da orgullo. Estudiantes a nivel mundial que salen de la Universidad Pública Argentina sobrepasan las expectativas de la profesión en cualquier parte del mundo.
0: Sí, lejos de ser un privilegio formado. También es que no es que es gratis tampoco, sino que el Estado también se nutre de esos profesionales y hace un país mejor,
1: obvio,
0: digamos.
1: Sí, por supuesto.
0: Son los que construyen los puentes, los edificios para que no se caigan y esas cuestiones que hacen también a una patria de alguna manera.
1: Digamos. Es la base.
0: Son los médicos que te atienden, son los servicios que el país también...
1: Que cualquier país civilizado y desarrollado necesita y tiene.
0: Y respeta. Pero bueno, Sergio Caminos, tragos y encuentros, iba a decir.
1: No, tragos y encuentros,
0: Estaba acordando su época de bolichero, pero mala mía.
1: Traemos a Botafogo, a Don Vilanova.
0: Don Vilanova era la banda.
1: Claro, es decir, Botafogo es él, el músico, un gran guitarrista argentino. Bastante conocido en el nivel blusero, donde se mueven los bluseros, tanto como Alambre, que lo trajimos en el programa anterior.
0: Son históricos.
1: Así que bueno, trajimos un disco del año 98.
0: Bien.
1: Muy lindo disco, Cambios, donde hubo un pequeño quiebre acá de musical y en Freddie King, Willie Dixon, Papo, hay un el segundo
0: son los participantes
1: tema.
0: Digamos
1: son los inspiradores, digamos, de
0: del disco
1: inspiradores como para poner al que no lo ha escuchado que vaya sabiendo qué es lo que va a escuchar. Tenemos varios temitas lindos. Sensación, el segundo tema, Condón Blues, pero todo junto, Condón Blues. De Stumble, El Carcelero, Take Fire. Un tema que es de Papo, que a mí me encanta, Con Elvira es otra cosa. Por Papo es un tema genial y bueno, y por Botafogo también.
0: Recordemos que en esa época también Don Vilanova fue el encargado de sostener el blues también en una corriente, sí, digamos, donde hasta el mismo Papo había colgado la guitarra, por decirlo de alguna
1: estaba
0: manera.
1: Estaba trabajando de mecánico.
0: En ese momento Papo se había retirado de la escena musical, digamos, sí, luego del fracaso de su disco anterior, que fue, déjeme pensar, él no tuvo mucho éxito con Auto Rojo, creo que no le fue bien.
1: Auto Rojo, por los 90, sí.
0: Sí. Y bueno,
1: en ese... era más rockero que blusero Auto Rojo, yo recuerdo ese disco.
0: Y bueno, Don Vilanova fue el encargado también de sostener la llama del blues, digamos, sí, durante los años 90, digamos.
1: Exacto.
0: Así que también tiene su valor histórico la existencia, bien, de Don Botafogo en la escena nacional.
1: Sí, sí, y aparte segunda guitarra, siempre tocó con Papo en muchas oportunidades. Bueno, y dos temitas más, Me Gusta Verte Bailar y Cambios. Por favor, director.

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1: Quería mencionar, estamos teniendo un Instagram en este momento. Acordes y acuerdos. Lo pueden encontrar como acordes y un bajo acuerdos.
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0: para maridar este buen momento con la música.
1: Vamos a pasar a hacer un brindis.
2: La cortina me llamó la atención, ¿eh?
1: ¿La cortina?
2: Siéntase Morelli, siéntase Berruti.
0: Brindamos en...
2: Un vino que se destaca, según esto.
0: Brindamos en...
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1: Y por muchos más. Bueno, llegado el momento del brindis, ¿qué dice esa etiqueta, Yori? Que...
2: Bueno, es lo que le gusta a usted, el típico Cabernet Benito. Franc.
1: Cabernet Franc, lindo
2: así
1: vino.
2: Que,
1: lindo,
2: bueno, crianza de 12 meses.
1: Viene el ingeniero.
2: La marca, bueno, es de Don Prófugo, dijo.
1: Prófugo.
2: Promete también la
1: presencia. Este no, nunca lo probé nada en esa cepa.
2: Creo promete que... una mezcla de algunas herbáceas y otras cuestiones más que vamos a ver. Bueno, si está presente o no. Uy, me olvidé de hacer ruido, mire, salió tan fácil, salió rápido, dijo.
1: Sí, la verdad, pero que... Bueno. Que
2: oloroso es.
1: Esas cosas me deprimen, pero bueno, sí, no, bueno, importa, sí. Ya está.
2: Mire, pero mire, tiene mucha borra, como le gusta a usted, sí, mucho acerito, se bien. Ve. Un violáceo también intenso, ¿no?
1: Sí, fuerte, este,
2: El preferido.
1: El color es muy oscuro.
2: El preferido de.
1: Epa. Epa, sí.
2: Mire lo que es este color.
1: Es un caramelo esto.
2: Es
1: impresionante.
4: Pero es una noche.
1: Ingeniero. Pero impresionante ese color del vino.
4: Pero no se ve nada.
1: No.
2: Pero sí, está totalmente. Como la noche de hoy, armada así.
1: Impresionante, ¿eh?
2: Bastante intenso el aroma también.
4: Pero como
1: fuerte.
4: El traje del hombre.
2: Epa, sí, sí, esto es.
1: Bueno, por sobreacordes y acuerdos, por la música.
2: Ni tiempo a iría se le vamos a dar. Está fruto rojo también.
1: Debe airear, está muy fuerte, hay que airearlo un poquito. Porque la verdad que.
2: Lágrima gruesa.
1: Sí, bien espeso.
2: Vino de misa, le diría yo.
4: De misa.
1: Eso es dulce. El vino de misa es vino dulce. Esto
2: no,
1: es vino
2: pero
1: seco.
2: Bueno, le digo que es una cosa. Un olor impresionante.
4: Ya el cromatógrafo.
1: Ya está opinando el director ahí, el tirano que está del otro lado del vidrio.
2: Sí, bueno, mis felicitaciones a Don Frank, de la gente de Prófugo.
1: La verdad que sí, me sorprendí gratamente porque no esperaba este sabor. He probado este vino, pero no otra cepa.
2: Sí, el Frank es fuerte también. Bueno, el Frank por lo general es fuerte. Tiene gran presencia alcohólica, digamos. Bien. Pero bueno, ahora está aireado. Ahora se le recomiendo.
1: De aire quedó mejor.
2: Bueno, Don Vilanova acabamos de escuchar.
1: Don Vilanova,
2: este mito fundacional, digamos, de la época de los 90.
1: El disco Cambios.
2: De ese revivir del blues también, porque bien. También fue la parte de la gran oleada de músicos de Estados Unidos a Buenos Aires.
1: Por los 90.
2: Exactamente, toda su gente, ahora que están en Paraná también ahí. Bien. El Club del Blues y toda esa gente también de.
1: La Asociación Litoraleña del Blues.
2: Exactamente, pero está incluido un hombre, digamos, que es también. Parte también de esa movida de los 90 también en Buenos Aires, allá en Tabaco y en...
1: Ajá, y en... Tabaco, donde tocaba el Negro Medina y tocaba Pincheschi.
2: Exactamente, este hombre también, creo que inclusive también perteneciente a parte del programa del Puente del Plata y otras cuestiones más, ¿eh?
1: Bueno, Johnny, tenemos un mini bloque, un par de temitas de un disco que tenían el disco, un mini disco, digamos, eran 5 temas en realidad.
2: Ajá.
1: Podríamos decir que eran un EP de. ¿Quién me los pasó usted?
2: Ajá. Me tomé el trabajo inclusive de hacer memoria para no equivocarme.
1: Bueno.
2: Uno de los integrantes es parte también de la historia musical de los 90, también de la escena musical de los 90.
1: Local.
2: Acá en la ciudad de Concordia. Banda

0: lo teníamos.
1: Cambiado al.
0: Tenía
1: al,
0: cambiado lo,
1: sí, sí, sí. Hicieron una. Bueno. Tenían este disco presentación, digamos que anduvieron pululando por en esos años 2000, a mediados de 2000, anduvieron pululando por diferentes antros de la ciudad, digamos, en parte también de esa gran movida nocturna que había en la ciudad por esos años.
0: Bueno.
1: Así que tuvimos el gusto de conocerlos.
0: Lindos temas, no son temas propios, pero lindos temas y bueno, muy prolijo.
1: Y sabe que también. Muy también y hablando de vinos, le diría, maridando con su forma de vida, inclusive, porque ellos también tenían una forma de ser también así, de esa
0: como
1: manera,
0: lo que es la música.
1: Como claro. Lo que es la música. Y la siguen sosteniendo también, qué sé yo.
0: Yo lamentablemente no los vi, pero me hubiera gustado ver este dúo, acústico, violín y guitarra, impresionante. Y vamos a escuchar. Ah, no, ya hicieron un poco los anteojos.
1: Y bueno, Lucy in the Sky y Perhaps.
0: Bien, los Beatles y un clásico, bueno, no sé, Perhaps de qué, pero...
1: Una versión deliciosa.
0: Una versión muy linda. Por favor, director.

0: vainilla y pequeño flan.
1: Baby vainilla y pequeño flan, la verdad.
0: Paul Facurson y Fernández Espósito.
1: Bien. Bien, Johnny, te recordaste los nombres. Me hubiera gustado escucharlos en esa época. Ahora no están más tocando el violín, me estás diciendo.
0: Ocasionalmente están tocando, pero ya es otra formación, creo yo, también.
1: Más eléctrica.
0: Claro, porque lo vi tocando el bajo a él y...
1: Otra cosa. Bueno, tenemos un...
0: Le vamos a dar la chance de que también sea algo... De que puede ser algo que le guste, Camilo, no sea tan cerrado.
1: Por supuesto, pero por supuesto, ¿por qué no?
0: Así que, bueno, estaremos al tanto, quizás lo acompañe, o me acompañe usted a mí, esta vez.
1: Vamos, sí, de acuerdo.
0: Y vamos a traer una versión más detallada de lo que están haciendo ahora.
1: Bueno, nos vamos a un segundo bloque de...
0: ¿De dónde?
1: De jazz.
0: De jazz, jazz. Bien.
1: 1968.
0: Ajá.
1: Una big band de... Tad Jones y Mel Lewis.
0: ¿Estados Unidos?
1: Estados Unidos. 1968. Live at the Village big Vanguard.
0: Digamos, las Big Band, digamos, del estilo Big Band.
1: Una Big Band, sí. No tan conocida como...
0: No, bueno, pero es una Big Band del tamaño, digamos, de integrantes y otras cosas.
1: Sí,
0: demás,
1: sí,
0: digamos,
1: sí, sí, sí. No, es que va a
0: sonar... Hoy el jazz, digamos...
1: Ya va a escuchar lo que suena esto, Johnny. Es impresionante esta banda. A mí me encantan las Big Band. Para mí son un lujo, que lamentablemente fue algo muy fugaz por el tema del costo, de la cantidad de tantos músicos. Hacer un espectáculo lleva mucho dinero. ¿Qué pasó luego de la posguerra? Ya se eliminaron.
0: Sí, exactamente.
1: Esta sobrevivió no sé cómo, pero con las crisis, mantener tantos músicos en un...
0: Bueno, está pasando con el rock también, digamos, sí. Traer una banda entera de rock es poco visto últimamente, digamos, o sea, no creas que este tipo de problemas...
1: Es solamente de esa época.
0: Del sí. Jazz solamente, sí. Digamos, pasa con todo últimamente.
1: Bueno, vamos a escuchar tres temitas de esta Big Band. Aquí en Sobre Acordes y Acuerdos. Por favor, Neri.

0: impresionante, ¿eh?
1: Muy de la época, la verdad, un viaje en el tiempo, sinceramente.
0: Año 1968, Tad Sons y Mel Lewis, impresionante disco, 1968. Bueno, ahora llegó el bloque de Coco, que sigue allá en el Estrecho de Hormuz, varado, no puede salir.
1: ¿Tiene barco él, alguna cosa, digamos? ¿Cuál es el impedimento?
0: Yo creo que está vendiendo barcos, porque vendía aviones y ahora está vendiendo barcos. Lo que pasa es que vende los barcos y quedan parados. No pueden salir de ahí del estrecho.
1: Como que lo podés probar ahí nomás en la puerta.
0: Lo podés probar ahí.
1: Da una vuelta manzana nomás y lo volvés a guardar al barco.
0: No sé a quién le puede vender, pero viste, él es para los negocios mandado a hacer. Él vende. Contamos con un bloque de Nicolás Ibarburu, su último disco. Y ya hemos pasado Nicolás acá en Sobre Acordes y Acuerdos, creo que pasamos Casa Rodante, el disco Casa Rodante de él. Bueno, ahora tenemos un nuevo disco, pero lo gratificante de esto, que es una pavada, ¿no? Pero nos mandó saludos a Sobre Acordes y Acuerdos Nicolás, así que bueno.
1: ¿Dónde anduvo ese hombre?
0: Anduvo por Paraná y por intermedio de un amigo le digo, bueno, decirle que le mande saludos, a Sobre Acordes y Acuerdos y mandó saludos. Si quieren ver el video, está en Telegram.
1: Sobre Acordes y Acuerdos.
0: Sobre Acordes y Acuerdos, Telegram, buscan así y aparece el canal de Telegram que tenemos. Pero
1: están todos los programas, están todas las.
0: Del primero al último.
1: Exactamente, sin ningún corte, sin ningún tipo de censura.
0: Nada, están todos en formato de video y en formato de audio. Que me llamó la atención porque había empezado a subir el video solamente y me reclamaban que querían el audio. Se ve que por ahí le comen datos o que no tienen.
1: Claro.
0: Entonces no, querían escuchar el audio del programa, que me sorprendió. Bueno, entré a subir los dos formatos a Telegram. Bueno, vamos a escuchar el audio de Coco y luego vamos a escuchar a este disco de Nicolás Ibarburu. Por favor, director.
2: Hola, muy buenas. Espero que se encuentren excelente en el día de hoy. Hoy les traemos música del otro lado del charco, que sinceramente es algo para disfrutar. Guitarrista, cantante, compositor y productor uruguayo. En esta entrega acercamos a Nicolás Ibarburu. Pero antes, tenemos que agradecer a un oyente y amigo de la casa, Matías Quiroga, quien se tomó la molestia de acercarnos un saludo de parte de Nicolás.
3: Aló, bueno, Nico Ibarburu por acá. Un abrazo grande para la gente de Acordes y Acuerdos, con mucho cariño acá de Paraná. Vamos arriba a la música. Salud.
2: Gracias. Ibarburu, con familia de músicos, experiencia y un repertorio grande de gente con la que tocó. Estuvo con Rubén Rada, Fito Páez, Jaime Ross, Spinetta, entre otros. Hoy traemos un disco del año 2025 titulado La Ruta de la Seda. Un álbum que propone un viaje hacia el interior donde las ideas, las visiones y los entendimientos se convierten en brújulas para la vida. Una persona súper inteligente y con una buena onda tremenda que articula el candombe con tintes de rock. Este disco estuvo acompañado por Martín Ibarburu en baterías, Fernando Vera en bajo, Manuel Contrera en teclados, Juanpi Di Leone en flautas y coros, Eileen Sánchez en voz, Nicolás Ibarburu en voz, guitarrón, guitarras eléctricas y jarrón, y un número de invitados, tales como Silvina Gómez, Hernán Peirou, Nadia Larcher, Noelia Recalde, Julieta Rada, Baluto, Sebastián Maki y Edu Lombardo. Vamos a escuchar La Ruta de la Seda, Dulce Herida, Perfume de Alanís, Lontananza Naranja, Brújula y Fuegos.

0: Bueno, Nicolás Ibarburu, la verdad que impresionante el bloque de Coco, muy lindo bloque. Allá me estaba cargando porque, bueno, nosotros somos más de la onda del jazz, más fuerte, o el rock and roll, pero le digo, escuchen los detalles, escuchen fino, no escuchen grueso, escuchen fino. Y la verdad que tiene muchos matices, es una música para acostarse y escuchar tranqui, realmente, Nicolás, musicazo.
1: Sí, señor.
0: Vamos a agradecer los medios.
1: Johnny. Bueno, vamos a agradecer a la gente de UNER Medios, medios.uner.edu.ar, al 91.3 Radio UNER. Esa es de Paraná.
0: No, la 100 es de Paraná.
1: La 100 es de Paraná, 100.3. Radio UNER Paraná y 97.3 también es la otra.
0: 97.3 de Concordia.
1: Exactamente.
0: 100.3 Paraná. Y 91.3 es Concepción del Uruguay.
1: Exactamente, perfecto. Discúlpeme la...
0: No le disculpo nada. Bueno. Lo tiene que saber de memoria.
1: Soy el empleado de
0: la... A esta altura.
1: Soy el empleado que está...
0: Está disconforme.
1: Está disconforme. Pero bueno, y a través de las redes sociales, a través de...
0: De Telegram.
1: Sí, exactamente, Acordes y Acuerdos, Acordes y un bajo Acuerdos.
0: También tenemos el canal de YouTube, que no están todos los programas, por una cuestión de que algunos, bueno, lo bajan por copyright.
1: Exactamente.
0: Así que bueno.
1: La versión de Insta también, la versión de...
0: Sí, Instagram se está ocupando Coco, que por ahí está con un poco menos de tiempo para dedicarle, pero bueno, tenemos Instagram también, que lo maneja... Che, este sillón hace ruido, ¿no? O sea, no
1: deje de moverse, usted se pone también... Usted se parece un perro con dos colas.
0: Me tengo que aquí.
1: Pero la felicidad de haber escuchado a Ibarburu, que también, miren la cara de felicidad que tiene la gente acá.
0: ¿Qué programa?
1: Lo que es la música del Uruguay, ¿no? Cómo contagia, cómo nos lleva, digamos, al otro lado de la orilla.
0: Lo que es tener mala salud, Johnny, el programón que se perdió usted la semana pasada.
1: Y sigo complicado realmente. Voy a meditar si vengo la semana que viene incluso. Pero bueno.
0: Porque estuvieron los muchachos de los tres músicos de Santo Remedio, que fue impresionante el programa.
1: Exactamente, bueno, le mandamos.
0: Recomiendo...
1: Fueron detenidos este fin de semana también, en Ruta 14. hay muchas cosas.
0: No sabía
1: uno,
0: eso,
1: uno, deja, uno deja de guardar cosas en los baúles de los autos y se olvida que las tiene, digamos, y luego alguien te pregunta qué es y
0: o
1: bueno.
0: O sea que no podemos contar más con ellos por un tiempo.
1: Vamos a ver, hay abogados también muy letrados y muy, digamos, instruidos en este tipo de acciones. Seguramente no tendrán casi nada que ver de lo que lo que se los acusa, así que pronta libertad también. Un saludo para la gente privada de la libertad. Esas cosas que siempre quise decir en un programa de radio abierta, que nunca está de más, ¿eh? Así que, bien. ¿Pero con qué seguimos?
0: Bueno, me acordé del programa pasado porque, bueno... estaban con tan buena onda los muchachos que había un bloque, el último de progresivo, lo pasamos para esta semana, que les dije a los muchachos, vamos a dejar un bloque, el último bloque que es progresivo italiano, para la semana que viene. Tenemos una banda Área con su primer disco.
1: Perdón, a ver, ¿qué estamos haciendo? Digamos, yo no quiero mañana salir con alguna denuncia con respecto, digamos, a cuestiones que ya quedaron, digamos, en los años 30, digamos, olvidadas, ¿eh?
0: ¿De qué estás hablando?
1: ¿Por qué vamos a pasar música Área en este lugar, digamos?
0: Música Área. Área se llama la banda, Johnny.
1: Área. Ah, perdón, con E.
0: Área.
1: Área, digamos, lado
0: no,
1: por lado.
0: ¿No te entendiste
1: por
0: que
1: lado?
0: Era música Área.
1: Claro, entendí Área.
0: Dije no, yo, música Área.
1: ¿Qué conexión con Alemania tiene este hombre?
0: No, Área, aparte es italiana la banda. Está bien que estaba
1: Don Benito Mussolini
0: también durante la Segunda Guerra Mundial.
1: Sí, yo por eso digo que cerraba todo.
0: No, el disco es de 1972.
1: Muy bien.
0: Ya no estaba Don Benito. La banda Área, su primer disco, si bien Demetrio Stratos, que era el fundador y líder de la banda, era un greco-egipcio.
1: Bien.
0: La banda fue formada en Italia y bueno, tienen varios discos.
1: Bueno, el progresivo italiano, digamos, es un bastión, digamos, muy importante.
0: Es un género aparte el progresivo italiano. A mí me gusta mucho. estuvo mi nuera que le gusta, encontró una mujer que le gusta el progresivo, mi nuera. Mi nueva nuera.
1: Si bien eligió bien igual, no sé, digamos, o sea, yo le voy a decir, usted es muy feliz el matrimonio que tiene, digamos.
0: Sí, por supuesto, ¿cómo que no?
1: Por eso te digo, ¿por qué eligió mal, digamos? O sea,
0: no, porque le gusta, bueno, a mi señora no le gusta el progresivo, pero la verdad que encontrar una mujer que le gusta el progresivo es un hallazgo terrible. Bueno, eso, un saludo para Fermín, que quiere una novia o novia o amiga, no sé todavía qué es, que le gusta la música progresiva.
1: Ah, bien, bien, bien.
0: Y bueno, y de entre las cosas que le recomendé el progresivo italiano, y bueno, estaba escuchando progresivo italiano.
1: Digamos, es un lindo balance entre el jazz experimental, digamos, y la fusión del rock.
0: Es un progresivo algo distinto del resto del progresivo británico, digamos, que es donde se nutrieron la mayoría de los músicos progresivos de la década de 70. Es como una movida, digamos, independiente.
1: Es un jazz rock, no sé cómo explicarlo, sí. Digamos, es un cocoliche, bueno, muy italiano también.
0: Eso tenía algún toquecito también de protesta, que lamentablemente al ser en italiano no lo podemos dimensionar si era muy de protesta o algo de protesta, pero en realidad era en contra, como todo el rock, en contra del sistema, ¿no? Así que bueno, vamos a escuchar Aria, 1972. Vamos a tratar de encontrar los temas que vamos a escuchar. Vamos a escuchar Albert Bach Free.
1: Bien.
0: Bach Frey, perdón, es italiano, no Free, no, Frey. Laberinto de los Zeppelin. Le Labra del Tempo. Y por último, Chilometri da Simone. Bueno, vamos a hacer una entradita para despedirnos entre medio. Y los dejo con Aria. Por favor, director.
1: Con él.

0: área, no área.
1: Exactamente, bien, bien aclarado.
0: Área, impresionante banda italiana. Y con esto nos estamos despidiendo. Johnny, no sé si quiere agregar algo más.
2: Muchas gracias a toda la querida televidencia que pudo haber estado o no del otro lado.
0: Bueno, o no, eso es importante, o no.
2: Aclaro, dar la oportunidad también. Así que bueno, la semana que viene estaremos dando...
0: Será una nueva semana, ya que estamos filosofando.
2: La
0: semana que viene, o no. Hasta la próxima semana.

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1: Hola, soy Belén Parodi, soy licenciada en nutrición, graduada de la Facultad de Bromatología de la ciudad de Gualeguaychú y también soy docente de la misma. Hoy te voy a hablar sobre la alimentación libre de gluten para personas con enfermedad celíaca u otras patologías asociadas al gluten. ¿Sabías que la celiaquía puede afectar el crecimiento y desarrollo de los niños si no es diagnosticada y tratada a tiempo? Te voy a dejar unos tips para que tengas en cuenta. Primero, siempre ten en cuenta al mirar un alimento que la etiqueta sin gluten sea la oficial. Puedes consultar en la página oficial del ANMAT el listado de alimentos vigentes. Usa utensilios separados para evitar la contaminación cruzada. Y ojo con lo naturalmente libre de gluten, como por ejemplo frutos secos o las semillas, el arroz, porque pueden estar contaminados si no son manipulados correctamente. Belén Parodi, licenciada en nutrición.
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1: Mi nombre es Joaquín Cabello, estudiante de la carrera de Ingeniería Mecatrónica en la ciudad de Concordia, provincia de Entre Ríos. Le vengo a hablar un poco sobre las placas de circuito. Esas tablas verdes con cables y líneas de colores que hacen andar aquellas cosas que vos tenés en tu casa. Pues resulta ser que una placa de circuito no es más que un conjunto de cables aplanados sobre una placa de plástico, pero con un labor de ingeniería que lo hace lo más óptimo posible. Resistencias, capacitores, transistores, todas aquellas cuestiones que uno escucha y que parece ser algo sumamente misterioso, y resulta ser que lo podemos llevar a una cosa que se opone al paso de la energía, otro la almacena y otro, como si fuese una canilla, la habilita o la cierra. Esas cosas podemos encontrar en una placa de circuito. Y ese diseño nosotros lo realizamos. Transformamos ideas en realidades compactas.
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2: Soy Mercedes Ruberto, estudio Comunicación Social en la Facultad de Ciencias de la Educación de la UNER en Paraná. 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

0: Un amigo, le presento un amigo.
1: El señor Miguel Ángel.

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2: ¡Aplauso gigante para la magnífica pelirroja Ángela Torres!
3: Muchas gracias. Qué honor. Gracias. Un poco de drama, ¿no?
2: Adelante.

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1: Hola, soy Magali Castel, estudiante de licenciatura en sistemas de la Facultad de Ciencias de la Administración. ¿Alguna vez se preguntaron cómo hace Netflix o YouTube para recomendarnos exactamente lo que nos interesa? Bueno, sucede gracias a los algoritmos de recomendación, que analizan nuestro historial y actividad como lo que likeamos o ignoramos para predecir qué nos puede gustar o sugerirnos más de eso. Ahora bien, para que esto funcione, esas plataformas necesitan datos y muchas veces los brindamos sin notarlos cuando aceptamos permisos de una aplicación o simplemente al usarlas. Por eso, es importante reflexionar. Estos algoritmos hacen más cómoda nuestra vida, pero también nos invitan a pensar la importancia de proteger nuestra privacidad y en el valor de los datos que compartimos.
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1: Hola, soy Mariano Acevedo y soy estudiante de la carrera de Contador Público en la Facultad de Ciencias de la Administración de la UNER. En nuestra carrera vas a aprender, entre otras cosas, a realizar libros diarios, mayores, balances y estados contables que nos harán saber el estado de nuestra organización y nos ayudará a tomar las mejores decisiones para nuestra organización.
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las cámaras, porque nuestros amigos de Televisa, a los que mandamos un abrazo, han venido a grabar el concierto de esta noche y están entre vosotros. Así que a ellos el beso más grande, por supuesto. Un aplauso para nuestros técnicos.

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1: Hola, soy Gabriela Jiménez, estudiante de la licenciatura en Bromatología y Tecnicatura Universitaria en Química de la Facultad de Bromatología. Hoy quiero contarte de algo cotidiano, pero muy importante. ¿Qué significa que un alimento esté habilitado? Significa que el producto cumple con las normas de seguridad, calidad e higiene, que también fue evaluado por profesionales y que pasó por controles bromatológicos para asegurar que no represente un riesgo para la salud. También implica que tiene un rótulo claro, con fecha de elaboración y vencimiento, número de lote y datos del elaborador, para que sepas quién lo produce y en qué condiciones. Cuando consumís un alimento habilitado, estás eligiendo un producto controlado, trazable y más seguro. Porque detrás de cada alimento seguro hay ciencia, normativa y compromiso profesional. Elegí siempre alimentos habilitados, tu salud lo vale. Soy Gabriela Jiménez, estudiante de la licenciatura en Bromatología y Tecnicatura Universitaria en Química.
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1: Hola, mi nombre es Lorenzo Gallero, estudiante de Comunicación Social en la Facultad de Ciencias de la Educación de la Universidad Nacional de Entre Ríos. Actualmente estoy cursando cuarto año, donde tenemos una materia llamada Legislación de la Comunicación, donde vemos cómo las leyes regulan la práctica comunicacional en nuestro país. Uno de los temas más importantes que vemos acá es la censura previa, la cual está prohibida por nuestra Constitución Nacional en el artículo 14. Considero este apartado y esta materia muy importante, ya que aprendemos esta y otras formas de censura que existen, como por ejemplo la manipulación económica, la manipulación algorítmica o incluso la misma obligación a publicar. Son cuestiones que van en contra de la libertad de expresión y de la libre expresión de ideas, que siempre ante todo prevalece en el derecho y prevalece en la comunicación. Por lo tanto, creo yo que es importantísimo esta idea de defender la libertad de expresión desde el derecho y desde la comunicación, justamente, ya que la comunicación misma debe ser un espacio donde todas las voces puedan existir y circular, incluso las ideas que nos incomodan. Y como siempre nos dicen, libertad de expresión es defender todas las ideas, incluso las que no nos gustan.
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0: Gustavo. Buenas noches.
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3: Un aplauso rabioso para el señor Piti Fernández.
4: Me tiemblan las piernitas cual joven. Me tiene, la temática me tiene ahí. Vamos a hacerlo.

0: Tremendo. Tremendo.
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2: Hola, soy Tomás Martínez Sanz, estudiante de licenciatura en sistemas. Les voy a hablar del UML, que es un lenguaje visual universal usado en la programación para planificar, diseñar y documentar sistemas de software, ya sea antes o durante su desarrollo. Este posee distintos tipos de diagramas, como clases, casos de uso o secuencia, donde se muestra cómo se organizan los componentes y cómo interactúan entre sí. Dicho de otra forma, el UML sirve como mapa que ayuda a equipos de desarrollo a visualizar ideas complejas, comunicar conceptos y alinear el trabajo antes de escribir una sola línea de código.
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0: distintos en cada una. En la primera etapa vamos a encontrar una úlcera. Generalmente es indolora, eso nos llama la atención. Si esa úlcera no te duele, están los genitales en la boca o en el ano, es tiempo de consultar. En la segunda etapa tenemos un sarpullido. Puede aparecer como ronchas, manchas en la piel, también puede haber fiebre, puedes sentirte mal, tener los ganglios inflamados, que se te caiga el pelo o verrugas en la zona genital que a vos te llamen la atención. Por último, en la tercera etapa puede haber afecciones graves de lo que sería sistema nervioso central, es decir, cerebro, puede verse afectado el corazón, los ojos y hasta los huesos. Si presentaste alguno de estos síntomas, acércate al centro de salud más cercano. La sífilis tiene un tratamiento gratuito y se cura. La prevención comienza con vos. Fiamma Velázquez, de la carrera Medicina, te hablé sobre sífilis.
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1: Hola, mi nombre es Augusto Curvale Pautazo, soy estudiante de la licenciatura en Comunicación Social de la Universidad Nacional de Entre Ríos. Un tema que quería hablar es la selección, la jerarquización y la organización de la información, que me parece un concepto fundamental a la hora de pensar noticias, ir seleccionando, bueno, todo lo que queremos comentar. Entonces, seleccionar, jerarquizar lo que vamos a decir y ordenarlo es fundamental a la hora de presentarnos ante algún texto. Creo que tenemos que pensar en este término de SJO y bueno, también un poco aplicado a la vida, saber qué seleccionar, qué jerarquizar y qué ordenar de todo nuestro plano que vivimos también por fuera de la facultad.
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0: increíble. Gracias, Cristian. Tremendo.
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0: cena está servida. Ahora mismo abrimos el telón. Buen día, les traigo la entrada.
1: Buenas, buenas. Aquí estamos en el sexto programa de radio del Consejo de Teatro Independiente de Entre Ríos. En este 2026, hoy me acompaña en la conducción Nadia Grandón desde Oro Verde, representante de la Región 3, quien les habla, Karina Resnitsky, representante de la Región 1. Hola Nadia, ¿cómo estás?
2: Hola Cari, hola a todos, hola a todas, ¿cómo están? Bueno, muy contenta de un nuevo programa de la escena está servida, así que bueno, saludar a todas las personas que están escuchando y a todas las quienes también están trabajando para que esto sea posible.
1: Les recordamos que este programa se emite los días martes cada 15 días y también tiene su repetición los días sábados y también se escucha en Radio UNER de Paraná y de la ciudad de Concordia. También les recordamos que pueden seguir nuestras redes sociales en Facebook, en Instagram para mantenerse al tanto de las actividades que hacemos en todo el territorio entrerriano. Nadia, contanos un poquito sobre tu región, cuáles son los departamentos que la componen, qué características tiene.
2: Bueno, la Región 3 está compuesta por los departamentos de La Paz, Diamante y Paraná. Es una región que tiene particularidades muy especiales, tiene muchísima actividad en toda la región, mucha también se concentra en Paraná y el Gran Paraná. En estos momentos se están realizando varios festivales, es una época de muchos festivales en nuestra región, bueno, en toda la provincia, ¿no? Pero también se están estrenando obras, se abren un par de espacios de los cuales vamos a hablar en algunos en el programa, pero también algunos otros están cumpliendo muchos años, como en el caso del Centro Cultural Independiente La Barranca en Diamante, o sea que son espacios que ya están consolidados y están naciendo otros nuevos. Y también, como vamos a contar en el programa, muchos teatristas o algunos teatristas viajan por nuestro continente, otros teatristas generan espacios para que vengan compañeros y compañeras de otras latitudes, así que bueno, el teatro entrerriano está mostrando todas sus facetas de producción, de creación y de circulación.
1: Así es, en esta entrada vamos a aprovechar para escuchar también un poquito de música de esos lares, así que contanos un poquito de Emilia Cersofio y esta canción que vamos a escuchar a continuación.
2: Sí, Emilia Cersofio, bueno, es una gran compositora, música, muy joven en relación a su enorme producción, tiene distintos formatos, ahora la vamos a escuchar en trío, y es una de las integrantes del colectivo Compositora, que es un compositora de músicas de estos lados, que desde hace ya varios años están generando muchos espacios de encuentro, de festivales, y algunas también son actrices y pertenecen a la escena de Paraná y de alrededores. Así que bueno, Emilia Cersofio es una enorme compositora y es un gusto compartirla con ustedes.
1: Escuchamos entonces a continuación la canción Un viaje de Emilia Cersofio.

0: con permiso, les traigo el plato principal. Con su permiso.
1: Aquí seguimos con un plato principal suculento. Quien les habla, Karina Resnitsky, representante de la Región 1 del Consejo de Teatro Independiente de Entre Ríos. Y me acompaña hoy en la conducción Nadia Grandón, representante de la Región 3 y secretaria general del Consejo. ¿Qué novedades hay por el mundo, Nadia, del teatro entrerriano?
2: Bueno, tenemos varios compañeras y compañeros que están realizando giras, pero un proyecto muy particular que es de Proyecto Errante, que están llevando adelante Valeria Folini y Walter Arostegui, porque la gira va a ser un poco más extensa. Se fueron varios meses a recorrer, sobre todo Colombia, llevando adelante este Proyecto Errante, que consiste en realizar capacitaciones, realizar funciones, realizar producciones. Así que ahora los compañeros los vamos a escuchar en la voz de Walter Arostegui contando en qué consiste Proyecto Errante, que ahora está en Colombia. Teatro de Entre Ríos para el mundo.
3: Hola, amigas y amigos de Entre Ríos y del mundo. Mi nombre es Walter Arostegui y junto con Valeria Folini estamos ahora en tierras colombianas y por los próximos 6 meses estaremos llevando adelante un proyecto que se llama Proyecto Errante. Este proyecto de alguna manera trata de ser una bitácora de estos meses por aquí en Colombia. Actualmente estamos residiendo en la ciudad de El Carmen de Viboral, en el oriente antioqueño, cerquita de Medellín, un pueblo que es realmente un paraíso en relación a las artes escénicas y a la cultura, un lugar de apenas 16.000 habitantes que cuenta con 6 salas de teatro independiente, más de 20 grupos de teatro independiente, muchos de los cuales superan los 15 años de existencia, con un trabajo sostenido de redes entre las agrupaciones. Eso se puede ver plasmado en un evento que se llama Carmentea, que reúne a las grupalidades del oriente antioqueño que tienen la oportunidad de mostrar en un evento bellísimo de 10 días con un total de casi 90 funciones. El arte que se construye aquí en el oriente antioqueño, que es muy bueno, de muy buena calidad y con artistas increíbles. Proyecto Errante es un lugar de encuentro en el que Valeria y yo venimos de alguna manera a compartir nuestra práctica teatral y aprender también aquí en Colombia de esta gran tradición de teatro de grupo. Grandes referentes del teatro de grupo nos podemos cruzar por aquí. También estaremos participando de varios festivales en la ciudad de Bogotá, en Medellín. Estuvimos en Buga hace poco, participando de la 4ª edición del Festival Buga en Escena, una ciudad maravillosa, colonial, que tiene un solo grupo de teatro de jóvenes que trabaja muchísimo en pos de hacer llegar las artes escénicas a quienes no tienen la posibilidad. El Festival de Buga es completamente gratuito, y bueno, un poco la idea es intercambiar saberes, aprender nosotros de estas prácticas aquí en Colombia y convidar de alguna manera nuestras prácticas en relación a las artes escénicas que durante más de 30 años estamos llevando adelante y hemos llevado adelante en la ciudad de Paraná como nuestro sede central, pero que hemos tenido la oportunidad de viajar por todo Entre Ríos y por toda la Argentina, también por países en Europa. El Proyecto Errante es un desafío para nosotros, porque con Valeria estaremos aquí algunos meses construyendo redes que puedan también repercutir no solo en nuestro trabajo, sino en el trabajo de nuestros compañeros y nuestras compañeras y de nuestros amigos allí en Entre Ríos también. Así que pensamos el proyecto Errante también como un puente.
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1: Escuchábamos a Walter Arostegui contándonos sobre Proyecto Errante y ahora nos vamos a desplazar y regresar a nuestra provincia para que nos cuentes, Nadia, un poquito sobre este espacio nuevo.
2: Sí, con mucha alegría. Ahora nos trasladamos a la hermosa Santa Elena, ahí con esas barrancas. Con la enorme alegría de contarles que tiene un espacio, su primer espacio de teatro independiente, que es Casa Margarita, que ustedes ahora van a escuchar el audio de uno de sus integrantes, Carlos Pérez, que también pertenece al colectivo Bulú Teatro. Desde hace tiempo que Santa Elena viene trabajando mucho en su teatro, con las distintas grupalidades, con la participación en eventos de los grupos, su teatro comunitario. Y bueno, ahora muy sorprendida gratamente con esta iniciativa de los compañeros de Santa Elena que han encarado nada más y nada menos que una sala, ¿no? El espacio de sostener un lugar donde hacer teatro y de a poco se van animando también a ofrecer funciones. Así que lo escuchamos a Carlos Pérez.
4: Hola, ¿cómo están? Bueno, muchas gracias por el espacio. Soy Carlos Pérez de Santa Elena, Entre Ríos. Bueno, soy como referente del espacio cultural Casa Margarita. Nuestro antecedente en este espacio cultural se remonta a hace aproximadamente 2 años, donde empezamos una pequeña idea con Juan Monzón, el otro referente, y bueno, y pusimos el nombre Bululú, grupo teatral, y bueno, hicimos unas presentaciones y no teníamos un espacio propio para ensayo, así que bueno, estábamos ahí un poco en el limbo, como se dice, hasta que el año pasado, después de que hubo unos cambios en otro grupo del que ya veníamos todos juntos, una de las compañeras propone un espacio propio, que es una casa de familia, que estaba cerrada, y bueno, reacondicionarla y ponerla de alguna manera al servicio del teatro y del grupo. Así que bueno, nos fuimos organizando de a poquito, fuimos abriendo este espacio para los ensayos. Al principio éramos los que ya veníamos del grupo anterior, y bueno, después cuando reacondicionamos lo mejor posible este pequeño salón, living, comedor, fuimos abriendo el espacio hacia la comunidad, empezando a dar el taller, empezando a sumar más gente. Y bueno, nos fuimos sumando de a poquito algunos jóvenes y así llegamos hasta este año que ya lo vimos con la necesidad de hacer función. Y bueno, el deseo más grande era hacer función ahí mismo, si bien es un espacio chiquito, reducido, vimos la posibilidad de hacerlo, así que tuvimos que hacer unas reformas edilicias, conseguimos amigos que nos dieron una gran mano para modificar, voltear paredes, amigos electricistas que nos ayudaron con instalaciones nuevas, y bueno, con un poco de lo que había ahí, un poco de lo que fuimos buscando cada uno en su casa, trayendo, fuimos pudiendo armar el espacio, y para la Semana de la Memoria hicimos nuestra primera función ahí mismo, donde hicimos pequeños micromonólogos de teatro por la identidad, poesías y testimonios que fuimos adaptando para la escena. Y bueno, nuestro proyecto como Casa Margarita es eso, básicamente que nuestro grupo, Bululú, grupo teatral, tenga un espacio donde podamos ensayar y bueno, podamos sumar cada vez más gente, inculcar a nuestra comunidad santalenense que el teatro lo podemos hacer entre todos, que todos pueden hacer teatro y ir aprendiendo entre todos. Yo soy de alguna forma el referente, pero hay compañeros que están allá en la ciudad de Paraná estudiando también, así que nos dan un gran aporte en lo que es referente al conocimiento teatral. Y los compañeros de acá, bueno, se van sumando, se van empapando. Hay compañeras que también por su lado hacen títeres, así que tenemos como varias propuestas, varias ideas que estamos conversando a diario de llevar adelante. Ahora fue esta propuesta sobre la memoria, tenemos propuestas o proyectos de buscar, de indagar un poco en lo que es las obras para las infancias, en comedia, para toda la familia. Y bueno, y comenzar nuevamente ahora esta semana con las clases. Ya hay algunos jóvenes que están llamándonos, escribiéndonos para anotarse. Y bueno, y eso, básicamente es trabajar, es un grupo cooperativo, un grupo independiente. Contier nos está dando una gran mano. El año pasado pudimos hacer nuestra primera capacitación abierta a la comunidad, organizada por nosotros, gestionada por Contier. Y bueno, tuvimos muy buena aceptación. Pudimos hacerla en una escuela porque necesitábamos un espacio más amplio, pero funcionó muy bien. Así que Casa Margarita y Bululú Grupo Teatral es eso. Y bueno, agradecemos este espacio que nos están dando para darnos a conocer a Nadia Grandó, nuestra referente. Y bueno, eso, dejarles un saludo muy grande. Muchísimas gracias por el espacio. Y los esperamos para que vengan a conocernos y ojalá podemos vincularnos con otros grupos de otras comunidades de la región. Gracias, saludos.
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1: Escuchábamos a Carlos Pérez, referente del primer espacio de teatro independiente en Santa Elena, Casa Margarita. Y ahora vamos a escuchar sobre un proyecto de radioteatro. Contanos, Nadia, un poquito de qué se trata este proyecto.
2: Bueno, Radioteatro del Paraná es un proyecto que ya tiene algunos años, pero que se fue cristalizando durante el 2025. Empezó en el hospital, en el Hospital Escuela de Salud Mental. Ahí se desarrolló su primera gran actividad y este año volvió a concretarse. En este momento están en proceso de producción y de formación. Así que Radioteatro del Paraná, vamos a escuchar a Gabriela Trevisani, que nos cuenta de qué se trata.
1: Y a continuación vamos a escuchar un fragmento del radioteatro que llevan adelante, ¿no?
2: Ahí va, gracias.
5: Bueno, con Andrés Maín y Walter Arostegui fundamos el año pasado la Compañía de Teatro del Paraná. Coordinamos ese espacio, que es un espacio de encuentro y de creación artística, dentro de un dispositivo comunicacional que es la realización de un radioteatro. Este radioteatro nos permite explorar algunos formatos, por un lado lo teatral y por otro lado lo radial. Entonces podemos llegar a diferentes públicos porque las muestras se hacían presenciales o grabadas a través de algunos medios de comunicación. Y bueno, el año pasado lo hicimos en el Hospital Escuela, en donde algunos usuarios y algunos trabajadores del hospital participaron y presentamos durante el año algunas funciones. Y este año decidimos ir hacia otro lugar, hacia un espacio cultural en este caso, que es el Museo Puerto de la Memoria. La idea es generar ahí un material, una investigación sobre lo que, un rescate cultural y artístico sobre lo que sucedió en el barrio y trabajar un poco también en relación a las personas del barrio y a los personajes del barrio para escribir un texto que va a ser presentado a modo de radioteatro también. Por allá por julio esperamos. Bueno, en este caso estamos con Andrés Maín guiando un grupo que ya se comenzó a formar, todavía está abierto. Ese grupo está trabajando los lunes en el Museo Puerto de la Memoria, en Avenida Estrada y Asturias, allá en Puerto Viejo, y funciona de 17 a 19 horas. Así que si alguien se quiere sumar, todavía están a tiempo. Estamos trabajando en principio algunas técnicas teatrales y mucho sobre la voz. Y después vamos a comenzar, y también estamos leyendo algo de historia y estamos investigando, hicimos algunas entrevistas para conocer el barrio y para justamente trabajar en relación con la gente de ahí, que nos cuente su historia, porque la idea es como también que esta investigación nos lleve a la construcción de un radioteatro que hable sobre todo sobre la fundación de la República de Puerto Viejo, por allá por 1930, que bueno, fue como un hecho cultural que estaba en boga en el país en ese momento y nosotros lo retomamos. Y a partir de ahí, que en realidad la fundación de Puerto Viejo en ese momento tenía como finalidad un poco poner en evidencia, poner a la vista las problemáticas del barrio. Entonces un poco con toda la distancia, ¿no?, al hoy, es también poner en visualización ese tipo de cosas que suceden en un barrio que fue uno de los primeros barrios de la ciudad, o sea, uno de los primeros asentamientos, y tiene tanta riqueza cultural y tuvo tanta riqueza artística también en su momento. Bueno, eso es un poco lo que estamos haciendo con la Compañía de Radioteatro del Paraná, así que los invitamos los lunes de 17 a 19 horas en el Museo Puerto de la Memoria. Muchas gracias.

Sean ustedes bienvenidos, bienvenidas y bienvenides a esta mañana de radioteatro en la escuela, Hospital Escuela de Salud Mental. Con ustedes hará su presentación al mundo entero la compañía de radioteatro del Paraná, que se enorgullece a invitarles a ustedes a la emisión de este, su primer radioteatro, El Traje Nuevo del Emperador, que nos invita a reflexionar sobre la verdad, la vanidad y la honestidad. En esta historia, un emperador se deja engañar por dos estafadores que le prometen un traje mágico que solo puede ser visto por personas inteligentes y dignas de su cargo. Con ustedes, la compañía de radioteatro del Paraná. ¡Fuerte el aplauso!

0: Hace muchos, muchos años, había un emperador tan aficionado a los trajes nuevos que gastaba todo el dinero del reino en vestir con la máxima elegancia. No se interesaba por sus soldados, ni por el teatro, ni le gustaba salir de paseo por el campo, a no ser que fuera para lucir uno de sus trajes nuevos. Tenía un vestido distinto para cada hora del día. Y del mismo modo que se dice de un emperador que está en el consejo, de nuestro hombre se decía, el emperador está en el vestidor.
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1: 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Con su permiso, les traigo el postre.
3: Y aquí estamos con este gran postre, quien les habla, Karina Resnitsky, representante de la Región 1 del Consejo de Teatro Independiente de Entre Ríos. En 2025 realizamos una convocatoria para producción de obra, donde se presentaron muchísimos proyectos y se seleccionaron 6 proyectos por región. Así que durante 2025 y 2026 se estrenaron y se estrenarán 30 proyectos en toda la provincia, como es el caso Julia, una obra que fue seleccionada con un elenco que tiene integrantes de 2 regiones diferentes. Pero mejor escuchemos a Melina Forte, actriz, participante de este proyecto, quien nos va a contar de qué se trata.
4: El caso Julia es un espectáculo de Paula Tabachnik. El elenco lo integramos Marta Kott, Gustavo Bendersky, Valentina Waff y quien les habla, Melina Forte, con asistencia de dirección de Janina Porchetto y dirección a cargo de Paula Tabachnik y Gustavo Bendersky. Este espectáculo es una coproducción del elenco con el espacio Pueblo Viejo de Concordia. Si hablamos del proceso de este espectáculo, resultó bastante intenso y motivador. Por un lado, porque por la temática que aborda el espectáculo, ya que trabaja sobre un caso real de violencia de género sucedido en nuestra provincia, y sobre todo para las mujeres que integramos la grupalidad, nos resulta necesario e intenso hablar sobre estos temas y seguir sacando a la luz las historias sucedidas hace años. Y por otro lado, el proceso del espectáculo fue bastante especial porque el elenco lo integramos personas de Paraná y de Concordia, con lo cual ya los encuentros de ensayos necesitaban una coordinación bastante importante. Trabajamos por momentos de manera virtual, pero que fue un apoyo importante, pero sobre todo los ensayos y toda la producción del espectáculo se realizó en encuentros intensivos de 4 días, 5 días, en los cuales todo el grupo se juntaba y trabajábamos o en Paraná o en Concordia, en el espacio Pueblo Viejo. Eso, bueno, nos obligó a ser expeditivos en algún punto y también nos dio la posibilidad de trabajar, de pasar largos momentos de convivencia, lo cual hizo que el elenco se afianzara y pudiéramos trabajar con mucha más confianza sobre la obra. Este espectáculo, sinceramente, sin apoyo no hubiera sido posible, con lo cual el apoyo, el subsidio que hemos ganado de producción de obra del Consejo de Teatro Independiente de Entre Ríos es indispensable para poder llevar adelante este tipo de espectáculos y poder crecer a nivel profesional, poder intercambiar teatralidades o visiones del teatro entre compañeros y compañeras de diferentes regiones de la provincia.
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3: Escuchábamos a Melina Forte, que nos contaba sobre la obra El caso Julia, un proyecto seleccionado para el aporte de producción de obra 2025 que se estrenó el año pasado y sigue rodando por la provincia. Así como también simultáneamente se están llevando adelante los eventos que fueron seleccionados en la convocatoria Primera Edición de Eventos 2025. Ahora en la agenda les vamos a contar cuáles son esos proyectos, esos eventos, festivales y ciclos que se están llevando adelante, y paralelamente también hay eventos que ya vienen hace muchos años desarrollando su actividad en distintos rincones de la provincia y que cuentan con un aporte que se llama Entre Ríos a Todo Teatro. Este programa de apoyo y acompañamiento tiene su nombre debido a lo que fue Colón a Todo Teatro, históricamente un encuentro emblemático entre teatristas de todas las provincias que se daba en los años 80 y 90 en la localidad de Colón, donde se compartían charlas, obras, capacitaciones, muchas jornadas de mateadas en el río y en distintos espacios públicos y en teatros, como el Teatro Centenario, por ejemplo, donde se hacían numerosos espectáculos. Es por eso que este programa lleva ese nombre en homenaje a ese encuentro. También estamos llevando a cabo el ciclo de capacitaciones entre saberes en distintos puntos de la provincia. Les cuento que el 16 de mayo se va a realizar la primera edición del ciclo Teatro Federal en la ciudad de Federal. Se va a presentar la obra Flausina, la de Esos López, un elenco procedente de Villa Elisa, a las 21 horas en el Centro Cultural Municipal de esa ciudad, y también se va a realizar ese mismo día el taller Me Expreso, Me Comunico de Eduardo Velázquez a las 14 horas, también en el mismo lugar, en el Centro Cultural Municipal de la ciudad de Federal. Del 19 de abril al 17 de mayo se realizará el Festival de Teatro de Otoño en la ciudad de Paraná. El 21 de mayo comienza el Festival Las Lenguas al Teatro, primer festival de teatro e idiomas, también un evento seleccionado en la primera edición de eventos del Consejo, y se desarrollará en la ciudad de Paraná. El 22 de mayo se realizará un taller llamado ESI y Teatro a cargo de Jimena González en la UADER, en la ciudad de Paraná. El 23 de mayo se realizará el taller Micromonólogos en Acción de Raquel Freijo en la ciudad de Diamante. El 30 de mayo se realizará el taller Improvisación Teatral a cargo de Gisela Ferrari de Concepción del Uruguay, que se realizará en el Cine Teatro Victoria. Este espacio precioso en la ciudad de Victoria, que funciona también como espacio Inca, además de un espacio que alberga la expresión teatral y la música, Así que estas actividades serán realizadas en estos días con entrada libre y gratuita en el caso de los talleres. Pueden seguir la página del CONTIER. Pueden seguir las redes también para ver cuáles son las actividades que vamos desarrollando todas las semanas. Así que los invitamos a seguir en Instagram con CONTIER y en Facebook Consejo de Teatro Independiente de Entre Ríos. Hay algo muy importante para recordarles, que es que el padrón para ser parte de esta ley provincial está permanentemente abierto, y este año es el año donde se van a renovar completamente todos los integrantes del Consejo. Así que invitamos a toda la comunidad artística, teatral, escénica, a interiorizarse, a poder ser parte de este padrón. Si tienen dudas, consultas, las pueden hacer a sus respectivos representantes de cada una de las 5 regiones, y puntualmente por el padrón pueden escribir a padronCONTIER@gmail.com. Llegando al brindis del día de hoy, quisiera recordarles que hasta el 31 de mayo se encuentra abierta la postulación para el Premio a la Trayectoria 2026 del Consejo de Teatro Independiente de Entre Ríos. Les recordamos que la postulación se hace a través de un formulario Google que pueden encontrar en nuestras redes sociales, y cada uno de los representantes también les pueden facilitar. Este premio a la trayectoria fue creado en 2023 y se fueron premiando a distintas personas que a lo largo y a lo ancho de la provincia han aportado, han construido y han dedicado gran parte de su vida a las artes escénicas. Entonces, nos parece que es un hermoso reconocimiento que entre pares se pueda postular a esa persona, ya sea maestro, maestra, compañere, alguien que es importante, que es una guía, que es un faro, que es alguien con quien compartimos también todos los días la actividad teatral, y que nos parezca que es necesario abrazar y dar un mimo a tanto trabajo aportado a nuestro teatro. Así que les invitamos a participar. Esta instancia es muy importante. Nuestra ley se basa en eso, el Consejo está basado en la participación. Así que invitamos a que puedan postular a esa persona que este año pueda ser elegida tanto por el Consejo como para los premios de años anteriores, y otorgarles una obra. Este año va a ser del artista plástico Rómulo Vidal, que va a realizar la estatuilla con la que se homenajea a estas personas. Así que les recordamos que hasta el 31 de mayo pueden postular a la persona que puede este año ser premio trayectoria de cada una de las regiones del Consejo de Teatro Independiente de Entre Ríos. Así que agradecemos a todas las personas que han participado en el programa de hoy, a quienes prestaron su voz para contarnos sobre sus proyectos, a Nadia Grandón, que me ha acompañado en la conducción en el día de hoy, también a Fermín, que nos acompaña en cada uno de los programas en la técnica. Les recordamos que pueden escuchar este programa a través de la radio UNER 91.3 de Concepción del Uruguay los días martes a las 20 horas, y se repite los días sábados a las 11 horas. También en Radio UNAR de Concordia, 97.3, se repite los días, se emite los días viernes a las 17 horas y se repite los domingos a las 9. Y en Radio Paraná, 100.3, los miércoles a las 18 horas. Les animamos a que se hagan un lugarcito, que prendan la radio en la actividad en la que estén, si están antes de un ensayo, si están en una pausa de trabajo, y que escuchen lo que está aconteciendo en toda la provincia, y que también nos acerquen contenidos para poder difundir todo lo que se hace en cada una de las regiones. Y para despedirnos, vamos a escuchar a Gary Di Pietro, un maestro compositor que lamentablemente falleció en 2025, el año pasado. En este caso, con su formación llamada Rompe Viola, vamos a escuchar, para despedirnos, el tema Canta, y nos vemos en el teatro. Muchísimas gracias.

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11: ¡Un aplauso! ¡Muy fuerte! ¡Porque es un lujo! ¡Está con nosotros Marilina Bertoldi!
12: Muchas gracias.

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0: Estamos hablando de José Pablo Feynman, a quien un año y pico atrás escuchamos en la Casa del Tango en Buenos Aires tocar el piano maravillosamente, y hoy dijimos, bueno, qué mejor oportunidad para hablar y aprovechar la excusa del nuevo libro. José Pablo, aquí José Trovato en la radio de la Universidad Nacional de Entre Ríos. Un gusto, ¿cómo le va?
4: Gusto igualmente, me va bien, me va bien.
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5: Hay que preguntarle a Ricardo Valle, profesor en comunicación radiofónica, quien lo hemos leído también. Lo saludamos y también la audiencia de La Rueda Mágica, que es nuestro programa. Ana Hernández, Tania Alegre, un gusto.
7: Para mí lo mismo, Ana.
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0: qué frase tan verdadera, aunque la verdad parezca una desconocida para muchos impulsos humanos del presente. Les hago escuchar una o conocer una canción que pasa con estos humanos, se llama. De mi parte, esta cantora siempre está esperanzada, sabiendo que la perversión y el abuso hacia el humano nos pone en graves peligros. Pero adelante, sigamos la lucha, y en esa lucha no olvidar la más difícil de todas, trabajar por ser mejores personas. Un abrazo muy apretado a todos y que les guste la canción.
1: ¿Qué pasa con esos humanos que van para atrás?

bombardeos y la música, los hospitales llenos y los muertos bajo escombros. Se oye la voz de John Lennon, Imagine There Is No

Esta guerra no es cosa del destino.

saludos a todos. Mi nombre es Lázaro Rivas Flecha, joven escritor y lector de poesía cubano. Quiero enviar un saludo a quienes escuchan Voces Andantes y a continuación leer mi poema Cartografías 1.

Una vez dibujé el mundo sobre los mosaicos carmesí. Coloqué nombres: Ottawa, Sahara, Iguazú, Extremadura, Nottingham, Iztapalapa. Pero en aquellos años yo no sabía que el siglo era como una puñalada, un despedir y poner la esperanza entre las altas nubes. Conocí a Betania, Tokaido, Belgorod. Esos nombres me los había dado la suerte y yo se los devolvía a sus muchachos perdidos. Posaba el dedo sobre la llaga, es decir, sobre la selva, y los espacios decretados a la vista del protector. Me cuidaba del calor vertical de los paralelos, de la falsa tregua de los meridianos. Ciertas veces me quedaba a la orilla del mapa, a la orilla del tiempo, como un profeta ante la isla inevitable. 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

machismo, posición y un poco de maldad para tener resuelta la felicidad. ¿Por cuántos lados hay que defender la paz? Y no me dejo engañar, nuestra cultura se hace menos popular. No se puede esperar confiando en que la historia nos dará un lugar. 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

Para Pablo Silveira Artagaitia y Voces Andantes, el derecho de vivir en paz, les habla Cacho La Bandera desde Montevideo.

relato brevemente en el día de hoy el hecho que significó la composición que realicé hace unos cuantos años de la canción Mururoa. Estaba yo viviendo en esa época en el Prado de Montevideo y observando el informativo de un canal de TV, veo que emiten una información muy valiosa y que de alguna manera me golpeó muy fuertemente. Exponen informes sobre el hecho trascendente y lamentable para una parte del mundo, símbolo de la diversidad ecológica mundial. Nada menos que Francia estaba probando sus bombas nucleares en el lugar más paradisíaco, la Polinesia. 5 años en esa actividad destructiva. Ahí escribí rápidamente que Mururoa desde su enclave pierde la aurora. Y lo dejé allí unos cuantos meses, mientras por dentro iba evolucionando enormemente lo que iba a ser más tarde la concreción de esa poesía que musicalicé para uno de mis discos más importantes. El atolón de Mururoa deja de ser atacado definitivamente un tiempo más tarde, quizás no por mi respuesta, pero creo que aportamos un granito de esperanza para el atolón y la Polinesia. Estando yo en Berlín, Alemania, entregué el disco a la propia Greenpeace. En resumen, es esta la historia de una canción brotada del corazón y de mi espíritu etoecológico. Saludo con afecto a Pablo y Voces Andantes, el derecho de vivir en paz. Les habló Cacho Lavandera desde Montevideo, Uruguay.

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1: Hola, queridos amigos de Voces Andantes, soy Víctor Heredia.
2: Con mucho cariño a todos los oyentes de Voces Andantes. Los abrazo desde el Perú, Susana Vaca.
3: Hola, soy Juan Falú, me estoy dirigiendo a la audiencia de Voces Andantes.
4: Hola, soy Juan Cándido Portinari, fundador y director del proyecto Portinari, y vos hablo de Río de Janeiro, Brasil.
5: Querido Pablo y queridos oyentes del programa Voces Andantes, yo soy Tita Parra de Chile y quiero mandar un saludo muy grande a todos los auditores de este programa y a ti también, Pablo, por hacer posible esta conexión tan valiosa, que más allá de las conexiones online y digitales, se trata de una conexión amorosa con nuestros corazones.
6: Soy Gabino Palomares, los saludo desde la Ciudad de México.
7: Queridos amigos de Voces Andantes, les habla Cristina Fernández.
8: Desde Bolivia para todos ustedes, en especial a la audiencia de Voces Andantes, este gran esfuerzo de comunicación de la patria grande.
6: Voces Andantes, que es un proyecto muy importante para América Latina.
5: Estamos todos lejos, de alguna manera física, pero a través de este programa de música que tú dispones para todos nosotros y para todos los auditores de América Latina, para todas también estas otras radios que se conectan.
9: Soy Ali Manaure de la Fundación Ali Primera de Venezuela. Podrás escuchar a través de muchas radios de nuestro continente Voces Andantes, un programa nacido del corazón del Uruguay para todo nuestro continente. Un espacio abierto de par en par para la cultura, las artes y la resistencia.
10: Les saluda Paulino Espinosa desde El Salvador para Voces Andantes. Un abrazo especial para su gran audiencia desde esta tierra que vio nacer a Rutilio Grande y a Monseñor Romero.
11: Soy Jorge Pulón del grupo Intillimani de Chile y bueno, un abrazo y siempre un saludo fraterno a todos los que siguen el programa Voces Andantes, programa fundamental en esta identidad compartida y siempre en resistencia.
12: Soy Manuel Monroy Chazarreta, cantautor, compositor, guitarrista. Un saludo desde Bolivia para todos ustedes, en especial a la audiencia de Voces Andantes.
13: Les habla Héctor Numa Moraes. Un saludo fraterno para la audiencia de Voces Andantes.
14: Soy Miguel Morabit, integrante del grupo Pueblo Nuevo del Ecuador.
15: Soy Lucho González, los saludo desde Buenos Aires.
14: Un saludo muy especial y efusivo para el programa Voces Andantes, que se transmite desde Montevideo, Uruguay, para toda América Latina.
16: Voces Andantes, sin duda alguna, es un abrazo de todo el continente a través de la poesía y la música de nuestra América.
17: Mi nombre es Reinaldo García Blanco, le estoy hablando desde Santiago de Cuba, Cuba, y les hago llegar un abrazo sonoro, abierto, solidario a todo el equipo que hace posible Voces Andantes.
18: Mi nombre es Ricardo Flecha, soy cantor del Paraguay. Quiero agradecer esta posibilidad que tenemos los artistas y los intelectuales de expresarnos, de contar las historias y de construir una Latinoamérica unida y un mundo mejor que es posible. Gracias a Voces Andantes.
19: Saludo muy especial a toda la audiencia de Voces Andantes, programa tan lindo y que nos une.
17: Ese espacio que es para crecer con las palabras y que tenemos el gusto de escuchar acá en Santiago de Cuba.
5: Estamos haciendo una comunión, un campo magnético musical maravilloso.
16: Soy Luis Enrique Mejía Godoy, cantautor nicaragüense, residiendo actualmente en Costa Rica.
20: Soy Tania Libertad.
21: A través del programa Voces Andantes, deseo hacer llegar un caluroso abrazo.
20: Quiero mandar desde la Ciudad de México un saludo muy cariñoso para todos los seguidores del programa Voces Andantes y también para Pablo Silveira.
21: Les habla César Junar, director del grupo Sabia Nueva desde La Paz, Bolivia.
22: Les habla Ricardo Venegas, integrante del conjunto Quilapayún, y desde aquí, desde Santiago de Chile, quisiera enviar un saludo muy afectuoso a toda la audiencia del programa Voces Andantes, que se hace desde Montevideo, Uruguay, para todos.

0: que estamos en la previa de un momento amargo. De un largo funeral. El silencio es el arma que da en el blanco. Mucha gente es lo que en este momento de la historia del mundo está moviendo los poderes políticos. La gente en la calle, las multitudes. Y en este caso, en un grito de silencio.
1: Mónica Hasenberg, desde la ciudad de Buenos Aires, Argentina, para Voces Andantes, el derecho de vivir en paz.

0: soy fotógrafa desde muy joven y fotografié a las madres de Plaza de Mayo desde la dictadura. Si elijo hoy una foto de las que he sacado, puedo contarles que en mayo del 2016 expuse una serie de fotos de la lucha contra la dictadura y primeros años de la democracia en la Embajada de Palestina, donde también realizamos un siluetazo con un mapa de Palestina y una de nuestras siluetas que representan a nuestros 30.000. A la tarde llegó Nora Cortiñas y dedicó un buen rato a mirar las fotos, que eran muy grandes, de más de un metro de ancho. Y le saqué fotos, una de ellas está de espaldas con su pañuelo blanco mirando una de una marcha muy importante del 16 de diciembre del 82, la marcha de la multipartidaria. Ella misma viene marchando junto a Eve y otras madres. Esa marcha terminó con un trabajador muerto, Gregorio Flores. No escuchó el alto que le dio un militar y fue asesinado frente al cabildo. Flores había quedado sordo por los ruidos de las máquinas de la fábrica donde trabajaba.
1: Sí, caminante.

Dioses Andantes, soy Víctor Heredia y quiero contarles que escribí Todavía Cantamos para homenajear la lucha de Madres de Plaza de Mayo. Mi propia madre fue una de las integrantes de Madres de Plaza de Mayo porque sufrimos también en nuestra familia no solo la desaparición de mi hermana María Cristina, sino también la de su marido, y mi hermana estaba embarazada en el momento de su secuestro y de su desaparición de 5 meses.

Así que son tres los que nos debe la dictadura argentina en nuestra familia. Esa canción está escrita obviamente desde el punto de vista personal, pero coincidió, lamentablemente, con todo lo que sucedía a nivel social y político en nuestro país. Les dejo un abrazo muy, muy grande. Lo mejor para ustedes.

Les habla Rubén Pagura desde Rosario, Argentina. Voces andantes, el derecho de vivir en paz. El derecho de vivir en paz por el que lucha hoy el pueblo palestino en Gaza y en Cisjordania, el pueblo iraní, los pueblos venezolano, cubano, y la lista podría ser interminable. En este mundo hasta hoy, regido por el hegemón occidental en violenta decadencia. Hoy, desde Rosario, les presento una canción que hice en Costa Rica, mi otra patria, donde viví 45 años y en donde pusimos nuestro granito de arena junto a tantos otros y otras creadoras costarricenses en acontecimientos sociales y políticos como la lucha contra el Tratado de Libre Comercio con Estados Unidos, por ejemplo, en el año 2009. De la cantata Te lo canto, hecha en esa ocasión, les comparto... ¡Qué trabajo!

0: حق زندگی کردن در صلح را دارید.
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dice yo, güey, solo sé que no he cenado como esos senadores, como esos diputados, como presidentes con dientes bien afilados, con mal del puerco por pinches atascados. 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
3: Seguramente pasó en otras ocasiones, Silvia, que en el arranque de estas conversaciones planteamos, tanto contigo como con otras y con otros invitados e invitadas, aspectos que tienen que ver con el detrás de escena, lo que ocurre en la antesala de una conversación que tiene un tema central o más de uno, que piensa reconstruir un proceso de producción, en este caso podría ser de un libro, y otras veces, y en este caso te propongo arrancar por allí, ahora que se habla tanto de situarnos en el acontecimiento, de contextualizar, como se decía en otro momento, un texto, en eso de la dialéctica entre textos y contextos, me pareció oportuno, como excusa, pero afectuosamente dicho, de las clases de Beatriz Arlo, reconstruirte a vos, reubicarte a vos como estudiante de la carrera de letras en ese tramo de los 80. ¿Qué postales tenés?
12: Bueno, gracias, Oscar, por la pregunta que me toma un tanto desprevenida y me alegra, porque en realidad creo que este libro comenzó en aquel momento, en 1985, que fue la primera vez que yo cursé la materia de Literatura Argentina 2 con Beatriz Arlo. Tenemos que ir a esa universidad y a ese momento de la universidad en el que estábamos discutiendo el nuevo plan de la carrera de letras, estaban reconstruyéndose las cátedras, estaban volviendo los profesores y las profesoras que habían quedado afuera durante la dictadura, algunos desde el exilio, otros desde el exilio interior, de los grupos de estudio que funcionaron durante la dictadura. Así que fue un momento maravilloso, esto que se dice la primavera alfonsinista. Bueno, ese es el contexto en el cual yo cursé los primeros años de la carrera. Yo entré en 1983, en realidad entré en el último año de la dictadura, por lo tanto vi el cambio entre ese momento y lo que pasó después. y era un momento de donde se discutía todo de nuevo, estaba todo por hacerse, desde cómo pensábamos la literatura, bueno, la literatura en términos generales, o la teoría literaria, o la crítica literaria, pero yendo al caso este en particular, cómo pensábamos la literatura argentina, cómo pensábamos nuevamente las diferentes tradiciones de la literatura nacional para llegar a ese presente, que era muy complicado, cómo pensábamos una literatura argentina cuyos escritores y escritoras habían escrito durante esos últimos años y en muchos casos fuera del país. Entonces, cómo se integraba esa literatura nacional que se había escrito por fuera de las fronteras nacionales, en un momento en que obviamente no se estaba discutiendo lo que después vino, la gran discusión teórica de la globalización, la mundialización, etcétera, etcétera. Sino en ese momento eran los de afuera, los de adentro, cómo se integraba, cómo dialogaba esa literatura, la crítica literaria, las perspectivas tan diferentes de cómo pensar ese presente literario en relación a algo que había que volver a pensar, que eran las tradiciones nacionales de la literatura argentina. Para mí fue un, no sé ni cómo decirlo, fue una verdadera revelación cómo se estaba, digo, tuve la suerte de asistir al momento mismo en que esto se estaba armando, en que todavía no se sabía cómo iban a ser las cátedras, cómo iban a funcionar las materias, cómo se iba a reorganizar el plan, es decir, todo eso, y los estudiantes teníamos una participación muy activa en esta discusión, porque también pasaba eso, había varias generaciones de estudiantes cursando al mismo tiempo, porque muchos también habían quedado afuera de la facultad, y entonces fue realmente no es que quiero mirarlo con nostalgia, pero sí creo que fue un gran momento que coincidió con mi reciente ingreso a la facultad. Para mí todo era nuevo, era una reciente universitaria en una facultad y en una universidad que también era nueva en ese momento y que daba comienzo a esto que después vino.
19: Silvia Saita recopiló y publicó en Siglo XXI Editores el libro Clases de Literatura Argentina, de Beatriz Sarlo.
3: Y eso que después vino, Silvia, tiene que ver mucho en tu recorrido con la figura, la presencia, el acompañamiento de Beatriz Sarlo, porque de ese momento que estás reconstruyendo y de una manera conmovida como denotan tus palabras, tiempo después va a ser tu directora de tesis doctoral y algún tiempo después ese lugar de profesora de esa asignatura lo vas a ocupar vos. Y en ese recorrido, y mirándolo ahora en perspectiva, como si estuvieras asomada a un balcón, ¿cuánto de aquello quedó como huella? ¿Cuánto de aquello quedó como nostalgia o utopía irrealizada? ¿Y cuánto de aquello, aún admitiendo las huellas, todavía tiene aspectos para cambiar, modificar, transformar, reciclar?
12: Mira, yo cursé la materia con Beatriz Sarlo, tenía 22 años, no menos, 20 años, y se hablaba de Beatriz Sarlo, pero yo no la había visto nunca. Ese era un momento en el que no había tantas fotografías dando vueltas. Y me acuerdo que me imaginaba que iba a entrar esa profesora a la que estábamos esperando, y entra Beatriz Sarlo, esa profesora de pequeña estatura, que se sentó sobre el escritorio y yo me acuerdo que comenzó a hablar y para mí se empezó a crecer, se volvió gigante, y dije, por acá quiero seguir. Es decir, yo en ese momento no sabía para qué. Yo había entrado a la facultad en realidad para dedicarme a la literatura española, y el impacto de esas clases fue muy grande. Después de dar, la cursé dos veces la materia, y después de dar el segundo final, me presenté a una beca de investigación como estudiante, que fue la primera vez que Beatriz Arlo dirigió un trabajo, una investigación. Ahí sí, yo ya tenía 22 años, y creo que desde esos 22 años a la fecha, ese vínculo no se interrumpió nunca. Primero como becaria estudiante, después como becaria de investigación, después como tesista de la beca de doctorado. Ingresé a la cátedra, donde ocupé todos los cargos. Hoy creo que el caso único en la facultad, en el que fui ayudante de segunda, porque era estudiante, ayudante de primera, jefe de trabajos prácticos, adjunta, asociada y titular. Es decir, concursé todos los cargos, además con jurados maravillosos que me tocaron. Cumplí cada uno de esos pasos, ¿no? Siguiendo muy de cerca a la Beatriz Arlo profesora, que fueron esos 20 años en que Arlo dictó la materia. Yo creo que escuché 20 años de clases, porque íbamos a todos sus teóricos, y después la seguí por afuera, ¿no? El momento en que Arlo renuncia a la Facultad de Filosofía y Letras de la Universidad de Buenos Aires, ya después la seguí a través de, bueno, además de un vínculo personal, sobre todo seguirla a través de los diferentes recorridos que hizo Arlo una vez que dejó la facultad, que va desde la crónica urbana al periodismo político, pasando por la crítica cultural o los estudios de literatura argentina, ¿no? En mi formación, en términos académicos, críticos, es mi maestra, yo creo que es la palabra que mejor define, es con quien yo aprendí a leer, aprendí a escribir, es mi maestra, y es quien me dio las herramientas para después que yo pudiera armar sí mi propio camino, abriendo a zonas que son sí bastante diferentes a las que siguió el camino Beatriz Arlo. Yo me dedico más a la investigación, al trabajo. A mí lo que me gusta es estar en una hemeroteca, hacer trabajo de archivo, en un diálogo con la historia, con los historiadores, las historiadoras, que para mí es fundamental, y un trabajo con otros materiales que son, bueno, es la literatura argentina, pero también los otros circuitos por donde circula la literatura argentina, que van desde la edición en diarios, revistas, publicaciones periódicas, los usos de la ficción en la radio, por ejemplo. Dediqué unos años a los radioteatros y a ese momento de invención de ese género, que todavía tampoco tenía forma, que es cuando los escritores pasan al mundo de la radio, después van a ser guionistas y por lo tanto pasan al mundo del cine, y los circuitos por donde transitan también los escritores, las escritoras, por fuera de los libros, en esto que es la construcción más pública, ¿no?, de las imágenes de escritoras y escritores. Y el mundo de lo popular, lo masivo, a mí es lo que me interesa pensar e investigar, cómo se vinculó, cómo se creó esta cultura, si hablamos para el caso de la Ciudad de Buenos Aires, esta cultura que vincula de un modo tan particular sectores populares con la cultura letrada, alta, para usar palabras que ya no van, pero para que se entienda, es decir, cómo se pusieron en contacto sectores populares con el mundo del libro, de la cultura letrada. Bueno, eso a mí me interesa particularmente porque habla de mí, habla de dónde vengo, del camino que hice, y que permite entender, me permite también entender a mí ciertas zonas de mi propia trayectoria.
19: Beatriz Sarlo, periodista, escritora, ensayista. Sarlo dictó cursos en diferentes universidades de Estados Unidos, como Berkeley, Columbia, Maryland, Minnesota y Chicago. Su primer libro, publicado en 1967, fue un breve estudio sobre la crítica literaria en el siglo XX. Beatriz Sarlo ha investigado sobre temas de literatura argentina, nacionalismo cultural y vanguardias, cultura urbana y cultura popular. Formó parte del consejo de redacción de la revista Los Libros hasta su clausura en 1976. Desde 1978 hasta 2008, Sarlo dirigió la reconocida revista de cultura y política Punto de Vista. En 1984, Beatriz Sarlo dictó por primera vez la asignatura Literatura Argentina II en la Facultad de Filosofía y Letras de la Universidad de Buenos Aires.
3: ¿Sabes qué? Al escucharte ahora hablando de ti, y de tu trayectoria, como acabas de cerrar ese párrafo, y a partir del conocimiento de lo producido, de lo pensado, de lo hecho por Beatriz Sarlo, más allá del libro, ya en un momento vamos a ingresar a clases de literatura argentina, Facultad de Filosofía y Letras, UBA, 1984-1988, esta edición del siglo XXI, al cuidado tuyo. Se me ocurre pensar ahora, o en algún momento, cuando se hablaba del canon Sarlo, ¿de qué se hablaba? Y si se puede definir de qué se hablaba, o como una fotografía fija, o como una cinta cinematográfica en movimiento, ¿vos cómo te posicionabas frente a eso que se debatía, se decía y también tal vez no se decía?
12: Bueno, lo que se denominó el canon Sarlo está, como muy bien vos señalabas al comienzo, está muy situado en un momento particular, que es ese momento de, creo, finales de los años 80 y sobre todo mediados de la década del 90, en que lo que sucedía en la Facultad de Filosofía y Letras, en la carrera de Letras y en algunas cátedras, la de Beatriz Sarlo, pero también la de Josefina Ludmer o la de David Viñas, digo, lo que sucedía, Enrique Pessoni, lo que sucedía en algunas cátedras incidía mucho en por fuera de la facultad, en, claro, por ejemplo, las revistas literarias, las revistas culturales, porque todo se estaba rearmando en ese momento. Entonces, quienes estaban dirigiendo o escribiendo las revistas culturales y literarias eran también estudiantes de la carrera o docentes de la carrera. Había, es decir, era un mundo donde estaba más comunicado, ¿no?, lo que sucedía adentro de la facultad y el afuera, porque se trataba de un momento de reconstrucción del campo literario, del campo cultural. Entonces, en ese momento, los programas de Beatriz Sarlo, y esto habla de los programas de Beatriz Sarlo y del modo en que Beatriz Sarlo daba clases, sobre todo en ese momento, si bien se dedicaban a los temas del programa, Borges, Roberto Arlt, Bio Casares, Marechal, digo, el tema que sea, en todo momento ponían el estudio de la literatura argentina o de las tradiciones literarias argentinas en relación a lo que se estaba escribiendo en ese momento, uh-huh, o de lo que no se había leído. Veníamos de una dictadura. Entonces, ¿por qué creo que se instaló tan fuertemente el término canon? Había que volver a pensar cuál era el canon de la literatura argentina después de tantos años en que directamente o había libros censurados, había libros que no se habían podido leer en esos años, se había armado un sistema literario que tenía exclusiones, no en términos literarios o estéticos, sino en términos políticos e ideológicos. Entonces, desde varias zonas se estaba pensando, bueno, cómo se arma o se piensa o quiénes integran este canon de la literatura argentina. Lo más divertido que tiene siempre la crítica literaria es que se trata de un escenario de pelea y de lucha. Digo, claro, decir esta es la literatura argentina es una idea que discute con otra noción de lo que es la literatura argentina, qué obras, qué escritores, qué escritoras constituyen ese canon. Entonces, en ese momento, Beatriz Arlo hacía algo en sus programas que era, además de leer la literatura argentina del siglo XX, incorporaba nuevos a quienes estaban escribiendo en ese momento o a quienes no habían sido leídos durante los años anteriores. En el marco de una discusión que pasaba por fuera de la facultad, pero donde participaban quienes o estaban adentro de la facultad o habían quedado decididamente afuera o habían decidido quedar afuera de la facultad, que creo que asumió dos nombres en ese momento, que era lo que pasaba con la revista Babel, donde estaban los más jóvenes, más vinculados a la facultad, Alan Pauls, Sergio Chaifek, que estaban poniendo en el centro de ese canon a César Aira, a Juan José Saer, a Ricardo Piglia. Y del otro lado, quienes estaban más vinculados a la editorial Planeta, los planetarios, se los llamó los en ese momento, claro. Más vinculados a una literatura realista o que tenía cierto vínculo con la literatura de los años 70. La figura fuerte ahí era Osvaldo Soriano, y bueno, Guillermo Sacomano, Juan Forn, es decir, eran como los dos bandos que desde afuera discutían, muy jóvenes todos, bueno, cuál era la literatura argentina que había que leer.
19: En 1984, Beatriz Arlo dictó por primera vez la materia sobre literatura argentina del siglo XX, que en la Universidad de Buenos Aires se llama Literatura Argentina II. Desde ese primer programa, propuso el diálogo entre la literatura argentina y la teoría literaria, la sociología de la cultura, la historia y la política argentina, las grandes tradiciones nacionales y extranjeras, la historia cultural contemporánea. En los 19 programas que Sarlo pensó entre 1984 y 2002, acompañado por Gramuglio hasta 1989, se abordaron diferentes núcleos problemáticos que implicaron nuevos modos de leer en el ámbito académico argentino. Nacionalismo y cosmopolismo, lengua extranjera y traducción, los cruces entre la cultura popular y la cultura letrada, los procesos de modernización urbana, criollismo y modernidad, vanguardia estética y vanguardia política, el rol de las instituciones, los grupos y las formaciones en el campo literario. En sus programas de estudio, Sarlo proponía también algo por completo novedoso, intervenir críticamente en la literatura argentina, que se estaba escribiendo en el mismo momento en que dictaba sus clases. Y desde luego, en los modos de leer esa literatura. Clases de Literatura Argentina, Facultad de Filosofía y Letras, Universidad de Buenos Aires, 1984-1988, de Beatriz Arlo, compilado por Silvia Saita, Siglo XXI Editores, 2022.
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12: En ese marco es que se comienza a hablar del canon Sarlo. ¿Cuál es el canon Sarlo? El que estaba constituido por, bueno, en primer lugar, Juan José Saer, además de Borges, voy a dejar de lado a los clásicos, que incorporaba fuertemente a ciertos escritores y escritoras que no formaban parte todavía de los clásicos de la literatura argentina. Juan José Saer, Juan L. Ortiz. De los más nuevos, Matilde Sánchez, Sergio Chaifek, fuertemente, Alan Pauls, Fowell, Elvio Gandolfo, yo diría que esos eran los nombres en esos primeros años, en un canon que fue obviamente cambiando, variando y perdiendo ese... pero que quedó, yo creo que en el imaginario, sobre todo a veces de la crítica cultural... más vinculada a los medios, quedó esta idea de un canon Sarlo que como si ese canon siguiera funcionando, y no funciona de ese modo, porque ya en los años 90 y sobre todo en el momento en que las editoriales cambian, la transnacionalización de las editoriales produce un gran cambio. Entonces, hay más de un actor construyendo diferentes cánones de literatura argentina. ¿Cuál es la más vendida, la más leída, la que se da en la escuela media, la que se lee en la facultad?
19: Silvia Saita, doctora en letras.
12: Podríamos hacer muchas preguntas antes de... Y creo que no llegaríamos a una respuesta y decir cuál es el canon. Sí tenemos los a mí me gusta más pensar en los clásicos de la literatura argentina, es decir, aquellos textos, aquellos escritores, aquellas escritoras, aquellos poetas, sin los cuales sería imposible pensar la literatura argentina, ¿no? Que son aquellos textos a los que podemos volver, que no están fechados, que podemos volver infinitamente y decir algo diferente, precisamente porque son clásicos. Mientras que hay otros que han quedado, no sé, pienso siempre en el pobre Eduardo Mallea, que pasó de ser un escritor tan importante y tan central en los años 30, 40, 50, era un bestseller, pero además era el escritor reconocido, era el director del suplemento cultural del diario La Nación, fue el secretario de redacción de la revista Sur, ocupaba una centralidad, y hoy, ¿quién lee a Mallea? No hay lectores para Mallea, no leemos, salvo raras excepciones, no leemos a Mallea en la facultad, obviamente no se lee Mallea en la escuela media. Y esto habla de cuando hablamos de un canon, siempre hablamos de un momento preciso, porque eso es lo que, creo que eso es lo maravilloso de la literatura, que leemos, releemos, reubicamos, y por eso es un espacio de lucha, porque el que está en el centro puede pasar a estar en el margen y así siguiendo, ¿no?
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0: Perfecto.
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2: Mencionás a Macea y efectivamente una de las clases que aparece en el libro, la del 19 de octubre de 1987, tiene que ver con Eduardo Macea. Pero, como mencionaste a una serie de autores y de autoras y no mencionaste a otros, y esos otros o esas otras aparecen en el índice de esta edición a tu cargo, el factor Roberto Ar o el factor Jorge Luis Borges, en ese canon o en esa propuesta de programa y de abordaje que he planteado en sus clases, Beatriz Arlo, ¿desde qué lugar los interpretaba, los interpelaba, los presentaba frente a los estudiantes para a lo mejor interpretarlos o verlos de otra manera que no correspondía con lo que otras lecturas planteaban?
3: Bueno, mira, antes de eso una aclaración, porque el libro de las clases en este libro no están presentes ni todas las clases, ni muestran lo que eran los programas de literatura argentina, porque Beatriz Arlo dictaba la materia con María Teresa Gramuglio, es decir, hay una zona importante de las clases que la dictaba María Teresa Gramuglio y hay otra zona de temas que se veían en las clases de trabajos prácticos. Entonces, los programas de la materia incorporaban a muchos más textos y muchos más autores y autoras que lo que se puede ver en esta clase.
4: Silvia Saíta, doctora en letras.
3: Y la segunda cuestión es que siempre los programas, hasta la fecha, los programas tienen un eje a partir del cual se lee de una manera o de otra a un mismo escritor o a una misma novela. Doy un ejemplo. Si leemos a Arlt en el marco de un programa sobre literatura y política, se presta atención a una zona de Los Siete Locos, Los Lanzallamas, que es muy diferente si leemos esa misma novela en el marco de un programa sobre la imaginación espacial en la literatura argentina, donde entonces el acento va a estar puesto en la construcción del escenario urbano, estos paisajes emocionales que aparecen en Los Siete Locos. Entonces, depende de los ejes del programa, se abordan de temas o preguntas diferentes. Con nuevas preguntas, la literatura de Ezequiel Martínez Estrada, que están en el libro, porque también para hacerlo, y esto es un rasgo que la caracteriza hasta el día de hoy, pensar la literatura argentina es también pensar la cultura argentina y es pensar también la Argentina. Entonces, en esos, sobre todo, programas de los 80, el ensayo sobre el ser nacional, el ensayo como género y las diferentes maneras en que había sido pensada la Argentina como problema estaban muy presentes. Ya después, en los programas del 90, la presencia de los ensayistas no es tan fuerte, o entran

0: no sé, el Martínez Estrada de que está leyendo al Martín Fierro, es decir, entran otras zonas del ensayo, uh-huh. Y no estas del 80, que creo que están vinculadas con la pregunta que se estaban haciendo en ese momento, tanto Beatriz Arlo como otros profesores, profesoras, intelectuales, que es, bueno, ¿qué somos? ¿A dónde vamos? ¿Qué es la Argentina? ¿Cómo la armamos de nuevo? ¿Cómo la pensamos de nuevo? ¿Cómo se la pensó antes? ¿Y qué hay de eso antes? De hecho, me acuerdo que hubo clases sobre Murena también. Hoy sería medio raro dar clases sobre Murena, Martínez Estrada, Mallea. Pero eran quienes habían pensado a la Argentina como problema, porque estábamos pensando, digo, yo no, porque era muy joven, pero digo, estaban pensando a la Argentina como problema en esos años 80 y en ese momento de reconstrucción, ¿no?, de ese campo cultural que excede por mucho la literatura argentina. Y la otra cuestión es poner siempre, y eso sí también caracteriza el modo de leer de Beatriz Arlo, de pensar siempre una literatura, una poética o un proyecto creador en el marco de los procesos culturales, políticos, ideológicos del momento en el cual ese texto se publicó, ese proyecto poético emerge, cómo cambia a lo largo de... Y por eso tantos actores, hay clases en las cuales... Porque además había que reponer mucho, veníamos de la dictadura, había que reponer los 60, había que volver a pensar ese momento y los diferentes actores que van desde, no sé, que es cuando antes de dar Cortázar, por ejemplo, bueno, reconstruir qué eran los años 60, para jóvenes que nos habíamos educado y habíamos crecido durante la dictadura, es decir, había que volver a armar cierto puente entre los 70 y estos estudiantes que veníamos de la dictadura, por eso arma esos grandes mapas, ¿no? Antes de inscribir un texto en particular, un escritor en particular o una novela en particular.
1: Siempre me pregunto por qué terminé siendo solo un argentinista. Porque a diferencia de otros críticos y críticas que se expandieron sus intereses a la literatura latinoamericana, yo soy exclusivamente un argentinista. El año que yo defendí mi tesis de licenciatura fue el del golpe de Estado de 1966 y quedé fuera de la universidad. Al quedar fuera de la universidad, desde el 66 hasta el 84, es decir, 18 años fuera de la universidad, Mi zona posible de investigación en la literatura argentina, que era aquellos textos que yo conocía mejor hasta ese momento y que tenía la seguridad que estaban todos en la Biblioteca Nacional. Yo trabajaba en la Biblioteca Nacional y esos textos, diarios, revistas, libros, primeras ediciones, lo que fuere, yo tenía la seguridad de que estaban en la Biblioteca Nacional. Entonces quedé encerrada en la literatura argentina, que para mí es un campo absolutamente inevitable.
2: Sabés que mencionás reponer, y efectivamente eso está patentizado, si se permite el término, en la transcripción de esas clases, pero también aparece otro efecto de ese clima de época, la introducción de autores que no estaban traducidos por entonces en las editoriales argentinas, y de alguna manera creo que ese grupo de profes, entre los cuales estaba Beatriz Arlo, traen de la mano autores que se conocía de su existencia, pero no por la versión en español.
0: Claro, yo por eso ahí fue una de las... Bueno, después vamos a hablar de algunas de las decisiones que tomé. Pero una de las decisiones que tomé fue esa, y me alegra que haya quedado claro, que fue dejar los títulos en inglés y aclarar en nota al pie que esos textos no estaban traducidos, para que quedara claro que no solo estábamos aprendiendo literatura argentina, sino que también en esas clases Sarlo incorporaba un aparato teórico o una cantidad de textos que ni siquiera estaban traducidos y que circulaban en fotocopias. Yo me acuerdo que, por ejemplo, el libro de Williams, de Raymond Williams, La larga revolución, bueno, había un solo libro que circulaba entre... Se lo iban prestando, porque ni siquiera es que había muchos libros no traducidos. Había un ejemplar de Williams que pasaba de Sarlo a Piglia, de Piglia a Hilda Sábato, de Hilda Sábato a Altamirano, digo, y así llegaba después a quienes éramos los becarios. Entonces, una de las decisiones que tomé fue esa, que el texto en la clase se diga, quede sin traducir y que se aclare después que la traducción fue hecha en algunos casos bastante después de la clase, para ver de qué manera también, digo, no solo estábamos aprendiendo literatura argentina, también estábamos incorporando perspectivas teóricas que no habían llegado todavía al país. Así que sí.
3: En 1961, el historiador, novelista e intelectual Raymond Williams publicó el libro La larga revolución. Williams considera que al mismo tiempo que la revolución democrática e industrial, se produjo una revolución cultural. Con La larga revolución, Williams abrió el camino al reconocimiento de la importancia de la prensa popular y el crecimiento del público lector en la cultura de habla inglesa y en la cultura occidental en general.
2: Ahí mencionaste lo que vendría a ser eso que te planteaba antes, el backstage, la cocina. ¿Qué otros datos, de manera sumaria, porque el tiempo nos está corriendo, son significativos para quien aún no ha leído el libro, conocer su proceso de manufacturación?
0: Bueno, mira, fue bastante largo. Yo leí, no tenemos una larga tradición en Argentina, por lo menos, de edición de clases. Así que leí desde la edición de, no sé, los seminarios de Lacan hasta las clases inaugurales de Barthes. Es decir, tomé modelos. Lo que hay publicado en Argentina suele ser la transcripción de las desgrabaciones de las clases. Y yo sabía que eso era lo que no quería, pero no tenía muy claro qué quería. Entonces, algunas de las decisiones primeras que tomé, en algunos casos fueron decisiones con Sarlo. Es decir, Sarlo lo que no quería era que hubiese clases sobre temas sobre los que ella ya había publicado o escrito textos. Y por eso no está el Borges de las Orillas, por ejemplo, no está el Borges clásico en el libro, porque Sarlo escribió un libro sobre Borges. No está Güiraldes, porque hay un capítulo completo sobre Güiraldes en La modernidad periférica. Es decir, aquellos temas sobre los cuales Sarlo dio clase, pero que sobre los cuales se escribió, no entraron al índice de estas clases. Eso me dejó con una gran cantidad de clases afuera. Pero bueno, esa fue una decisión de Sarlo. Después, mis decisiones fue que no fuese un desgrabado, que no hubiera un ordenamiento por programa, desarmar la idea de los programas y armar el índice en términos cronológicos, pero siguiendo la cronología de los textos y no de las clases. Por eso se pasa tampoco son tantos años, porque no hay más textos, no hay más clases grabadas. Y entonces, por eso la palabra que uso en esas breves paginitas que escribí para el comienzo, usé una palabra que viene de otro lado, que es la de fijar las clases. Yo lo que hago es, a partir de desgrabaciones, que en algunos casos están muy mal hechas, es decir, hay una primera versión hecha por quien desgrabó esas clases, y sobre esas desgrabaciones, en algunos casos yo tenía más de una versión, porque había varias casas. Estaba el centro de estudiantes que desgrababa las clases, pero también había empresas privadas que desgrababan las clases. En algunos casos yo tenía más de una versión. Había muchos errores en estas desgrabaciones y entonces, bueno, Yo creo que el desafío que me impuse fue el de crear la oralidad, es decir, escuchar a Sarlo hablando en un aula, que no es la misma Sarlo que leemos en un libro, que escuchamos en la televisión o que leemos en una crónica periodística. Es esa otra oralidad que requirió, yo digo, un año y medio me llevó a armar este libro, porque sobre todo lo que quería era respetar el tono oral de una clase, pero sin los ripios, digo, sin que sea el desgrabado, sino más bien escuchar a Sarlo hablar en el marco del aula. Ese era mi objetivo, mi desafío, y tener 20 años, digo, haber escuchado 20 años de clases de Sarlo en un punto me permitía sacar, digo, corregir, reescribir algunas zonas porque estaban mal, porque habían hecho una desgrabado, no sé, para dar un ejemplo que es tremendo, en lugar de en los desgrabados figura el panóptico de Benjamin y es el panóptico de Bentham. Bueno, pero en los teóricos figura así porque había errores de quienes desgrababan, y entonces, bueno, corregir los errores, reponer textos que a lo mejor habían sido mencionados en clases anteriores y que no estaban mencionados en esas clases, reponer los implícitos, ¿no?, que tiene una cursada, y que entonces, por ejemplo, había zonas que venían de clases que no ingresaron al libro, pero que yo corté e incorporé en, bueno, cambiar el orden de una clase, por ejemplo. Y tomé algunas decisiones, no están las preguntas de los estudiantes, no están las interrupciones de las clases. Traté de algo que fue bastante difícil, porque la extensión de las clases no era en todos los casos la misma, porque bueno, estábamos en un momento, sobre todo en 1987, paros docentes, y no solo docentes, constantes. Entonces había clases que estaban interrumpidas, que eran más cortas, que temas que parece que tuvieron poco tiempo para desarrollarse, pero porque se trató de años en los que efectivamente hubo menos clases. Bueno, traté de que eso se notara lo menos posible, con estas dos ideas que creo que antes te mencioné. La primera era recuperar esa voz de Sarlo en las clases, y la segunda, que sea un libro que pueda ser leído no solo por quienes estudian literatura o están en la carrera de letras, sino que, al contrario, que inviten a leer más literatura argentina, que abran el mapa y que puedan ser leídos por quienes quieran saber algo más de la literatura argentina. Y por eso decidí deliberadamente el tono por momentos didáctico que hay, ¿no? Son clases. Yo lo que no quería era que perdiera la idea de que estábamos en una clase y que se toma un concepto y se lo desarrolla, se toma una idea y se la explica, que es lo que no está en un artículo crítico o en un libro de ensayos, digamos, que es lo que hace diferente un libro de clases a otro tipo de libros. Para mí fue un aprendizaje importante, porque al principio no sabía por dónde empezar, hasta dónde corregir, hasta dónde sacar o agregar, o bueno, esto, fijar esos textos de un periodo breve, que esto también creo que hay que explicar.

0: corpus tuve que armar el... Con ese corpus tenía que trabajar, ¿no? Dejando mucho afuera, incorporando algunos temas que hacerlo le costó, pero finalmente me dio el ok. Así que... Y con una libertad absoluta. Lo único que discutí con Sarlo fue el índice. Y después nada más. Es decir, Sarlo me dio la libertad absoluta de hacer con esas clases lo que yo quisiera. No. Libertad absoluta en el sentido más estricto del término. No hay una sola intervención de Sarlo en el libro que quedó.
1: Silvia Saita recopiló y publicó en Siglo XXI Editores el libro Clases de Literatura Argentina, de Beatriz Sarlo.
2: Y así como arrancamos, Silvia, recordando tus momentos de estudiante y tu andar en estas casi 4 décadas, en el cierre de estas conversaciones planteamos casi como un recurso de estilo, jugando con la denominación del ciclo tramas, y de acá mirando para adelante, ¿qué tramas? ¿Qué estás tramando? Como dirían las nuevas generaciones, ¿en qué andas?
0: Bueno, yo sigo dictando mis clases de literatura argentina. A veces pienso me voy a jubilar apenas pueda y quedarme en CONICET, porque a mí lo que me gusta es investigar, pero después doy una clase y salgo muy... A mí me hace... Yo me divierto mucho dando clase, sobre todo en el grado. Yo empecé dando clases a los 22 años. Los estudiantes eran más grandes que yo. Por lo general, entonces, pasé momentos de angustia, incertidumbre y ahora la distancia generacional, esa distancia que primero era más chica, después fui contemporánea, después fui un poquito más grande que mis estudiantes y ahora hay una larga brecha generacional. Y lo que me gusta, y es lo que creo que da el dar clase, es ver cómo están leyendo hoy y sostener este diálogo con... Ver cómo se lee por primera vez un libro. A mí me gusta, les pregunto, bueno, a ver, antes de leer La Crítica, antes de leer lo que dijo Sarlo, Piglia, Gramuglio, Chytrik, Viñas, Ludmer, quien sea, bueno, ¿cómo están leyendo hoy? Y creo que eso lo da dar clase a estudiantes de la carrera de letras, que es un ámbito que sigue siendo, la carrera de letras sigue siendo un ámbito, cambió muchísimo, pero sigue siendo un ámbito espectacular para poner a prueba estas cuestiones, cómo cambiaron, sí, los hábitos de lectura, qué eligen hoy, cómo eligen, con qué background, cómo llegan a la universidad. Eso cambió mucho y eso obliga a pensar todo el tiempo cómo dar una clase. Es decir, yo creo que estas clases que daba Sarlo en los años 80 hoy serían impensables para quienes llegan hoy a la carrera de letras. Hay que pensar otros modos de... Se lee menos, se lee en géneros más breves, cuesta bastante. Nosotros llegábamos con mucho material leído y la facultad nos ordenaba. Hoy llegan con bastantes menos textos. Hay algo del diálogo que antes se daba en las casas, no sé, llegábamos con una que hoy no está. Digo, son otros estudiantes y eso está, por lo menos a mí me, digo, que me siga planteando un problema, un desafío, una pregunta, bueno, ¿cómo voy a dar este tema? ¿Cómo explico ciertas palabras? Sobre todo cuando, no sé, con Roberto, los que trabajan con mucha lengua coloquial, ¿no? La lengua de los 20 o de los 50, ya sea harto Cortázar mismo. Y les pregunto, ¿saben qué quiere decir esta palabra? ¿Saben qué quiere decir esta expresión? No. Y yo voy de sorpresa en sorpresa por cómo hubo ahí, hay algo

0: que se cortó en algún momento, que no sé cuál es, pero me sigue maravillando ver, bueno, qué leen, cómo leen, y creo que eso lo da el grado, dar clase en la carrera. Entonces, muchas veces lo que tramo es dejar de dar clase y dedicarme a la investigación, y quedarme en CONICET y dedicarme a lo que me gusta. Pero cuando salgo de dar clase digo, y no sé si quiero dejar de dar clase, porque me hacen pensar, digo, yo puedo transmitir lo que sé o lo que leí, armarles mapas, recorridos, hipótesis de lectura, pero ellos también me enseñan a mí a cómo se puede pensar el mismo libro, no sé, un libro que se editó en 1935, por empezar, si sigue funcionando, es decir, este libro puede ser leído hoy, sigue diciéndoles algo este libro o los deja indiferentes. Y en otros casos me sorprendo, libros que yo pensé que no funcionaban más, o que, y es el libro que más les gustó. Entonces, saber cómo hoy se está leyendo para mí es importante, y creo que uno de los lugares donde puedo ver eso de cerca es dando clase en la carrera de letras. Entonces, lo que tramo está así de cruzado. Y en términos, sí, de investigación, con lo que estoy trabajando en particular ahora, es con la construcción mediática de Borges. Es decir, el Borges por fuera de la biblioteca, con esta idea de, con una idea que es la que quiero probar, que es la del escritor antinacionalista que se convierte en emblema de la argentinidad, que es casi una paradoja, ¿no? Donde ahora en un mural conviven en una feliz armonía Maradona, el Che Guevara y Borges como símbolos de la argentinidad. Y en el caso de, bueno, y el Papa puede estar también ahí en ese mural, y en el caso de Borges, siendo un escritor que dedicó toda su vida a discutir la idea del nacionalismo y del, y entonces me parece, bueno, estoy viendo cómo se construyó esa imagen del Borges para todos y todas, habiendo sido durante tantas décadas el escritor de la biblioteca, de la Torre de Marfil, extranjerizante, digo, todo lo que se ha dicho de Borges durante tantas décadas. Así que la verdad es que me estoy divirtiendo, estoy buscando otro, ese otro Borges, y cómo circuló, dónde se lo leyó, cómo se lo leyó, si es que se lo leyó, o se lo tiene más como un ícono de la cultura que como texto, ¿no? Y buscándolo por fuera de la biblioteca, y lo estoy encontrando en lugares insólitos, por ejemplo, cuentos de Borges publicado en revistas, en una revista, por ejemplo, que se llamó Adán, que es una versión light de Playboy. Borges publicaba ahí también, es decir, encontrar a Borges en zonas muy extrañas. O donde no pensábamos, yo al menos, y la crítica tampoco, porque no está esto, no se sabía que había estado ahí, que había circulado esa literatura por ahí. Y a mí es lo que siempre más me interesa, que es ver, porque hay algo que, digo, no es casual que Borges haya dirigido el suplemento cultural del diario Crítica, que era el diario más sensacionalista de los años 20 y 30. ¿Qué hubo ahí? No fue casualidad, hay ahí una tensión, esta fascinación de Borges por el mundo de los compadritos, el mundo de lo popular, yo creo que después encuentra otros modos a lo largo del siglo XX, y ¿qué hay? Es la fiesta del monstruo, hay una especie de horror frente a lo popular y al mismo tiempo una fascinación por ese mundo de lo popular. Así que bueno, en ese por ese lado estoy en la investigación y dirigiendo a IRA, el Archivo Histórico de Revistas Argentinas, que es un proyecto colectivo que un poco de esto se trata, acercar las publicaciones, las revistas, para volver a pensar pensar a la literatura, a las escritoras, los escritores en el marco de enunciación en el que circularon, que por ejemplo en el caso de Borges, toda su literatura primero se publicó en diarios o revistas, después llegó al libro. Y así como es el caso de Borges, es el caso de muchísimos escritores y muchísimas escritoras. Entonces es reconstruir también desde ahí.
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0: planté una virome, creció una palabra, floreció la tarde, abracadabra.
1: La regué con agua de mi regadera, desbordaba tinta como enredadera.
0: Fue un día de otoño que se deshojó un abracadabra de este corazón.
1: Y empecé de nuevo con la lapicera a escribir la tierra de mi primavera.
0: Hola chicos, estamos un día más aquí en Cuenta Palabras. Yo soy Silvina Bravo.
1: Yo soy Silvia Lizárraga y acabamos de empezar con este poema de Silvia Schuher, Abracadabra, para hablar de la magia que tienen las palabras. Todas aquellas que se esconden o que están metidas adentro de cada una de las palabras que decimos todos los días.
0: Y porque con las palabras podemos hacer muchísimas cosas, como habrán estado ustedes escuchando en algún momento del programa. Habrán escuchado que podemos hacer adivinanza, podemos hacer juegos, podemos recuperar cosas que han ido pasando a través del tiempo, canciones y un montón de otras cosas más que nos pueden ayudar a compartir y a crecer con las palabras. Porque no sé, por ahí me pongo a jugar con un jueguito, me pongo a jugar con un autito, pero a veces no tengo esas cosas o no las tengo a mano. Con las palabras puedo hacer muchas cosas más.
1: Y porque como decía Silvina, las palabras no solo sirven para jugar, sino que está buenísimo descubrir qué se esconde detrás de cada una de ellas, porque todas tienen una historia y algo que contar. E imagínense cuando se suman muchas palabras, cuántas historias estarán atrás. Como decía alguna vez Galeano, si las uvas están hechas de vino, seguramente las palabras están hechas de historia.
0: Así que vamos a compartir este programa hablando y jugando con las palabras y también poniéndonos a pensar qué cosa nos quieren decir a veces las palabras que nos están rodeando todo el tiempo.
1: Por eso a Caracachumba se les ocurrió cantar este poema de Elsa Bornemann, donde también se juntan varias palabras para formar nuevas.
0: Vamos a escuchar la Marisopa.

0: Cuentapalabras presenta en el cuento del día Recuerdos de lo cósmico, de Ricardo Mariño.
1: Lo cósmos es un planeta sumamente pequeño, de forma hexagonal, cuya órbita en el espacio es bastante caprichosa. Tan pronto está quieto como describe rápidos, ochos y tirabuzones. Distintos astrónomos lo han comparado con un globo al que se inflara con aire y luego se lo soltara.
0: De los planetas, lo cósmos es el único con 5 soles propios, alrededor de los cuales van dando sus increíbles vueltas. Una de las particularidades de esos 5 soles es que funcionan un día cada uno y los restantes 4 días, la semana de lo cósmos tiene 5 días, permanecen apagados. Como cada sol tiene un color, los días se llaman azul, rojo, violeta, amarillo y verde.
1: En los días azules, la mayoría de los locósmicos inventan máquinas fabulosas. En los rojos se enamoran, en los violetas llevan a cabo expediciones increíbles. En los amarillos se entristecen y recuerdan los días rojos. Y en los verdes, por último, fabrican incansablemente enanos de cemento para jardín que luego venden a los planetas vecinos.
0: Los ríos de los cosmos son iguales a los de la Tierra, excepto que, en lugar de estar apoyados, digamos, sobre el piso, flotan a cierta altura, generalmente a 3-4 metros. Parecen los ríos enormes cintas de agua que recorrieran los campos por encima de los animales. Los barcos pueden navegar sobre esos ríos, aunque poniendo sumo cuidado en no acercarse demasiado a la orilla para no caer al suelo. Los puertos son como edificios cuyas terrazas dan al agua.
1: Los locósmicos pasan por debajo de los ríos sin ningún temor, ya que ni siquiera los salpica una gota de agua. Algunos incluso han construido sus casas de manera que un pequeño riacho entra por una ventana y sale por otra.
0: Los ríos con fuertes corrientes resultan el sistema de locomoción preferido. Sentados sobre pequeños asientos flotantes, los locósmicos recorren cómodamente grandes distancias gracias a los innumerables arroyos voladores del planeta.
1: Para que los pasajeros bajen al suelo, han construido toboganes, uno cada 2 cuadras, a los que llaman paradas del río.
0: Lo cosmos está superpoblado de animales. Por una extraña magia del lugar, cada habitante puede crear un animal distinto simplemente soñándolo. Una sola vez en la vida de cada lo cósmico ocurre este fenómeno. Sueña con un animal y, por raro que este sea, antes del amanecer se hace realidad.
1: El animal no aparece junto a la cama del lo cósmico dormido, sino en cualquier lado. En el centro de la ciudad, adentro de una fuente con aguas de colores o en la cúspide nevada de una montaña.
0: Cuando el locósmico por casualidad encuentra el animal que soñó, por ejemplo durante una temporada de vacaciones en la montaña, experimenta un increíble estado de felicidad.
1: Esta particularidad del planeta hace que la fauna del mismo sea de lo más variada. No hay dos animales iguales. A modo de muestra, describiré sintéticamente alguno de esos ejemplares. Como un perro, pero de 100 patas y cola luminosa. Como una lombriz gigante, pero con plumas, mirada de lechuza y casetera. Como un sapo, pero con dientes y una espléndida sonrisa. Como un chancho, rosado, pero sensible a la música clásica. Como 100 golondrinas, pero dibujadas como una bandada de láminas.
0: Como un color que es un animal y que al llamarlo viene y toma agua de un platito que le alcanzamos, como un caballo, pero a caballo de otro caballo. Como un pequeñísimo dragón al que su dueño usa como encendedor, ya que en lugar de un gran fuego, expulsa por su boca apenas una llamita.
1: En lugar de una boca, como los terrestres, los locósmicos tienen 2. Una, la del frente, les sirve para hablar. La otra, ubicada en la nuca, la utilizan para comer.
0: El hecho de que la boca para comer la tengan en la nuca los obliga a almorzar sentados de espaldas a la mesa, sin poder ver lo que comen. En general, en los comedores de las casas que tuve oportunidad de visitar, he visto que colocan numerosos espejos diseminados en todas las paredes para poder mantener la conversación viéndose las caras mientras se alimentan.
1: De todas formas, es común que los locos micos se enchastren la cabeza con polenta o se metan una cucharada de puré de zapallo en la oreja mientras almuerzan. Claro que a estos accidentes no les conceden la menor importancia. Hasta llegan a considerarlos gestos de refinamiento y buen gusto.
0: La nariz no la tienen los locósmicos hacia afuera, sino que, por decirlo así, se las meten en la cara. Los pañuelos que utilizan, ya el lector terrestre lo habrá imaginado así, son como pinceles.
1: Los brazos de los locósmicos tienen una medida normal, pero si uno de ellos desea intensamente alcanzar algo, se le puede estirar hasta 10 o 12 metros. El básquet que se practica en Locosmos tiene los aros a 16 metros de altura. Y en general, gana el partido el equipo que más desea el triunfo.
0: Por último, otra característica curiosa que destacaré de la anatomía del locósmico es que en las manos no le crecen uñas, sino minas de lápices, a excepción del dedo índice de la mano derecha, en el que tienen una punta de bolígrafo, y en el pulgar de la izquierda, donde les crece una goma de tinta y lápiz. Los demás dedos tienen minas de diversos colores.

0: Seguimos aquí en Cuenta Palabra. Después de haber escuchado parte de esta historia, no se la contamos completita, así después ustedes seguramente les debe haber dado curiosidad, por lo menos a nosotras sí, van y buscan esta historia tan alocada.
1: Sí, es una larga historia de cómo es este planeta de recuerdos de los cosmos de Ricardo Mariño, que a él aclara que es el planeta de los locos del cosmos. A ver si ustedes se animan a terminar de conocer, porque hasta acá vimos solo una ínfima parte. Les falta conocer cómo serán sus costumbres, qué harán, qué música escucharán, cómo se vestirán. Nada de eso aún sabemos. Solo hemos aprendido algo de la fauna, porque ni siquiera sabemos mucho de los árboles. Solo hemos visto algo de la fauna y algo de cómo es la superficie en los cosmos. Pero bueno, se lo dejamos como tarea para ustedes, para que busquen e investiguen sobre este hermoso planeta. O se lo pueden imaginar, si no lo quieren investigar, imaginar o reescribir esta historia, ¿por qué no? Pero para hacer más divertido esto, hemos decidido, para conocer un poco más, invitar a dos personas muy importantes. A un locósmico, que ya nos dirá su nombre, y a este señor que ustedes todavía no conocen, pero es quien nos cuenta la historia. Este sereno que un día estaba y sin querer llegó, ya nos contará cómo, a locosmos, que es el señor sereno, que también no sabemos su nombre, porque les va a contar a ustedes cómo se llama. Buenas tardes.
2: ¿Qué tal? Buenas tardes. Mi nombre es Juan, yo soy el sereno que en realidad descubrió, no sé cómo puedo decir, este mundo tan extraño, ¿no?
1: ¿Pero usted era algún piloto o trabajaba en la NASA, alguna cosa de
2: eso? No, era una persona común y silvestre, digamos, pero bueno, o sea, acercándome a los libros descubrí este mundo porque me encontré un autor que seguramente, capaz que ustedes conocen y los chicos también, y de cierta forma él a través de sus libros me llevó a este mundo, ¿no?
1: Ah, ¿usted fue con su imaginación o usted voló realmente cuando se explotó su cubículo, digamos?
2: Y bueno, la verdad es que termina explotando, ¿no? Pero este mundo en realidad me lo regaló así un poquitito Borges.
1: Ah, bueno. Y a ver, le vamos a preguntar cómo se llamará este señor de los cosmos.
3: Bueno, nosotros todos los llamamos los cósmicos, los cósmicas y los cósmicos, porque habemos mujeres y varones. Acá también parece que hay mujeres y varones. Y bueno, hay otras cosas, así que uno no sabe si son mujeres o varones, pero somos mujeres y varones.
2: ¿Al mismo tiempo?
3: Sí, porque ahí no hay cuestión de género. A veces nos llamamos los cósmicas y a veces nos llamamos los cósmicos. Depende de la ocasión o la ropa que nos ponemos.
0: Acá está marcada la cuestión, pero está bueno, ¿no?, que en otros planetas acepten, ¿no?, esa posibilidad.
3: Y sí, ustedes, la verdad que si siguen leyendo nuestras aventuras va a poder descubrir cómo somos realmente, pero no le puedo anticipar mucho. O si no, tiene que ir a visitarnos.
0: La verdad que tendría que hacer eso. A mí es algo que me dio mucha curiosidad de ustedes. ¿Cómo hacen para sentir el perfume si tienen la nariz para adentro, el perfume de las flores, o no hay flores? ¿Cómo es el planeta de ustedes?
3: No le puedo contar mucho, porque ya me dijeron que si no ustedes no van a leer el libro. Pero bueno, yo les quiero decir que en realidad usted, ¿qué se imagina? Que si yo tengo la nariz para adentro, siento mal los olores. Ustedes son los que están mal, que tienen la nariz para afuera. Entonces los olores le quedan afuera, nosotros nos quedan adentro. ¿Usted dónde siente el gusto cuando come? ¿Afuera o adentro?
2: La verdad es que adentro.
3: Adentro de la boca, ¿no es cierto? Bueno, entonces yo también los olores los siento adentro de mi nariz. Si mi nariz está adentro de mi cuerpo, lo siento más fuerte todavía. Es más, soy puro perfume.
2: Ay, la verdad que bueno esto que está contando, que bueno, yo con mis investigaciones he aprendido un poco de ellos, ¿no? Pero fíjense ustedes, ¿no? Cuando hace mucho frío y nos helamos la nariz, ¿cómo no nos gustaría tener la nariz adentro como tienen los locosmos? Porque de esa manera no andaríamos con la nariz helada y toda roja, ¿no?, cuando hace frío.
3: Sí, pero nada más que tenemos un pequeño problemita. A nadie le gusta limpiar las pinceletas. Porque como ustedes vieron, nosotros en vez de usar pañuelo usamos pincelita para limpiarnos la nariz. Pero usar la pincelita se llenan de mocos. Y después nadie quiere limpiar las pinceletas. Pero bueno, ¿qué le va a hacer? Y aparte nos hace un poco de cosquilla. Imagínense meterse un pincelito en la nariz, le hace cosquillitas. Entonces nosotros, bueno, también tenemos buen humor. Y cada vez que nos queremos limpiar la nariz nos reímos. Y entonces es medio como un trabajo difícil. Estornudamos muy habitualmente.
2: Y la verdad es que yo les quería contar, como para adelantarles un poquito nomás, ¿no? Que este mundo es un mundo bastante lindo. Yo vi que la gente ahí se ríe mucho, ¿no? Y trabajan de otras cosas diferentes a las nuestras. No les voy a contar cuáles para que después lean la historia o se la imaginen o ustedes vean. Pero me gustó mucho de ese planeta que la gente vivía de muy buen humor siempre.
3: Sí, a mí lo que más me gusta de mi planeta es que hace como ustedes dijeron hoy acá, imaginan cosas. Pero lo más lindo de que imaginamos cosas, pues yo sé que ustedes también imaginan cosas, por supuesto, pero en nuestro planeta todo lo que imaginamos suele hacerse realidad. Por eso, esto es un don muy particular. No cualquiera puede tener este don, porque, cualquiera como ustedes, nosotros sí lo tenemos, pero nosotros de chiquitos aprendemos a vivir con esto, porque este don puede convertirse en algo muy feo también, porque a veces imaginamos o pensamos cosas feas, por eso tienen pesadillas, ustedes a mí me contaron, pero nosotros por suerte no, siempre soñamos cosas lindas, y esas cosas lindas se hacen realidad, y lo que tiene de bueno es que a veces ni nos damos cuenta que se hicieron realidad, y en algún momento de nuestras vidas nos la topamos, como con los animales que imaginamos, porque nosotros los imaginamos simplemente, no decimos, esta noche tengo que imaginar mi personaje especial o mi animal especial y ese va a ser mi único animal. No, surge de nuestro deseo, porque la imaginación tiene que ver con el deseo.
2: Ay, ojalá que a nosotros también nos pasen cosas así. Capaz que el secreto está en desear con mucha fuerza algo y capaz que se da, ¿no? Y se concreta, así como pasa en este planeta. Si pasa en otro planeta, ¿por qué no puede pasar acá en la Tierra, no?
1: Un amigo contaba que en realidad no hay pasado, presente o futuro, sino que simultáneamente se van dando esas realidades del pasado, del presente y del futuro, que incluso hoy puede ser el futuro o hoy puede ser el pasado, lo puedo hacer presente cada vez que lo recuerdo. Pero lo fabuloso es que yo puedo imaginar lo que quiero. Hasta la cosa más hermosa o más horrible, lamentablemente, puedo imaginarla. Y como puedo imaginarla, primero empieza con la palabra. Primero la imagino y digo, imaginé tal cosa. La digo, la expreso a través de una palabra. Y el poder de esa palabra es hacerla realidad. Y se puede hacer realidad. Por eso es muy interesante que desde chiquitos aprendamos como los locósmicos a manejar este don, a soñar cosas hermosas, a hacer posible que nuestros sueños sean producto de nuestros deseos, de lo que deseamos más profundamente, de que un mundo pueda ser diferente, de que algo que ustedes desean con mucho, mucho, mucho, mucho amor adentro suyo pueda hacerse realidad. Aunque uno no lo ve inmediatamente, ellos no es que amanecen y está el animalito al lado de ellos, sino que en algún momento de ese tiempo que no sabemos en qué parte del tiempo estamos, nos vamos a topar, vamos a encontrar eso que deseamos hecho posible. Entonces, animarse a imaginar.
0: Así que chicos, a imaginar y no se olviden, ¿no?, a medida que van creciendo, de imaginar. Por eso vamos a compartir con ustedes ahora una historia, pero una historia que viene cantada para ayudar un poco a esto de la imaginación.
1: Y sí, hemos invitado a Silvia Yújar de nuevo para que no solo nos escriba esta vez, sino que nos cante, así conocemos su voz. ¿Qué nos va a cantar?
0: Nos va a cantar Vamos a hacer magia.

0: Había una vez un niño que gustaba de comer flores.
1: No había jardín al que no se hubiera metido a pegar un par de mordiscones.
0: Su madre le decía, si seguís así, cuando seas grande vas a ser un tiburón.
1: Ahí se asustaba y se aguantaba un poco, pero después le volvían las ganas y se comió un ramo.
0: Cuando llegó a grande, se transformó en tiburón.
1: Cierta vez lo pescó un marinero, pero cuando le abrió la panza encontró un montón de flores.
0: El pobre no entendía qué era eso y asustado se puso a sacarlas.
1: Cuando terminó, el tiburón volvió a ser el niño de antes y el marinero temblaba como un perro.
0: El niño agradecido le enseñó a comer flores.
1: Y el marinero le enseñó a prepararse una sopa de pescado para que no se convirtiera en tiburón.
0: Fueron dos amigos muy felices y se sonaron las narices.
1: El chico que comía flores, de Luis María Pesetti.
0: Hablando de la imaginación, acabamos de escuchar esta historia bastante alocada, porque es verdad que por ahí mamá nos dice, o alguien mayor, o un hermano, o la maestra, o el que sea, nos dice, no hagas esto porque te puede pasar esto. Y miren ustedes, acá en esta historia se convirtió en realidad. A veces miren la magia que puede tener las palabras, ¿no?
1: Ay, sí, pero ¿quién iba a decir que tanto comer flores uno se iba a convertir en tiburón? Es como muy absurdo este cuento, no lo entendí mucho.
0: Está bastante, pero bueno, para imaginarse un poco, porque no es para meter miedo, sino que simplemente para reírnos de estas cosas que a veces nos pueden llegar a decir y asustarnos un poquitito, pero no era la idea, ¿no?
1: No, a mí lo que me gustaba era cómo podía relacionar un tiburón con una flor, ¿no? O esto que le pasó al hombre cuando de repente vio que el tiburón se convirtió en niño después de sacarle todas las flores de adentro de la panza. O qué lindo imaginar un tiburón que es carnívoro, es lleno de flores adentro de su panza. Digo, poder imaginar cosas muy alocadas, ¿no? Y esto nos permite poder pensar otras maneras de pensar, otras maneras de ver el mundo o de imaginar. Imagínense esto, si fuera posible, sería muy loco. No habría flores, no, los tiburones no comerían personas, comerían flores. Fíjense todas las cosas, cómo serían. ¿Cómo habría cambiado el mundo si esto fuera así, no? Sería muy loco.
0: Pero estaría bueno. Así que jugar con la imaginación, jugar con las palabras, chicos, eso es lo único que no está prohibido y no va a estar prohibido nunca. Hay que animarse nomás a jugar y a imaginar.
1: Y animarse a enamorarse también de algunos amores locos, como pensaba el de la escalera y el ascensor, que parecían un amor tan imposible. O bueno, qué sé yo, la del lobo con la caperucita, que también parece otro amor así como que... O el del príncipe y la bruja, ¿se acuerdan? Hace mucho cuando escuchábamos a esa canción de canciones para no dormir la siesta. ¿Cuántas historias de amor insólitas? Porque el amor es insólito también, es hasta impensado, ¿o no?
0: Y sí, por eso vamos a escuchar ahora una historia también, como una de estas que nos contaba Silvia, ¿no? Una historia en la que en realidad se unen... dos animalitos que uno dice, no, pero ¿por qué? ¿Cómo se va a casar una pulga con un piojo? ¿A quién se le ocurre? ¿No? Medio como que no entra, ¿no? En lo que nosotros pensamos, sobre decimos pulga con pulga, piojo con piojo. No, pero ellos decidieron romper las reglas y animarse al amor. Se querían, bueno, listo.
1: Ah, sí, pero acá la frutillita del postre, diría, está en los invitados o en los padrinos, no sé. Ustedes después nos cuentan y qué habrá pasado en esta fiesta de casamiento. No lo sabemos. Por eso vamos a escuchar
0: La pulga y el piojo

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0: a sacar el arquero Porta. Saca la pelota, va a mitad de la cancha. La para Tuccioni. La para Tuccioni, que está marcado por el número 10, Hans. Pero elude la marcación y avanza a toda carrera. Queda pagando Hans ante la fineza de nuestro estilo latino.
1: Es que nosotros entrenamos desde chicos en Campito Fernández. Es otro concepto.
0: Exacto. Atención. Entra Tuccioni en el área. Se adelanta el arquero alemán a bloquearlo. Tuccioni se prepara para patear y... Atención, atención. Pasa algo. Usted desde ahí nos puede informar, Sánchez.
1: Sí, Fernández. Tuccioni iba a patear y se le salió el pie izquierdo.
0: ¿Perdón?
1: Que se le salió el pie izquierdo. El juego se detiene un minuto.
0: ¿Tuccioni se sacó el pie ahí mismo?
1: Sí, Fernández. La presencia del médico es porque el arquero alemán se descompuso. Ellos no están acostumbrados a nuestro estilo, Fernández.
0: Gracias, Sánchez. Se va a reanudar el juego, señores. Aquí en el Estadio de la Marquesa, un domingo espléndido. Alemania 0, Nueva Sinópolis 0. Comenzó el juego. Toma carrera Tuccioni. Patea, sale un poco desviado el tiro. Cabeza del defensor Moels, que saca de la cancha y es tiro de esquina. Tiro de esquina favorable a Nueva Sinópolis. ¿Qué pasa, Sánchez?
1: En el apuro Tuccioni se colocó el pie al revés y pegó un talonazo de aquellos. Ahora ya se lo acomodó. Al que vemos agachándose es al número 6, Jules. A ver, sí, confirmado, Fernández. Se descompuso. Es que Tuccioni se acomodó el pie enfrente suyo.
0: Gracias, Sánchez. El tiro de esquina lo va a ejecutar el número 10, Ventura. Patea. Hermoso tiro. Cabecea Marino. Gol, gol, gol, gol, gol. Un momento, Sánchez. ¿Por qué vemos a esos jugadores alemanes descompuestos?
1: No, Fernández. Lo que ocurrió es que el tiro de Ventura fue fuerte y al cabecear Marino...
0: ¿Se le salió la cabeza?
1: Exactamente. Que fue lo que realmente entró en el arco. Eso descoloca a los alemanes, que son muy estructurados.
0: Ay, están acostumbrados a otro tipo de juego.
1: Más que nada eso, Fernández.
0: ¿Qué sucede ahora?
1: El número 8, Ripassi, fue a calmar a uno de los alemanes y cuando lo saludó, dejó la mano en la del alemán. Se le salió la mano, Fernández.
0: Eso está mal por parte de Ripassi. Si él ve que los alemanes reaccionan, no tiene por qué hacer ese chiste.
1: Lo que sucede, Fernández, es que los alemanes tampoco ponen nada de su parte. Ripassi se colocó la mano, pero el alemán sigue histérico.
0: No es deportivo, Sánchez, no es deportivo. Desde acá veo al arquero de Nueva Sinópolis que se sacó una pierna para llamar la atención. No es deportivo, Sánchez, no es juego limpio.
1: Son las pequeñas picardías que tiene el deporte, Fernández. Ellos deberían adaptarse, saben que están en cancha ajena, otro país, otras costumbres, lo saben, no pueden hacerse los nerviosos.
0: ¿Cuál es la actitud del árbitro?
1: En este momento le saca la lengua al número 11, Revolta.
0: ¿Se burla del jugador?
1: No, Revolta iba con la lengua en la mano, molestando al 10 alemán, Hans.
0: Eso está muy mal, porque una cosa es que a uno se le salga un pie y otra muy distinta es provocar a un jugador que nos visite.
1: Fernández, Fernández, perdón que lo interrumpa.
0: ¿Sí?
1: En el 4 alemán empujó a Tuccioni y el árbitro quiso detenerlo, pero al soplar el silbato se le salió la nariz. Se le salió la nariz al árbitro, Fernández.
0: Bueno, esas cosas pasan.
1: Y ahora los alemanes se retiran de la cancha, Fernández. Atención, el equipo alemán se está retirando. Se está retirando de la cancha.
0: Qué mal por ellos. El público los abuchea. Entran policías con escudo para proteger a los jugadores alemanes de los proyectiles que les arrojan desde las tribunas.
1: No son proyectiles, Fernández, son orejas, manos, dedos. Acá a mi lado acaba de caer una rodilla que parece de dama. Sí, confirmo, una rodilla de dama. Cae de todo. Fernández, pies, ojos, la gente está furiosa, furiosa, Fernández, por la interrupción del espectáculo deportivo. Acá delante de mí veo caer un riñón. El equipo alemán ya entra en el túnel a los vestidores. Caramba, Fernández, un pedazo de hígado dio de lleno en la cara del arquero alemán. Discúlpeme que haya sonreído, Fernández, pero qué puntería, le dio en plena cara.
0: No, Sánchez, es una reacción natural. Si bien la actitud de nuestros muchachos fue un poco alegre, digamos, el equipo alemán no tenía por qué interrumpir el espectáculo. La gente viene a eso, a ver un espectáculo deportivo, y no puede ser que uno de los equipos se retire porque sí.
1: Lo que ocurre, Fernández, es que los alemanes están acostumbrados a otro estilo.
0: Es lo que usted dijo, Sánchez. No se adaptaron. No supieron adaptarse. Seguimos aquí en Cuenta Palabra después de haber escuchado esta historia, porque hoy día dijimos que íbamos a jugar con las palabras y más que con las palabras, obviamente con la imaginación. Y bueno, y a Luis María Spezzetti se le ocurre cada cosa de insólita, como esta de relatar un partido, pero bastante particular, porque imagínense ustedes que comience a volar una cabeza, una pierna, una mano, y algo que uno jamás esperaría en un partido.
2: Como también las palabras se convierten en eso que dicen, lo dijo literalmente. Yo no he visto, ¿qué dijo? Bueno, ¿qué dijo? Es que eso que dijo es tal cual. Porque cuando dijo, voló una pierna, efectivamente la pierna se fue volando. No quiso decir, pegó una patada o algo, no. Tal cual lo que dijo, eso quiere decir literal. Por eso cuando somos grandes decimos, nos morimos de la risa. No, no estamos muriendo de la risa, ¿no es cierto? Es en sentido figurado. Pero en esto pasaba todo como se decía. Miren qué poder que tenían las palabras. Si no, ¿cómo habrá terminado este partido? Díganme ustedes.
0: Este partido terminó bastante alocado, como habrán escuchado en esta historia, que como no supieron adaptarse finalmente los alemanes, porque estaban acostumbrados a un estilo diferente, bueno, tuvieron que irse porque de adaptarse no se adaptaron al lugar.
2: Más que al lugar parecía el vocabulario. No entendían, pero no entendían, no lo que decían. No entendían lo que pasaba, porque las palabras dicen más que palabras, que cosas. Están hablando de todo un mundo. Por eso es importante respetar la forma en que habla cada una de las comunidades, porque cuando uno respeta eso, también de alguna manera está respetando en cómo ve el mundo, de qué manera la piensa, porque las palabras no son palabras solas y sueltas y andan alocadas por ahí, sino que esas palabras solas, sueltas y alocadas tienen muchas cosas por detrás. Esto que yo les decía al principio, ¿se acuerdan? En cada palabra hay escondido un mundo, pero no solo un mundo que imaginamos, sino el mundo que pensó esa palabra. Y eso es lo que tiene de hermoso cada una de las palabras en cada uno de los idiomas.
0: Por eso es importante, ¿no? Saber escuchar las palabras del otro, saber escuchar al otro para poder entenderlo y para poder vivir, ¿no? Para poder compartir el mundo y estar bien y sentirse bien y estar felices, porque para eso estamos en definitiva.
2: En otros programas ya hablaremos sobre las palabras y las diferencias entre las personas de acuerdo a las palabras, pero para que la vayan pensando nada más. Y mientras piensan eso, ¿qué les parece si escuchamos una historia que también está muy loca? Una historia un poco triste, pero alocada al fin.
0: Por eso vamos a escuchar un poema en realidad hecho canción que se llama Se mató un tomate,
2: que es un poema del Sabor de Man cantado por 5 encantados.
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0: Seguimos aquí en Cuenta Palabra después de haber escuchado estas historias locas como las que hemos propuesto el día de hoy para seguir jugando con la imaginación.
1: Porque a veces no decidir por la palabra adecuada es también no decidirnos por una realidad que sería adecuada o querida o deseada por cada uno de nosotros. Pero a veces no es que deseamos mal o que no sabemos con qué quedarnos, sino que a veces nos olvidamos. Y entonces cuando nos olvidamos, también es un problema porque nos acordamos otra cosa. Y cuando nos acordamos otra cosa, resulta algo nuevo entre lo que queremos y recordamos, se hace como un menjunje. Y en ese menjunje también se nos mezcla todo, como pasaba en esta canción.
0: En esta canción, que bueno, que también, ¿qué hacemos cuando el lugar es medio extraño y nos tenemos que adaptar como les pasaba a estos alemanes? Como en esta historia que vamos a escuchar ahora, en la que la casa, no sé, tenía algo raro, no sé qué tenía.
1: ¿Será porque está traducida? Porque le contamos que es un poema de Vinicius de Moraes, que escribe en portugués. ¿Será que le escribió mal? ¿Será que el que le escribió en castellano, será que siempre estaba así?
0: Ay, todo puede ser, pero bueno, vamos a ver, los chicos decidan en sus casas ahí con sus papás, a ver si fue una cuestión que tiene que ver con la traducción o simplemente la casa era así.
1: La casa estaría embrujada. No lo sabemos. Por eso vamos a escuchar La Casa.
0: ¿Qué nos traen los tinguiritas?

0: llegamos ya acá al final del programa, después de haber escuchado esta historia, la palabrota, esta transformación, podríamos decir, porque de ser palabra, palabrita, terminó siendo una palabrota. Díganme ustedes lo que puede pasarle a las palabras también si uno usa la imaginación.
1: Y si uno usa un tono de voz inadecuado también, porque si uno lo dice con una intención fea, fuerte, agresiva, más que una dulce palabrita, se convierte en una palabrota. Y allí el misterio de las malas palabras, que les dejamos de tarea, por supuesto, para hablar con los papás y hacer una lista grande de todas las malas palabras, de todas esas malas palabras que uno dice y aparecen en el diccionario. ¿Cómo puede ser posible? Porque bueno, las palabras, por suerte, no se las vetan. No las tenemos escondidas. Las palabras existen y somos nosotros quienes las cargamos a las pobres palabras de una forma o de otra. Las palabras están ahí solitas, llenas de cosas, por supuesto, pero también cómo las decimos va a cambiar de una palabrita a una palabrota.
0: Así que tarea para pensar, para que en estos días tengan con sus papás para charlar acerca de las malas palabras y del uso que les damos en realidad a las palabras. ¿Serán malas o no?
1: Otra cosa también para pensar es, ¿de qué estarán hechas las palabras? ¿Ustedes saben? ¿Que se acuerdan que decíamos que las palabras tal vez estaban hechas de historias, nos habían dicho? Quizás también el secreto sea de que las palabras están llenas de ideas. Y como están llenas de ideas, por eso son tan importantes. Y por eso muchas veces se esconden algunas palabras para no decir algunas ideas, porque no se pueden decir todas las ideas a veces, porque no es momento, porque no se permite. Y por eso se prohíben algunas palabras. Fíjense qué importancia que tiene una simple palabrita. Pero mientras ustedes piensan todo esto, les vamos a dejar una canción muy, muy alocada, que salió evidentemente de la imaginación de algunos niños que en algún lugar de España deben haber inventado esta, jugando un poco con las palabras, un poco jugando con los sonidos. Inventaron esta famosa tararara. ¿Qué será la tararara? La van a descubrir escuchando a Mariana Baggio. Hasta la próxima
0: Chao,
1: semana.
0: Chicos.

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3: Shalom, shalom, ¿cómo están ustedes? Bienvenidos a otro encuentro de Shalom Lekulam. Les habla Alejandro Frunzieri en la operación, Neri Carlos Cotto. Y tenemos allí también, que nos está acompañando, Hernán Toledo, ¿dije bien? Sí, que es quien está haciendo pasantías acá en la radio, que es de estudiante de la UNER y que también hace posible que el programa esté disponible en las redes y en otros espacios. Así que todo el equipo preparado para compartir con ustedes esta tarde, en la que vamos a hablar un poquito sobre la cuenta del Omer, este espacio entre Pesaj y Shavuot, que ya vamos a explicar de qué se trata. Y vamos a charlar durante este programa con Adrián Menjuya, que es presidente de la Kailá Sefaradí Agudat Israel, es la comunidad sefaradí de Concordia. Bueno, algunos ya lo conocen, otros que tal vez no, pero se imaginan de qué estoy hablando, pero para quienes son muchas palabras esto de Kailá, de Sefaradí, bueno, quédense con nosotros y se van a enterar de qué se trata.
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3: Y durante este tiempo que estamos transcurriendo entre Pesaj y lo que es Shavuot, Shavuot significa semanas. Viene de la palabra semana, bien, en hebreo. Y la fiesta pasada es su nombre al español y a otras culturas y a otras expresiones religiosas como el cristianismo, se dice Pentecostés, ¿bien? Pentecostés viene de penta, ¿bien? Tiene que ver con 5, con 50 días o la cantidad de semanas, 7 semanas más un día. Es una festividad cristiana, por ahí no coinciden los días y hay una resignificación, pero en el caso del judaísmo es una festividad importante también que se va a conmemorar. Ahora, la cuenta del Omer entonces es este periodo de 49 días. Comienza justo con el segundo día de la Pascua, de Pesaj, y termina el día antes de Shavuot. Comienza el anochecer de este segundo día y termina, por ejemplo, este año, 2026, el 20 de mayo. Al otro día, cuando anochece, y que comienza el día judío en cuanto al calendario empieza siempre al anochecer, cuando sale la primera estrella, ¿bien? Al anochecer del día siguiente, que terminan estos 49 días, empieza Shavuot. Entonces, la cuenta es hecha la noche anterior, no se cuenta este Omer a la mañana, es decir, se va contando un día, otro día, y así sumando, ¿no? Sino que se hace la noche anterior, que es cuando comienza el calendario. Y es la cuenta regresiva, o en realidad progresiva, para recibir la Torá en Shavuot. Se conmemora en este día cuando se dio la recepción de la Torá en el monte Sinaí. Contamos los días y semanas de este periodo de 1 a 49. Y en preparación para Shavuot, que es cuando recibimos la Torá como pueblo, mucha gente utiliza este tiempo, la cuenta del Omer, para mejorar sus rasgos de personalidad y su sentido de unidad. También es una época apropiada para estudiar distintas formas, a veces desde la cábala, distintas reflexiones, ¿no? Ir pensando cada día un aspecto distinto a mejorar, más allá de lo que es la literalidad de la festividad. Parte del periodo del Omer es un periodo de duelo por los 24.000 estudiantes de Rabí Akiva que murieron durante este periodo. Pero este duelo se levanta en el día alegre del Lag BaOmer, que es también el aniversario del fallecimiento de Rabí Shimon Bar Yojai. En este caso, este Lakva Omer sucedió en 2026 entre el lunes y el atardecer del martes de esta semana, ¿bien? Es decir, hasta ayer a la tarde. Se realizan fogatas. Bueno, hay un montón de tradiciones que tienen que ver con la recordación de estos estudiantes y, bueno, todas las enseñanzas de Rabí Akiva y, por supuesto, también de Rabí Shimon Bar Yojai. Los invito a que puedan ingresar hoy con las redes y con el celular que está siempre cerca, poder buscar información sobre esta festividad y cada uno darle, en todo caso, desde lo esencial de esta festividad, la impronta que cada uno sienta como para mejorar en lo personal. Y vamos a, antes de ir al espacio, bien, para de intermedio, digamos, vamos a escuchar una canción de Dudu Deri. Dudu en hebreo significa David, bien, es como un hebreo moderno, es una manera cariñosa de llamarlos David. Dudu Deri, que es un cantante israelí de música religiosa judía, y Mizrahi, es decir, con un ritmo muy, muy orientaloso, ya se van a dar cuenta cuando escuchen. Es conocido en el ámbito de la música hasídica, bien, que es una corriente de la ortodoxia, por interpretar oraciones y canciones tradicionales como Shomet Tefilot, escucha las plegarias. Y vamos a escuchar esta canción que tiene que ver justamente con la historia de Rabí Shimon Bar Yojai, y así Bar Yojai se llama esta canción de Dudu Deri.

0: Bien, seguimos en esta edición de Shalom Lekulam. Y bueno, escuchando muy buena música, ¿eh? Estamos por un lado escuchando música muy mizrahí, vinculada al Akva Omer. Y por otro lado, estamos por recibir nada más y nada menos que al presidente de la Kailá Sefaradí, que nos va a contar un poquito las características de la vida actual en la comunidad y en la sinagoga. Así que, ¿está por ahí? Bien. Hola, muy, muy bienvenido, Adrián.
1: Hola, Ale, ¿cómo estás?
0: Bueno,
1: un placer
0: bueno,
1: poder compartir este momento.
0: Bueno, muchas gracias, Adrián, que ahí con la siesta, no hay siesta, ¿eh?
1: No. Seguimos de largo.
0: O si había dos minutos, bueno, acá Alejandro te los acaba de robar. Pero bueno, muchas gracias, Adrián, por destinar este tiempo para compartir con nosotros. Y bueno, una tarde muy mizrahí, decía, porque estuvimos escuchando ahí de fondo música mizrahí. Vamos a compartir también después algún otro tema que tiene que ver con lo mizrahí. Pero bueno, los presento a quienes escuchan. Adrián Benjulla es presidente de la Kailá Sefaradí, Sefarad, que tiene que ver con esa experiencia cultural y que por supuesto da origen a una etnia, una rama del pueblo judío que nace en cuanto a espacio cultural, digo, en la España, centenares de años, siglos antes de la era común, y durante casi 2000 años allí en Sefarad se desarrolla toda esa cultura. De allí viene Sefarad, que es España, dicho en hebreo. Pero bueno, vamos a ir charlando con Adrián un poco de algunas cosas que, bueno, para quienes no conocen, decimos, bueno, pero Sefarad, España, lo hebreo, ¿qué tiene que ver con Concordia? ¿Cómo llegan estas personas, esta corriente migratoria a Concordia? En el caso, Adrián, de la comunidad sefaradí de Concordia, particularmente, no vienen ya de España, ¿no?
1: No, exactamente. Corregime si me equivoco, pero entiendo que después de la Inquisición, en esos años, fue que la comunidad ahí de España, y no sé si Portugal también.
0: Exacto.
1: Salieron de esos lugares justamente por la persecución y se fueron mudando hacia la zona de Turquía, Grecia.
0: Exacto. Y en el caso de Concordia, como es el caso de tus bisabuelos, yo no estoy seguro si son tus bisabuelos, Adrián, que llegan a Argentina, vienen desde Turquía.
1: Sí, tal cual. Algunos de ellos de la ciudad de Esmirna,
0: ajá,
1: según me han contado mis padres y abuelos.
0: Ajá, bien. Porque claro, hay de todos los movimientos migratorios, hay algunas de estas comunidades que se afincaron en Grecia, que bueno, luego también emigraron por distintos motivos, y en este caso por las guerras y otras presiones que se dan allí en Turquía, llegan a Concordia, ¿no? De Esmirna, de Estambul, y se forma la asociación Kailá Sefaradí Agudat Israel, así es el nombre oficial, ¿no? Si no me equivoco.
1: Exactamente. Porque,
0: bien.
1: Exactamente.
0: Que se funda como institución, la comunidad sefaradí ya existía, pero como institución se institucionaliza en 1913, ¿no? Ya se pasó más de un centenario, con muchas tradiciones que tienen que ver con las comidas, las cuales ya hemos hablado en su momento, música que también hemos compartido acá en el programa, pero en cuanto a la comunidad hoy, ¿vos cómo podrías describirla? ¿Es una comunidad específicamente sefaradí? ¿Cómo es el rito? Si vamos hacia la ortodoxia, menos ortodoxia. Si vos tuvieses que explicarle a alguien, ¿cómo es la comunidad sefaradí acá en la ciudad de Concordia?
1: Bueno, desde que mi viejo me lleva, yo iba a gatear ahí al piso del templo, me acuerdo, ha sufrido un montón de cambios la comunidad, justamente para ayornarse a la misma a la misma evolución, digamos, ¿no? De la gente, de la comunidad de Concordia. Si bien empezó siendo estrictamente sefaradí y teniendo una connotación ortodoxa también, ajá, porque recuerdo había rabinos ortodoxos, bueno, con el típico, la típica vestimenta que ellos usan, ¿no? El traje, el gorro y demás. Después, por cuestiones, bueno, de la vida fue cambiando.
0: Claro.
1: Primero, no estrictamente sefaradí, sino que empezaron a asistir personas de ascendencia ashkenazí también. Uh-huh. Porque, si bien la separación al principio fue por una cuestión de costumbre, según me han comentado, porque realmente, si bien todos rezamos lo mismo, creemos en lo mismo, la forma en que lo expresamos era muy diferente y pareciera que la gente de antes no tenía muchos roces en cuanto a eso, a la forma de expresión, los cantos, las, bueno, el mismo idioma, ¿no?
0: Claro, la diversidad propia del pueblo, ¿no? Que cada comunidad desarrolló milenariamente también. Como decís vos, en lo esencial, lo mismo, pero bueno, algunos hablando más ladino, otro el yiddish, por lo menos digo, en cuanto a elemento comunitario, ¿no? Más allá del claro español argento y entrerriano. Pero hoy decías que, claro, la cuestión étnica, si bien siempre se intenta que permanezca la tradición, pero también está abierto a las otras ramas étnicas, ¿no?
1: Por supuesto, y aparte todas esas tradiciones, bueno, lamentablemente con el tiempo se van perdiendo, no ha habido una gran transmisión. Yo, por ejemplo, de ladino no sé nada, le tengo que ir a preguntar a mi tía abuela, que es la que habla un poco o se acuerda de algunas frases.
0: Dorita, que entonces, seguro nos está escuchando, Adrián, te aviso.
1: No debe estar escuchando.
0: Así que saludos a Dorita.
1: Sí, sí. Bueno, como eso se va perdiendo, también creo yo que la comunidad, justamente esa diversidad se va, también se va perdiendo y se va unificando la comunidad, y hoy todos estamos, nos expresamos dentro del templo de una misma forma en la que aprendimos, por ejemplo, de otras corrientes como la que es la corriente conservadora, que hoy todas las melodías y demás las traemos de gente que ha venido de Buenos Aires y nos enseña a nosotros cómo se canta hoy en día, por ejemplo, dentro del templo. Entonces seguimos ese mismo lineamiento.
0: Que es un enriquecimiento, ¿no? Como siempre en el intercambio, y acá que es algo tan como específico, podríamos decir, pero no obstante, al mismo tiempo de mantener las tradiciones, o hasta donde se puede las tradiciones, transmitirlas, pero a su vez en ese intercambio que se hace rico, ¿no? Porque más allá de la interpretación y de la tradición de cada uno, el hecho de conocer cómo lo hace el otro también, ¿no?
1: Enriquece. También es bueno,
0: y por las dudas, alguien capaz escucha, ¿no? Esto de conservador, para alguien tal vez no entiende, hay distintas corrientes en el judaísmo, no necesariamente uno implica que sean mejores que otras, ¿no? Como decimos, la verdad propia y la verdad de los otros, que son válidas a respetar, simplemente que son distintas, o donde uno se siente más cómodo o se siente pleno, ¿no? En el caso, cuando alguien escucha conservador, que puede pensar tal vez que es la postura más, no sé si era extrema, pero sí ortodoxa, pero ¿qué sería más o menos estar dentro del movimiento conservador?
1: Bueno, dentro del movimiento conservador, por ejemplo, hay muchos de nosotros somos, que ese es otro tema también que ha surgido durante la evolución de la comunidad en Concordia, somos hijos de matrimonios mixtos. Uh-huh. Y lo que es la conversión hacia al judaísmo de una persona que no viene de vientre judío. Uh-huh. Del movimiento conservador es una conversión totalmente válida. Ajá. Y somos considerados judíos como cualquier otro.
0: Bien.
1: Por más que en otros movimientos tenga que uno sí o sí nacer de vientre judío.
0: Claro, o hacerlo por alguna rama que sea ortodoxa propiamente, ¿no?
1: Exactamente, una conversión ortodoxa.
0: Claro.
1: Un poco más difícil.
0: Claro, más particular, exacto.
1: Ajá.
0: Y por un lado también es interesante que, bueno, lo es también dentro del mundo de la reforma, que sería otro movimiento, llamémosle más liberal aún, pero que tiene que ver interesante con el rol de la mujer, ¿no? ¿Cómo contás vos sobre el rol de la mujer dentro del movimiento conservador y particularmente de la Kahilá Sefaradí?
1: Exactamente. Recuerdo cuando yo era muy chico, bueno, las mujeres participaban también de los servicios, pero tenían su espacio que era en un pasillito. Uh-huh. por fuera del templo. Se abrían unas ventanas para que puedan ver, pero te imaginas lo chocante que puede ser eso hoy en día, ¿no?
0: Claro.
1: Bueno, no tengo que explayarme mucho en el tema, pero sí, es como un tipo de exclusión, pareciera, ¿no? Uh-huh. Y bueno, todo eso se fue evolucionando en nuestra comunidad. Las, por supuesto, se invitó a las mujeres para que vengan al contemplen los servicios dentro del templo junto con los hombres. En un principio, si bien estábamos todos bajo el mismo techo, las mujeres quizás se sentaban de un lado y los hombres del otro. Hoy en día eso ya no existe más. Algunos por ahí lo acostumbran, porque como decimos, a veces las tradiciones esas pesan más incluso que las leyes.
0: Porque además es un momento de encuentro también, ¿no? El encuentro con el conocido, con el amigo, y es el ratito de charlar, que tiene que ver un poco con eso, más que por una idea de exclusión, ¿no? Si no, es el encuentro al final de la semana, en el inicio de un día distinto, creo que también un poco lo que se percibe es eso. Pero más allá de contemplar, en el caso de la Cailal, la mujer tiene un rol activo en los servicios y en otras actividades.
1: Por supuesto, hoy para cualquier tarea en la que usualmente dentro del templo la llevaba a cabo un hombre, hoy nosotros no hacemos diferencia entre eso. Invitamos a cualquier persona, indistintamente del sexo, para poder, sea oficiar, leer la Torá, no lo sé, estoy pensando algo que se pueda contar más a la comunidad, que no sea tan tan propio nuestro, que entendamos solo nosotros, poder pasar al atril, ¿no? A leer ciertas
0: fragmentos,
1: ciertos pasajes, ajá, elementos, tal cual, que antes era inimaginable para una mujer estar, claro, en esa posición.
0: Claro, que es una característica muy puntual de estos movimientos, que insisto, ¿no? No por, en todo caso, señalar como otras formas que sean erróneas o negativas, sino en todo caso este es el movimiento en el que mucha gente sí se siente plena. Recuerdo hace unos años de estar en una capacitación en Buenos Aires y compartíamos ahí un café con un amigo que, bueno, él está en una corriente más ortodoxa, y otro amigo de Brasil que era un rabino de este movimiento conservador, y bueno, cada uno decía, yo siento que la manera de vivir el Shabbat tiene que ver con esta forma, más así de espacios diferenciados para hombres y mujeres. El rabino de Brasil decía, bueno, yo para mí, para sentir Shabbat, me hace bien tener ahí que cerca esté mi esposa, estén mis hijas. Bueno, son distintas maneras, y nunca desde acá la idea es marcar como algo necesariamente malo o negativo, más allá que uno elija en todo caso sí compartir por ideas propias y otras cuestiones, otros espacios como este. ¿Y qué actividades hoy en términos generales, no? Sin detalles, pero sí en cuanto a las actividades generales que se realizan en la Keilah.
1: Bueno, nosotros al no contar ya por distintos temas, ya no contamos con una representación, ¿cómo decirte?, espiritual, oficial. Uh-huh. No tenemos un rabino ni un seminarista, que antes sí, pero bueno, por distintas cuestiones hoy ya no participan. Nosotros en la misma comunidad dijimos, bueno, ya aprendimos bastante, podemos seguir aprendiendo un poco más. Pongámonos la 10 y hagamos los servicios nosotros. Entonces, con los pocos conocimientos que tenemos, llevamos adelante lo que son los servicios religiosos de los viernes de la noche, el Kabbalat Shabbat y Arbit de Shabbat, que es donde más convocatoria tenemos, por una cuestión de horario también, sí. Al terminar la semana la gente le agrada ir a pasar un tiempo ahí, porque la realidad es que momentos para los rezos hay durante toda la semana y todo unas cuantas veces al día, pero el tiempo en el que nosotros disponemos para hacerlo es el viernes a la noche.
0: Bien.
1: También hay cuestión religiosa,
0: clases, ¿no?
1: Exactamente, tenemos otras actividades que las lleva a cabo la morada de la institución, que son clases de hebreo centro de educación para más jóvenes, bastante más jóvenes, chiquitos que empiezan a tener su educación judía, ¿no?
0: Claro, y bueno, y todo un movimiento que implica, junto con lo de los servicios y mantener el edificio, un edificio que es también, no sé si tiene todo el edificio los 100 años, pero debe estar cercano ya a los 100, porque sí, en el 2013 fueron los 100 de la institución, que hay que mantener, y que por un lado tiene una característica que lo hace único en toda la región, porque es una sinagoga que tiene, no da el tiempo hoy para explicar esto, pero tiene una una ubicación muy propia de la sinagoga en general y de la forma turca y sefaradí en particular, que hay que mantener, así que hay que estar todo el tiempo atento, ¿no? Así que, bueno, Adrián está, él dijo, si nos pusimos la 10, bueno, Adrián se puso la 10, que está como presidente, es quien le toca en esta etapa. Han habido muchos presidentes, hay una galería con fotos, ¿no?, de los presidentes que se pusieron la 10 en su momento. Uh-huh. Ahora está Adrián dividiendo su tiempo, porque además es papá hace poquito tiempo, ¿no? Así que también hay que dividir Juan David, que ahora también obviamente este es prioridad, pero Adrián sigue ahí a cargo de ese espacio, ¿no?, de la presidencia, nada más y nada menos. Seguramente, Adrián, bueno, muchas cosas que has contado y que vos muy bien con criterio vas aclarando, porque hay gente que por ahí no es de la comunidad y hay cosas específicas, pero también hay gente que probablemente te escucha. Así que, bueno, dejo para que des un saludo a la gente de la comunidad, y particularmente si hay algún sefaradí dando vuelta que hace mucho no va, que se acerque a alguna de las actividades, ¿no? ¿Cómo los invitarías?
1: Sí, invitamos a todos que nos acompañen. Realmente estamos pasando por un momento que cuesta mucho, porque cada vez el interés es un poco menor, sobre todo en las personas más jóvenes, pero sepan que seguimos vivos, que vamos a hacer todo el trabajo posible para mantener la llama viva y que tengamos un lugar en condiciones para poder encontrarnos todos los viernes, o viernes por medio, generalmente cuando tengamos disponibilidad, pero sepan que están todos invitados. Nosotros, a ver, lo que son las invitaciones no son súper públicas, por una cuestión de seguridad. Por ende, si alguien quiere participar, se puede comunicar con alguien de comisión directiva y le damos más información sobre eso. Y si no, también está para las personas que quieren conocer un poco más, no de términos religiosos, sino de cómo llevamos la cultura y quizá derribar algunos cuantos prejuicios, están las famosas visitas a Puente de la Fe.
0: Ah, contanos, ¿ha participado de la Iglesia? Sí.
1: Ha participado la Keilah un par de veces, me parece. También va a depender mucho de la disponibilidad de que haya una persona que pueda estar ahí abriendo las puertas, ¿no?
0: Claro. Contá qué es Puentes de la Fe, así en poquitas palabras, para quienes nos escuchan y no saben de la actividad.
1: Tal cual, es un recorrido que se hace de forma peatonal, llevado a cabo por la municipalidad, en donde un grupo de personas va a ir visitando distintos edificios de culto, sean católicos, protestantes, judíos. Uh-huh. Y bueno, se hace una pequeña visita, será 30, 40 minutos por cada institución. Uh-huh. Y cada vez que podemos, nosotros abrimos las puertas justamente para que la gente nos conozca un poco más y sepa cuáles son nuestros ritos, cómo llevamos la cultura judía en claro, Concordia.
0: Claro. Bien, bueno, Adrián, muchas gracias por este tiempo, por compartir, por contar un poquito de los orígenes y Shlomo se llamaba tu abuelo, ¿no?
1: Shlomo. Lo tradujeron en Chelomo.
0: Chelomo, claro. Ah, sí, era Chelomo, pero claro. Ahora justo me acordé cuando dije de tus orígenes. Pero bueno, por compartir también sobre la actividad. Y bueno, sobre todo gracias por estar con la camiseta puesta en este momento en ese rol tan importante. Porque bueno, cada uno aporta alguna cosa, pero sabemos que quien siempre está ahí arriba tiene que estar en todas. Así que muchas gracias. Y para despedirnos, que nos vamos a ir con tu tema y ya de paso nos despedimos acá de quienes nos escuchan. Elegiste un tema, mirá, ¿qué tema va a elegir? ¿Te elegiste uno? ¿Nos podés decir que ya se lo empieza a escuchar?
1: Un tema que no sé si pega mucho con los estilos que vos ponés generalmente.
0: El invitado
1: yo soy
0: elige.
1: Bastante particular con la música.
0: Sí.
1: Pero lo elegí porque habla del éxodo.
0: Ajá. Bien. Decí, ¿cómo se
1: la
0: llama
1: letra
0: el tema?
1: Está en inglés.
0: ¿Cómo se llama
1: se
0: el tema?
1: Se llama Creeping Death, de Metallica. Ajá. Habla del éxodo. Bueno, hay que traducir la letra, pero a quien le interese puede
0: googlearlo. Bueno, sí, la idea es lo diverso, así que muchas gracias por traer también este estilo de música, Adrián. Un abrazo grande allá al señor operador, un abrazo desde acá y a ustedes por estar ahí. Hasta el próximo Shalom Lekulam.

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3: Hola, hola, ¿cómo están? Gracias por acompañarnos una vez más en este espacio donde hablamos de seguridad vial, pero sobre todo hablamos de vida. Y hoy no es un capítulo más, porque en este episodio se nos ocurrió la idea de dedicárselo a personas que muchas veces trabajan en silencio. Personas que aparecen cuando el miedo ya ocurrió, cuando alguien llama desesperado, cuando el metal se retuerce, cuando una ruta queda en silencio después del impacto. Esas personas que son los bomberos, voluntarios, a los rescatistas, también al personal médico, a los enfermeros, a los policías, a los choferes de ambulancias y a todos aquellos que cuando un siniestro vial sucede están ahí para rescatarnos o simplemente para evitar que la tragedia se haga aún más grande. A veces ya no sabemos qué hacer y están ellos. Por eso nuestro capítulo de hoy está dedicado a quienes se enfrentan las escenas imposibles, a quienes sostienen las manos en medio del caos, a quienes muchas veces vuelven a casa cargados de imágenes que nadie debería ver. Y para compartir este capítulo tan especial, no hay una mejor fórmula que hacerlo junto con Miriam Gil. Así que, bueno, la multipremiada Miriam Gil. Y vamos también a saludar una vez más a nuestro locutor, Daniel Mansuino, que también fue premiado por su programa. Así que seguimos contentos semana tras semana. ¿Cómo estás, Miriam?
4: Gracias, Rami. Bienvenidos y bienvenidas a quienes nos escuchan desde distintos puntos del país y también desde Perú.
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4: Hoy es uno de esos programas que emocionan profundamente, porque detrás de cada tragedia vial hay dolor, pero también hay personas que luchan por salvar vidas hasta el último segundo. Hay héroes que no usan capas y muchas veces hablamos de víctimas, de prevención y de justicia. Hay quienes incluso enfrentan la muerte para intentar arrancarle una vida más. Este capítulo es para ellos. El editorial de hoy lleva por título Los que llegan cuando todo parece perdido.
3: Hay trabajos que terminan cuando se apaga una computadora. Hay profesiones que terminan cuando se cierra una puerta. Y hay otras que empiezan exactamente cuando el horror comienza. Cuando una ruta queda quebrada por las luces rojas y azules. Cuando alguien no vuelve. Cuando una familia cambia para siempre en cuestión de segundos. Ahí aparecen ellos. Los que corren hacia el peligro mientras todos intentan escapar. Los bomberos. Los rescatistas. El personal de emergencia.
5: los médicos de emergencia, los enfermeros, los policías que cortan una ruta mientras intentan ordenar el caos, personas entrenadas para actuar incluso cuando el alma les tiembla por dentro. Porque nadie sale intacto de ciertas escenas. Porque nadie es al intacto de ciertas escenas. Nadie puede acostumbrarse realmente a escuchar el llanto de una madre, a sacar a un chico de un vehículo destruido, a mirar los relojes detenidos sobre el asfalto o a ver juguetes tirados entre los vidrios. Y sin embargo vuelven. Vuelven cada vez que una sirena rompe la noche. Muchas veces hablamos de estadísticas viales, de números, de imprudencias, de leyes. Pero pocas veces pensamos en quienes quedan frente a frente con la consecuencia humana de cada irresponsabilidad. Porque detrás de un exceso de velocidad hay alguien que después deberá rescatar cuerpos. Detrás del alcohol al volante hay alguien que deberá llamar a una familia. Detrás de un mensaje de celular mientras se maneja, hay un bombero que quizá no pudo dormir esa noche. La seguridad vial también debería pensar desde ahí. Desde el impacto invisible que dejan las tragedias sobre quienes intentan salvarnos. Y aún así, siguen. Porque eligieron servir. Eligieron ponerse al servicio del otro, incluso en los peores momentos. En muchas ciudades pequeñas son voluntarios, personas comunes, vecinos, que dejan una cena, un cumpleaños o una madrugada de descanso para salir a ayudar a alguien que ni siquiera conocen. Eso tiene un nombre: humanidad. Y en tiempo donde tantas veces domina el individualismo, ellos representan exactamente lo contrario. Representan el valor de llegar, aunque haya miedo, aunque haya fuego, aunque haya dolor. Representan el valor de llegar, aunque haya miedo, aunque haya fuego, aunque haya dolor. Hoy Conciencia Vial quiere detenerse un instante para decir algo simple, pero muy, muy necesario. Gracias. Gracias por cada vida salvada. Gracias por cada abrazo dado en medio de la desesperación. Gracias por cada ruta protegida bajo la lluvia. Gracias por cada madrugada sin dormir. Y también gracias por recordarnos algo fundamental. La prevención no evita solamente tragedias, también evita sufrimientos para quienes después deben intervenir en ellas. Ojalá algún día entendamos que manejar responsablemente no es solamente cuidarnos nosotros, es cuidar también a quienes después tendrán que recoger las consecuencias de nuestras decisiones. Y porque detrás de cada emergencia siempre hay alguien dispuesto a luchar hasta el final por más vida.
6: Hay homenajes que no necesitan aplausos exagerados. Y justamente por eso este capítulo no se queda en la emoción.
5: Sí, hacia eso vamos, como decía Miriam, hacia homenajear a quienes se convierten en nuestros héroes sin nombre a veces e incluso invisibilizados. Por eso ahora vamos a compartir una entrevista profundamente especial, una conversación dedicada a conocer el lado humano de quienes trabajan en las emergencias viales, las emociones, las experiencias y también el enorme compromiso de quienes muchas veces son los primeros en llegar. Miriam Gil entrevistó a Gabriel González y este fue el resultado.
7: Estamos con Gabriel González. Él es bombero en Entre Ríos, en la provincia de Entre Ríos. Y bueno, en su trabajo ha visto muchas cosas y sin dudas, como muchos otros bomberos, ha tenido yo no sé si decir el feo momento, pero muchas veces de que te toque un conocido, de que en ese trajín del trabajo nos toque un conocido, nos toque alguien que nos toca de cerca. Y también tenemos, ahí nos traen a pensar también en lo que nos tocó vivir quizás en su momento como familiar, porque él también es familiar de una víctima. Pero ahora vamos a hablar de su trabajo como bombero en Entre Ríos. Bienvenido, Gabriel, y es un gusto conocerte y tenerte en nuestro programa.
8: Hola, buen día, el gusto es mío.
7: Muchas gracias. Gabriel, ¿cómo es tu trabajo, tu tarea diaria como bombero? ¿Cuántos años hace que trabajás en esto?
8: Bueno, yo en realidad que estoy como bombero hace 33 años. Comencé en Buenos Aires, Moreno.
7: Sí.
8: Y de ahí, en el año 2003, por cuestiones de la vida vine a vivir a Entre Ríos y bueno, y sigo acá.
7: Bien.
8: Ya en el año 92 comencé.
7: O sea, muchos años. ¿Qué capacitaciones tiene un bombero? ¿Cuáles serían las capacitaciones que deberían tener los bomberos o que tienen los bomberos en su trabajo? Porque mucha gente que dice, mi vecino es bombero, pero no sabes que detrás de esa tarea que tienen ardua de salvar vidas, de apagar un incendio, de trabajar en siniestros, tienen más allá de eso una capacitación que tienen que hacer para estar a la altura de las circunstancias, ¿no? Cuando te toca.
8: Sí, lo que es, yo soy bombero voluntario. En realidad los voluntarios tenemos que hacer un poco de todas las especialidades, ¿no?
7: Sí.
8: Algunos nos destacamos más en una, otros en otras, pero en realidad un bombero está al servicio y está preparado para cualquier siniestro, tanto en la altura, tanto en tierra como en el agua.
7: Bien.
8: Normalmente tenemos un curso de capacitación o tenemos escuelas de aspirantes, o de cadetes. En este caso, Bomberos Voluntarios de Chajarí, donde yo pertenezco, hoy está cumpliendo 25 años, su escuela de cadetes. Y es un semillero, sí. Nosotros le llamamos que es un semillero para nuestra institución, ¿no? Porque chicos, hoy justo estábamos haciendo una reseña,
7: sí.
8: Chicos que en su momento tenían 12, 13 años, hoy tienen 30, casi 30, algunos menos, que han pasado por la institución, que están algunos llevando un poco adelante el futuro de la institución. Y normalmente tenemos actividades, tenemos capacitaciones. Un bombero tiene que estar muy preparado para todo, ¿no? Desde cortar la luz en una intervención hasta sacar una persona atrapada, un accidente automovilístico, buscar una persona ahogada o ir a rescatar a una persona que está en alguna situación, en algún espejo de agua también, pasando un mal momento.
7: Qué tremendo, o sea, el trabajo que hacen es enorme y es...
8: Podemos...
7: Sí, decime.
8: Podemos hacer un rescate en altura, bajar un suicida de un edificio, de una torre, de un puente. Vamos a las vías con los accidentes ferroviarios. Es muy, muy amplio el espectro.
7: Es como una tarea demasiado humana, digo. O sea, sería algo relacionado a la humanidad, te llamaría yo, porque realmente el trabajo que hacen es maravilloso y muy arriesgado, ¿no? Muy arriesgado, porque ahí arriesgan también sus vidas. Hemos visto bomberos en casos de incendios grandes donde sus vidas han perecido. O sea, por eso también creo que es que ustedes los preparan tanto y pueden lograr este tipo de cosas. Y bueno, hoy también queríamos, ya que hiciste mención, felicitarlos y mandarles un muy feliz cumpleaños a Bomberos de Chajarí.
8: Bueno, sí, en realidad es a la escuela de cadetes, ¿no?
7: Claro, la escuela de cadetes.
8: Se fundó hace 25 años y bueno, estuvimos entrevistando a los fundadores y fue todo un desafío hace 25 años atrás, pero bueno, hoy dio los resultados, ¿no? Ver de chicos en la foto que eran criaturas, a hoy ya estar con sus hijos y permaneciendo en el cuartel tantos años, es una satisfacción, ¿eh? No es para cualquiera, porque nosotros tenemos otras actividades, otros trabajos, lo nuestro es voluntario, o sea, todo lo que hagamos es voluntario. Después tenemos que generar nuestros propios ingresos a través de una relación de dependencia, de como sea, obtener el pan nuestro de cada día, ¿no?
7: Exacto.
8: No es fácil.
7: No, no es fácil. En Córdoba capital están los bomberos que trabajan, que creo que son pertenecientes a la policía o algo así. Bueno, ellos tienen un sueldo. Después tenemos los bomberos voluntarios en distintas partes de la provincia de Córdoba. Y creo que en casi todo el país sucede de que no tienen un sueldo. Y realmente para la tarea que hacen, yo creo que ya es hora que nuestro país empiece a hablar del cómo ayudamos para que un bombero pueda estar 100% dentro de la institución y abocado a esto que hace con tanto amor. Porque como decías, no es para cualquiera, tenés que tener amor por estas cosas que son tan difíciles y donde también se pone en peligro la vida de ustedes. O sea, me parece que también debería haber un trabajo por parte de legisladores nacionales y provinciales de poderlos ayudar de alguna manera. Y bueno, vemos muchas veces que las instituciones lo que hacen es o pedir algo voluntario para poderlos sostener, porque los trajes de ustedes, eso te quería preguntar, son carísimos y sé que se los tienen que comprar muchas veces. Cada institución, he estado hablando con distintos de distintas provincias y bueno, y te dicen, lo pagamos nosotros, o se hace una rifa, o se hace, no sé, una recaudación de fondos para poder obtener los trajes que son caros, ¿no?
8: Y es un tema, por ejemplo, nosotros ahora estamos organizando una venta de pollos para el fin de semana largo. Eso requiere un montón de tiempo, de desgaste del personal también, de parte de comisión también, hace todo lo posible, pero bueno, como que nunca alcanza, los materiales son muy costosos. También tenemos que cubrir diferentes áreas, porque bueno, no hablé también de los forestales, lleva un gran desgaste de materiales, de gente, lo acuático lleva su mantenimiento, ni hablar de los incendios estructurales, ni hablar de todo lo que es vial, ¿no? Es muy costoso obtener los materiales y todo va avanzando y nosotros tenemos que ir acorde a los cambios. Y bueno, son herramientas que no son baratas y es un día a día de parte de comisión y de cuerpo activo buscar el equilibrio para poder administrarnos de la mejor manera y que no nos falte nada.
7: Exacto. ¿Qué cosas son necesarias, por ejemplo, que no podés dejar de tener para tu trabajo, para una salida? Te llaman, no sé, para rescatar una persona en el agua que la está pasando mal o que está desaparecida, lo que sea. ¿Qué elementos
8: sí, por ejemplo,
7: los necesarios, por ejemplo?
8: Tenemos que tener una embarcación en condiciones, por ejemplo, en nuestro caso tenemos un semirrígido que hubo que hacerle los pontones, sí. Es un inflable, ¿no?
7: Sí.
8: Y un casco de fibra de vidrio con los pontones, un gomón comúnmente llamado, sí. $2,500. Después obtuvimos un motor ahora hace poco. Nosotros estábamos cerca de la zona del lago Salto Grande, es un lago en donde es un lago muy abierto, suele tener olas muy grandes, también tuvimos que cambiar el motor, se gastó algo de $6,000. Después hay que mantener en condiciones los tubos de aire comprimido, todo lo que se refiere a buceo, salvavidas, que no son tan comunes y no son, van preparados como para llevar equipamiento también, porque a veces también podemos ir a la ruta, puede despistar un auto, cae un puente y estamos en un siniestro vial acompañado de un rescate acompañado.

0: es muy costoso el mantenimiento. No es solo comprarlo, sino mantenerlo, hacer las todo el requerimiento de mantenimiento que se necesita, porque eso tiene que estar en condiciones, los equipos no tienen que estar vencidos.
1: Bien.
0: Es muy complejo todo, muy costoso.
1: Claro, porque encima para los incendios necesitas botas que dicen son muy caras. ¿Cuánto cuesta más o menos, tenés idea, hoy una bota? Porque también están en dólares, o sea, todo es...
0: Sí, mira, no sabría decirte bien, pero sinceramente no te quiero dar un número que no sé, pero es muy, pero muy costoso. Estamos hablando de millones. Equipar un bombero, hablamos de millones.
1: Y muchas veces una institución como Chajarí, ¿cuántos bomberos tiene, por ejemplo?
0: Nosotros tenemos 42.
1: O sea que imagínate que son...
0: Hay instituciones que tienen...
1: Sí. Hay instituciones que tienen...
0: ¿Cómo?
1: Que me decías que tienen...
0: Hay instituciones que tienen más.
1: Bien.
0: Otros menos. Es un factor muy complicado también poder... formar gente, que la gente quede en las instituciones, porque cada vez la vida cotidiana nos va llevando a vivir de manera que uno pueda y dedicarle ese tiempo a bomberos, y muchos no les da el tiempo o no pueden, sinceramente no pueden cumplir con las obligaciones.
1: Claro. Que eso por ahí también es lo que hace que algunos deserten de estar, ¿no?, en estas instituciones, si bien lo hacen con todo el amor del mundo y lo intentan quizás hasta el final, porque aparte de esto tienen que trabajar de otra cosa para sostener a sus familias, y por el otro lado tienen que tener el equipamiento y muchas veces hasta las capacitaciones, que eso también te lleva un tiempo. Son inversiones muy grandes, o sea, es...
0: Claro, no, para un bombero quizás no es tanto lo... Sí, es costoso porque uno deja horas de su trabajo,
1: sí,
0: pierde de generar para dedicarse al cuartel, pero a su vez es algo que nos hace bien, digamos, al alma, ¿no? Uno lo hace por vocación.
1: Exacto.
0: A veces la familia también, a veces la familia es muy... muy complicado para los familiares, porque las capacitaciones normalmente se hacen los fines de semana, cuando los bomberos no trabajan.
1: Bien.
0: Para poder reunirlos tenemos que ir a otras ciudades, a través de la Federación Entrerriana, en nuestro caso, se programan las capacitaciones, y también son horas de que uno pierde de ver sus hijos, de ver crecer su familia. Es mucho de lo que uno deja a cambio de bomberos.
1: Exactamente. Gabriel, ¿un bombero también es paramédico? ¿Puede haber bomberos que son paramédicos?
0: En realidad sí tenemos, quizás tienen preparaciones en tecnicatura de enfermerías, hay algunos, y puede ser paramédico también.
1: Bien.
0: En otro caso nosotros no tenemos, pero en algunos sí. Y en algunas instituciones también, algunas brindan, no hablo, en otros casos,
1: sí,
0: ese es muy así por arriba, pero hay instituciones que tienen servicios de emergencia, que venden un servicio de emergencia, una cobertura, y bueno, ellos sí suelen tener paramédicos que ya son pagos, ¿no?
1: Bien.
0: Es un servicio para generar algo para la institución.
1: Eso también es muy bueno, porque... como que abaratarían costos en ciertos gastos y tienen un ingreso fijo dentro de la institución.
0: Y hay instituciones que lo toman como ya es un trabajo, es una empresa, esa parte, y se dedican a la asistencia, a las coberturas médicas, ¿no?
1: Qué bueno, por ahí sería bueno que por ahí todos pudieran tener esto para que les ayude, o haya por parte de la política, como digo yo, la política de Estado, de todos los políticos, sin mencionar uno u otros, sino que todos ponerse de acuerdo y decir, a ver, esta es la tarea que hacen arduamente, que lo hacen por amor, por vocación, gratuitamente, donde dejan por ahí a su familia, si la tienen, y si

0: Y no a los papás, a los tíos o papás que dejan a sus hijos para ir a realizar estas tareas o estas guardias donde, donde les llevan muchas horas. Que sería bueno que en algún momento se plantee eso y que bueno, el Estado tenga una, un subsidio o algo para cada bombero, para cada institución de bomberos, o ayudar a las escuelas que tienen para que puedan lograrlo sin tener que hacer doble trabajo, porque en este caso estamos hablando de que tenés tus horas laborales normales y después tenés tus horas laborales voluntariamente dentro de la institución que es tan necesaria, porque es muy necesaria en siniestros, en todo tipo de siniestros, porque acá me hablas de rescate en agua, claro, porque ustedes tienen ríos, tienen, entonces es como más amplio el trabajo que por ejemplo un bombero de otra provincia donde no tiene lagos o ríos o no van y es solo incendios o siniestros viales. Gabriel, con respecto a siniestros viales, ¿qué nos podrías decir? Porque he visto que las rutas de...
1: La mayoría de los conductores manejan la ciudad. En ruta se necesita aún más precaución, mayor distancia para cualquier maniobra a realizar, nunca sobrepasar a otro automóvil sin asegurarnos de que nos haya visto, tener especial precaución con los vehículos que circulan más lento, en especial las máquinas agrícolas. Tenga en cuenta que a 100 kilómetros por hora se necesitan 100 metros para frenar.
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0: Seguimos en la segunda parte de Conciencia Vial. Y llega ahora nuestro flash informativo.
10: Una agente de tránsito de Mendoza fue atropellada por un camión y estuvo más de una semana internada y murió. Nadia Evelyn Camus llevaba 11 años trabajando en la municipalidad de Guaymallén y había llegado al cargo de supervisora. La emotiva despedida en redes sociales. Nadia Evelyn Camus tenía 35 años, dos hijos y 11 años de trayectoria en la municipalidad de Guaymallén cuando un camión la embistió mientras trabajaba sobre el acceso sur de Mendoza. Murió el miércoles pasado en el hospital Santa Isabel de Hungría, 10 días después del impacto que la dejó en terapia intensiva con politraumatismos. El accidente ocurrió la noche del lunes 27 de abril, cerca de las 23 horas, a la altura de la salida de la calle La Madrid, en las inmediaciones de la Barraca Mall. Un equipo de la Dirección de Accidentología Municipal atendía un choque menor previo que había ocurrido minutos antes sobre la misma arteria. El lugar estaba señalizado con conos viales. Aún así, un camión Niveco 380, conducido por un hombre de 46 años, irrumpió en la zona de trabajo e impactó contra dos agentes de tránsito y un ciudadano que participaba del procedimiento. La camioneta de la municipalidad también fue alcanzada y terminó desbarrancando por la fuerza del golpe. Fuente de la información, Infobae. Tragedia en una ruta de Córdoba. Atropelló un perro, cayó de la moto y murió arrollado por dos camionetas. La víctima tenía 60 años y era oriunda de San Francisco. El siniestro provocó un corte total de la circulación mientras trabajaba a policía científica. Un dramático accidente vial terminó con la muerte de un motociclista en una ruta de Córdoba luego de una secuencia fatal que involucró a un perro y dos camionetas. El hombre perdió el control del rodado tras impactar contra el animal y quedó tendido sobre el asfalto donde fue embestido por otros dos vehículos. De acuerdo a la información oficial, la víctima conducía una motocicleta marca Bellini blanca 150 centímetros cúbicos en sentido sur-norte cuando chocó contra un perro que se cruzó en la calzada. Producto del impacto, el conductor cayó sobre la carpeta asfáltica y quedó en medio de la ruta 158 entre Quebracho Herrado y San Francisco. Instantes después, fue atropellado por una camioneta Ford Ecore Sport manejada por un hombre de 54 años oriundo de Freire. Luego, una Volkswagen Amarok conducida por un hombre de 39 años de Villa María que circulaba en sentido contrario, también impactó contra el cuerpo del motociclista. Como consecuencia del violento episodio, el conductor de la moto falleció en el lugar. La ruta permanecía cortada en su totalidad mientras trabajaba policía científica para determinar las circunstancias del hecho. Los ocupantes de las camionetas involucradas resultaron ilesos. Fuente de la información, el 12 TV Web.
11: Bien, tres países distintos, tres realidades distintas, pero una misma verdad. La emergencia salva vidas, pero la prevención puede evitar que esa emergencia exista.

0: choque frontal. El peor choque es el frontal. Si un auto se dirige de frente a otro, es necesario girar a la derecha, la dirección instintiva. Si el otro coche giró en el mismo sentido, hay que seguir alejándose en la misma dirección, ya que siempre es preferible un impacto lateral, un derrape o un vuelco.
1: Seguimos con la segunda parte de la entrevista que le hizo Miriam Gil a Gabriel González, él es de Federación, y nos cuenta su vida como bombero.
2: Nosotros también tenemos muchos siniestros viales, tenemos las rutas que también no están muy en condiciones, tenemos la autovía Artigas,
3: sí,
2: que cruza la provincia, hay muchos siniestros. Es un tema bastante complejo, muchas rutas también que les falta mantenimiento, bueno, están empezando a prestar la atención, algunas concesiones de rutas han cambiado de empresa y se están viendo cambios, esperemos que sea positivo, porque es un tema muy complicado, el tema de accidentes.
3: Dios quiera que sí, que
2: los vehículos también cada vez andan más rápido, la conciencia de la gente no es la que tiene que ser, es fácil hoy subirse a un vehículo y acelerar, pero después los problemas son graves.
3: Exacto. Sí, realmente yo me tocó ver esto que cronicamos nosotros y predecimos, o sea, nosotros pensábamos que era solamente la provincia de Córdoba, pero cuando empezamos a ver, son muchas las rutas que unen la Argentina o que unen varias provincias que no están en condiciones y que por ahí hablamos, yo no sé, esto es lo que te quería preguntar también a vos, yo opino que por ahí es algo de lo que estabas diciendo vos recién, pero más amplio. Me parece que los autos se hacen cada vez más rápidos, ¿no? Y las autovías no están preparadas, porque hablan muchas veces de que una autovía tiene menos casos de siniestralidad, pero vemos que hay autovías que tienen, creo, quizás el doble de siniestralidad de lo que tendría por ahí una ruta muchas veces por el estado, el mal estado. No sé si me equivoco en eso.
2: Bueno, hablando de concesiones, es según qué servicio brinde la concesión. Si hay una concesión que es buena en todo lo que es señalización, prevención,
3: sí,
2: se evitan un montón de cosas. El tema es cuando hay concesiones que no invierten en tapar un bache, en señalizar, y bueno, y ahí vienen las consecuencias. Todo pasa por la prevención y la conciencia de tanto del automovilista como de los que dirigen la concesión de las autovías, ¿no?
3: Claro.
2: Se previenen muchas cosas.
3: Sí.
2: Por ahí los radares también es un tema, la gente se enoja, pero es la única manera de regularizar un poco las velocidades. Sí. Más allá de que tendrían los radares también que a veces señalizar, o para poner un radar tendría que estar la ruta señalizada, tendría que estar en condiciones y primero dar el ejemplo para después exigir, ¿no? Ese es otro tema también.
3: Sí, ese realmente.
2: A veces vamos, tenemos, no sé si ocurre en Córdoba, pero acá en varios lugares hay muchos pozos, muchas cosas que afrontar antes de llegar al radar, y el radar lo único que sabe es si te pasas kilómetro, 2 kilómetros más de la máxima, a veces ir menos de la mínima, llega la multa, pero hay muchas, sí hay muchas cosas para hacer, muchas.
3: Sí, acá normalmente.
2: No es fácil.
3: No es fácil. Acá en Córdoba lo que tenemos nosotros es que los radares por ahí, bueno, los usa la policía, son manuales, como quien dice, digitales, manuales. Está la policía en un sector de la autovía, con los radares apuntando en el centro de la autovía, viste que tienen los dos carriles en el medio, o en un costado. Entonces, cuando vos llegás, te encontraste con el control de velocidad. Pero la señalización es mala, porque acá se cambió Y los carteles no están, ¿me entendés? O sea, siguen 110 o 120, ponele, y no sé, la máxima es 100, por decirte. Entonces, llegás al lugar, cometiste la infracción, te llega la multa, pero no está la señalización, que es lo mismo que vos estás diciendo. No tenemos el problema con el tema de los baches en autovías, pero sí en rutas. Sí los hay en rutas. Y también hay controles en ruta. O sea, yo creo que este es un problema generalizado ya, de que no está funcionando como estaba funcionando antes, quizás la dirección de prevención, que es la Agencia Nacional. Entonces, al no estar funcionando como funcionaba antes, vemos más siniestros. O sea, se ha visto como más siniestros. Si bien las estadísticas son mentirosas y te dicen que son muchos menos la cantidad de siniestros que ha bajado, y no es verdad. Gabriel, ahora preguntarte sobre tu vivencia ya siendo bombero, con la pérdida de tu papá. ¿Cómo fue afrontar esta pérdida? Tenías, tengo entendido, 25 años aproximadamente, y ya eras bombero. ¿Cómo fue para vos, desde esta experiencia tuya de todos los días enfrentar siniestros y estar trabajando en esto, y luego vivirlo vos en carne propia, ¿no? ¿Cómo fue?
2: Y bueno, mi padre falleció en un accidente también en Entre Ríos, pero yo en ese momento vivía en Buenos Aires, en Moreno. Estaba en el cuartel de bomberos de Moreno ya hacía 5 años, era suboficial. Y bueno, en un viaje de una ida de pesca ocurrió el siniestro, por negligencia de un conductor, de un camión que volcó la carga y no la señalizó. Así que fue un choque, digamos, de atrás, sin conos, sin balizas. Una noche de neblina, el camión volcó la carga y se acostó a dormir el camionero, muy
3: irresponsable.
2: Decirlo, ¿no?
3: Muy irresponsable.
2: Muy feo.
3: Sí.
2: Muy irresponsable el conductor. Y bueno, fue a 500 kilómetros donde yo estaba durmiendo en la guardia del cuartel, estaba de guardia en el cuartel, y ahí me iba a trabajar. Y me suena el celular y me llama el amigo que iba manejando el auto. Y bueno, el amigo de papá que había tenido un accidente, que no sabían dónde, que estaba en el medio de la neblina, en el medio del campo. Y mi papá me había mandado un mensaje que había salido. Y eran las, no me recuerdo bien, pero 6:30 de la mañana o algo así. Entonces, calculando la hora de salida con la hora de la llamada, estimé más o menos un lugar. Pertenecía a los bomberos de Villaguay, Central Río.
3: Sí.
2: Llama a los bomberos y bueno, y el jefe me comunica que sí, que era a 90 kilómetros de ahí, jurisdicción de ellos, y que iban en camino, que me iba a tener al tanto. Pero en ese tiempo no había tantos teléfonos celulares ni tanta comunicación como tenemos hoy, así que bueno.
3: Sí. Yo
2: lo primero que hice, ya en vez de trabajar, armar el bolso y venir para allá, para el lado de Villaguay, que tenía 400 y pico de kilómetros, y bueno, ya por el camino me dijeron que había quedado atrapado y había fallecido.
3: Qué tremendo. Yo creo que en tu trabajo nunca jamás te hubieras imaginado que alguien de la familia, creo que les pasa a todos, podría en algún momento ser víctima, porque se supone siempre son re precavidos, porque ya es como que conocen, y uno en casa va hablando este tema, y por ahí son más precavidos, pero muchas veces es la imprudencia lo que comete la fatalidad, ¿no? La imprudencia de otros.
2: Y siempre el factor humano, en la mayoría de los casos, es lo que falla para que ocurra algo, desde que no arregló la ruta hasta el que aceleró de más o hizo un sobrepaso, o bueno, o capaz armó mal la rueda de un auto y se perdió la rueda en el auto y se produce siniestro. O sea, hay que estar muy precavido en todo, pero bueno, cuando las cosas pasan, suelen pasar. Y nos pasa también a los bomberos. Yo, en un caso en Moreno, yo estaba de chofer.
3: Sí.
2: En una ciudad grande, uno de mis compañeros, otro más nuevo de la dotación, vemos el barrio, miro por dónde ir, me dice, sí, vamos, señor, yo sé dónde queda. Era la vuelta de mi casa y cuando llegamos era la casa de él. O sea, y ahí mismo cuando se bajó se desmayó.
3: Dios.
2: Y encima se nos golpeó contra el camión. Cosas que van...
3: Sí.
2: Siempre sabemos que así, que siempre uno tiene que estar preparado porque nos puede pasar. En mi casa también no hace mucho hubo un inconveniente en la cocina, hay una persona mayor y se incendió. O sea, pueden pasar.
3: Sí. Estas cosas por ahí uno dice, pero pasan. Gabriel, nada, agradecerte y bueno, y dejarte un espacio para que puedas, con tu experiencia, ¿no?, dejar un mensaje a la sociedad que sale a conducir y que vemos mucho, qué sé yo, alcohol, drogas, imprudencia con las velocidades, esto de los sobrepasos en lugares donde está prohibido y demás. Respecto a toda esta experiencia que vos tenés,
2: yo creo que hay una sola palabra. Yo creo que todo encierra una sola palabra: conciencia de que está a cargo de la ruta, de que no falle la señalización, de que la cinta asfáltica esté en condiciones, que las banquinas estén en condiciones, conciencia de la persona que se sienta a comer en un restaurante, si va a beber alcohol o no va a beber, si va con, obvio que así vaya con quien vaya, o él solo, están corriendo riesgo todos. Yo encierro todo en una sola palabra, que sería conciencia, en todo sentido, desde el que fabrica un auto, hasta el que lo conduce, hasta el que se encarga de las rutas. Si todos tuvieran precaución, las cosas serían diferentes. Uno viaja, puede tardar un poco más, y bueno, puede tardar un poco más. ¿Qué va a hacer? Si va a pasear, después se sienta y toma mate. Y así un millón de conclusiones que uno va sacando, que la vida vale más que cualquier cosa, sí. Los momentos valen más que cualquier cosa, y simplemente estamos de paso, y todo sí o sí tiene un porqué, y el porqué es que el mismo ser humano lo provoca.
3: Exacto. Gabriel, yo hablaba con alguien que legisla y le decía que veía en otros países que tienen cámaras. Los vehículos ya salen con una cámara para, no solo para seguridad, sino para también... seguridad a la hora de conducir, y también cámaras que graban, digamos, todo tu viaje, todo lo que pasa. ¿Qué opinás de si en algún momento en Argentina se pudiera legislar sobre eso y que todo vehículo pudiera tener una cámara y te sirve también para después determinar, creo, la dinámica de un siniestro, ¿no?
2: Yo creo que es muy, muy buena idea. Ya los vehículos tendrían que traerlo como en otros países y implementarlo. Porque, a ver, el ser humano también es un poco que va cambiando a través de la manera que lo van supervisando, ¿no? Y dicen, llegó esta cámara, bueno, tengo que tener cuidado porque no voy a cobrar el seguro. Capaz no está pensando en la familia, sino está pensando en el auto que se le va a romper. Y bueno, sí, es algo necesario, se aclararían más de un siniestro teniendo cámaras. Porque también la gente piensa en lo material y no piensa en lo humano, en las vidas.
3: Exacto.
2: Tristemente es así.
3: Exacto. Y creo que sería una manera también de frenar un poco el tema velocidades y todo lo demás, porque se sentirían un poco más controlados, yo creo.
2: Es que sí, así debe ser. Para mí, a los tiempos que vivimos, tiene que ser así.
3: Lo que le llamaría somos hijos del rigor. Yo siempre digo eso, somos hijos del rigor, y hasta que no nos sentimos muy vigilados o muy cuidados, porque sería una manera también de cuidarnos, creo que hasta ahí se podrían evitar, yo creo, muchos más siniestros y muchas más imprudencias también.
2: Sí, esa es la palabra, no queda otra. No queda otra, esa es la palabra. Gente que te dice, sí, yo voy rápido, yo llego en tantas horas a tal lado, y uno lo escucha y lo mira, y dice, pero ¿por qué no parás? Uno piensa, o muchas veces se lo dice, ¿por qué no parás? Descansar, muchas cosas uno va rápido en la vida y no las puede apreciar porque no se toma su tiempo, porque va muy rápido, y bueno, y ese ir rápido por la vida se la puede perder en fracciones de segundo.
3: Exactamente, exactamente. Muchísimas gracias, Gabriel, y bueno, esperamos tenerte en algún momento nuevamente con nosotros.
2: Bueno. Sería un gusto.
3: Sí, sería maravilloso, porque ustedes tienen una preparación más amplia de lo que sería muchas veces lo que es la tarea de un bombero en otras localidades, en otras provincias, y por ahí también ayuda a despejar dudas, porque muchas veces uno viaja, qué sé yo, cuántos pescadores viajan de Córdoba a Entre Ríos a pescar, que yo no lo sabía, y hace poco me entero que hay un lugar, Santa Elena, donde van muchos cordobeses a pescar, y los ríos no son como los nuestros, tan tranquis y qué sé yo. Entonces es hiper importante, porque así también toman precauciones con temas rutas, con todo, ¿no? Así que nada, invitarte para un próximo programa.
2: Bueno, sí, y cuando fue el accidente de mi papá, iba a La Paz, o sea, pegadito a Santa Elena. Y son rutas que, quizá viniendo de Córdoba, son un poquito mejores, pero viajando desde Buenos Aires a ese lugar, hay una ruta 6 que es muy fea, y bueno, es como para tener en cuenta también.
3: Eso es importante, que tengan en cuenta eso, ruta 6, que los que van de Buenos Aires, exactamente. Y bueno, los que vamos de Córdoba.
2: Es una ruta provincial 6. Los que van de Córdoba van por la ruta 2, está aún. Una ruta nacional está aún más en condiciones.
3: Bien. Muchísimas gracias, Gabriel. Un gusto tenerte. Y invitadísimo para un próximo programa.
2: Bueno, cuando deseen. Saludos a todos.
3: Muchas gracias.
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3: Uno de los grandes desafíos sigue siendo este. ¿Cómo se construye una cultura preventiva en un contexto donde muchas veces la urgencia le gana la norma? La educación vial no es solo un contenido escolar, es práctica cotidiana, es lo que se enseña, lo que se ve, pero si el mensaje dice una cosa, pero en la calle se muestra otra, la cultura se construye igual, pero mal. A quienes llegan primero Gracias por acompañarnos en este capítulo tan especial.
1: Y antes de cerrar, nos tomamos un minutito para recordar algo importante. Cada vez que viajamos, compartimos la ruta con miles de personas, con familias, con trabajadores, con turistas y también con quienes están preparados para asistir si algo ocurre. Por eso, viajar responsablemente no es solamente respetar las normas, es respetar las vidas. Revisá el vehículo, descansá antes de conducir y evitá distracciones que puedan marcar la diferencia entre llegar bien o provocar una tragedia. Porque el mejor viaje siempre es el que termina con todos de regreso a casa. Este fue nuestro micro de turismo. Durante esta semana, hasta el próximo capítulo, no olvides de conducir con cuidado, porque una vida vale más que mil prisas.
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9: El cuerpo humano tiene su propio lenguaje. Cuando se pone en movimiento, trazando líneas y formas en el espacio, recorriendo trayectos, vibrando al ritmo de una melodía, puede expresar ideas y emociones inmensamente profundas, sin necesidad de mediar palabra. Existen mujeres, y bueno, también hombres, por supuesto, que descubren a veces, desde muy pequeños, que un movimiento puede decir lo que a veces el alma no sabe explicar. Y entonces, bailan. Bailan para celebrar, para sanar, para atravesar dolores, para sentirse libres, para emocionarse y emocionar a otros. En estos tiempos en donde la sensibilidad a veces pareciera estar pasada de moda, en esta región patagónica donde el viento parece moverlo todo, la danza adquiere otra dimensión. Esa mezcla de fortaleza y ternura. Bailar en el sur muchas veces implica sostener sueños enormes en lugares pequeños, construir espacios culturales donde antes no existían, enseñar, aunque por momentos falten recursos, insistir, aunque el camino sea difícil. Ser bailarina, ser profe, ser coreógrafa, va muchas veces de la mano con ser gestora, escenógrafa, vestuarista, maquilladora y todas las otras tareas que hacen que la cosa pueda realmente funcionar. Hay seguramente detrás largas horas de ensayo, pies cansados, músculos doloridos, trajes cosidos de madrugada, a veces a contrarreloj, funciones organizadas con amor, con esfuerzo, y sobre todo la enorme tarea de acompañar los procesos. Enseñar danza implica además enseñar confianza, enseñar disciplina, enseñar a habitar el cuerpo sin vergüenza, a reconocerse parte de un grupo aceptando a los demás, a sostenerse en el grupo, a levantarse después de una caída. Y en tiempos donde vivimos tan acelerados, donde pareciera que todo debe ser inmediato, la danza nos sigue recordando algo esencial. Hay cosas que necesitan tiempo, respirar, escuchar. Una bailarina sabe que el significado de la palabra equilibrio no es precisamente quedarse quietitos en el lugar, sino que es aprender a moverse sin perder el centro. Tal vez por eso la danza se parece un poco a la vida, ¿no? Vivir también es a veces improvisar, adaptarse, caer, volver a empezar, avanzar con gracia y otras veces no tanta gracia, sobreviviendo, pero bueno, tratando de seguir marchando al compás. Seguimos, siempre seguimos. Y qué importante es encontrarse con personas que desde el arte ayudan a otros a descubrir su propia música interior. Mi nombre es Gabriela Carel, soy cantora de la Patagonia. Bienvenidas, bienvenidos al programa número 30 de Mujer Patagonia.
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0: Hola, ¿cómo les va, queridos oyentes? Qué lindo volver a reencontrarnos en este momento de la semana que nos tomamos para aprender de la vida de las mujeres de la Patagonia, escuchar sus historias, escuchar sobre sus experiencias de vida, sobre su trabajo. También conocer a las artistas desde la Patagonia. Vamos construyendo identidad desde el sur y llegando a un montón de lugares mucho más lejos que la Patagonia. Eso es maravilloso. Y hoy, hablando de un tema que nos pone a mover el cuerpo, la danza. Vamos a compartir este espacio con una mujer del sur, sur, sur, sur, muy más al sur que todos los sures. Ella es de la provincia de Tierra del Fuego, profesora de arte con orientación en danza y maestra de danzas clásicas, nacida en Caleta Olivia y radicada desde hace muchos años ya en Ushuaia, ciudad que ella misma define como su lugar en el mundo. Es directora del estudio Más Danza, un espacio artístico y formativo con una extensa trayectoria en Tierra del Fuego. Y también ha estado al frente de talleres municipales de danza clásica y danza contemporánea en esta ciudad. A lo largo de los años impulsó espectáculos, muestras coreográficas y proyectos de danza teatro, formando generaciones de bailarines y bailarinas en el sur del país. Hoy nos acompaña Valeria Gordillo, que ya está en línea y la tendremos conversando con nosotros en ratitos nada más.
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0: Hola, Vale, bienvenida.
2: Hola, ¿cómo estás? Qué hermoso, qué hermosas palabras, qué lindo escucharte, qué hermoso este espacio. La verdad que felicitaciones por los 30 programas, la verdad que me siento identificada con cada palabra de la intro, muy hermoso.
0: Bueno, Vale, muchas gracias por este ratito y vamos a empezar a charlar. A mí me interesa que me cuentes, porque seguramente en tus clases tenés niñas y niños pequeñitos, y se me ocurre pensar en Valeria cuando eras niñita, si eras una niña inquieta, si te gustaba bailar frente al espejo, hacerte la loca por ahí, revolear los pelos y levantar las piernas, jugar con las telas a disfrazarte, no sé, contame de tu niña.
2: Era una niña, soy bastante inquieta, eso no desapareció en mí, creo que por el contrario, cada vez estoy más activa, más inquieta. Por suerte tuve una mamá que yo digo con cariño, no le digo mala, bailarina frustrada, pianista frustrada, bueno, todo lo que ella no pudo hacer lo depositó en nosotros, en sus 5 hijos. Y la verdad es que también, bueno, no sé si contarte esto, lo cuento, qué sé yo, no sé si es interesante o no, pero bueno, yo tenía los pies planos, ¿no? Como una empanada, como se dice, y mi mamá me llevó al traumatólogo a los 4 años y el traumatólogo le dijo, además que porque no paraba ni un segundo en el consultorio, que me llevé a danza clásica. Así que gracias miles a ese traumatólogo.
0: Hermoso. Sí, vos sabés que cuando dijiste lo cuento o no lo cuento, en realidad esas pequeñas anécdotas que son de la vida cotidiana de las personas que entrevistamos en este programa son lo que hace valioso y rico las experiencias de vida, ¿no? Porque en esto la gente que escucha se encuentra que se puede construir desde cualquier historia. Algunas personas han tenido apoyo de sus familias, otras personas no tanto. Pero siempre lo importante es con lo que me tocó, cómo he podido salir adelante en la vida, cómo he podido llegar a donde estoy. Qué sé yo, por ahí con pie plano uno no imaginaría que una bailarina podría,
2: no, tal cual,
0: podría empezar su historia tratando de solucionar su problema de pie plano, ¿no?
2: Sí, real. Y nada, digo, fue maravilloso y me emociona recordar ese momento porque lo tengo como muy patente. Y que lejos de decir, bueno, no sé, otra cosa, fue súper amoroso, y mi mamá llegó, o sea, fuimos en Comodoro, que mi mamá siempre nos llevaba a los especialistas en Comodoro, que es a 80 kilómetros de Calera. Entonces, nada, buscó inmediatamente una escuela, la escuela de arte tomaba nenas a partir de los 8 años, la profesora que había, así que tuve que ir a otra escuela privada, y después a los 7 años, tipo, hacen una excepción y entro a la escuela municipal de danza. Empiezo primero privado y después entro a la escuela, y tuve que hacer un año de transición, y amo mi escuela, el CEMEPA. Aprendí todo, todo, todo, me dejaron ser. Yo siempre fui inquieta, me gustaba no solo la danza, sino también todo lo que conlleva el armado de un espectáculo, desde la escenografía, el vestuario. Me dieron mucha libertad. A los 15 dije, quiero hacer mi propia coreografía, elegir mi música, y me dieron mucha libertad, así que lo agradezco. Sí, un montón.
0: Se emocionó. Ay, me encanta. Bueno, ¿sabes qué? Es tan importante sentir
2: porque
0: que
2: los maestros, claro, te pueden elevar o te pueden hundir. Porque
0: totalmente.
2: Han pasado tantas personas, y yo solo, de verdad, que es hermoso poder. No sabía que iba a traer toda esta entrevista, como todos estos recuerdos, pero tengo mucho amor por mis primeras maestras, Silvia Cos. Sí, mucho.
0: Bueno, tomate un vasito de agua mientras que yo te cuento.
2: Igual soy así, ¿eh?
0: Yo soy así también, me estás haciendo llorar a mí, mira, vamos a terminar. Vamos a terminar a moco tendido acá nomás.
2: Sí.
0: Vos sabés
2: es que son muchas cosas, y sí, después, como nada, me parece que el mensaje es importante de que cuando uno siente que es algo interno lo que mueve, que es tan importante que los papás esto, uh-huh, que las familias te apoyen, porque, bueno, sobre todo en el sur, ¿no? Que nuestro clima es tan hostil, y que los padres vienen del norte, o sea, mis padres son de Catamarca, con el deseo de armar un futuro de mejor. Mi mamá, yo no te puedo decir que mi mamá quería que yo me dedique a la danza, porque eso sería mentir. Mi mamá quería que siga una carrera formal, entre comillas, ¿no? Medicina, sí, o contador,
0: sí,
2: o economista, como las más tradicionales, más que pueden llegar a tener otra salida laboral. Nunca pensó mamá que mi carrera o mi forma de vida iba a ser a través del arte y con el arte. Entonces, nada, hasta un momento acompañó, y después, cuando tocó la universidad, yo estudié en una escuela de monjas, hice bachiller con orientación docente, y en un momento también me quise ir a misionar a los 15 años. Bueno, fueron muchas cosas, pero la vida, cuando tenés un camino, me llevó por el arte. Mi maestra me rescató de eso, o sea, yo ya había arrancado la ingeniería, había logrado entrar acá en la UMPA, y mi maestra me dijo, no, vamos a hacer un cargo para que pueda seguir, y entré como asistente de clases, y como que ahí no paré, no paré nunca con la danza, y la verdad es que me abrió un montón de puertas, un montón de caminos, un montón de posibilidades. Viví y vivo de la danza, hoy es muy complicado y difícil, pero nada, yo solo encuentro en esta carrera, y también con mis hijas, tengo dos hijas fueguinas, que desde el momento uno también se metieron de lleno en el mundo de las danzas, porque yo solo con una paré 4 días y con la otra 10 días, para que te des una idea. Nada, bueno, no paré nada.
0: Sí, te entiendo, porque yo en el ámbito de la música medio parecido, yo soy manija como vos también, y siempre, bueno, con las clases y los hijos, pobres los hijos, haciendo malabares también con nosotros, ¿no? Y un poco nuestros alumnos,
2: sí,
0: y
2: real,
0: nuestros ayudantes de cátedra y...
2: Bueno, eso, tengo dos hijas maravillosas, no es porque sean mis hijas, pero realmente una está estudiando abogacía en La Plata ahora en segundo año, la otra cumple 14 dentro de unos días, y también atravesadas por la danza desde bebés, desde la panza. Claro. aunque siguen otras cosas, tienen interés por el arte, por todas las ramas del arte. Yo creo que el arte es súper sano.
0: Son seres sensibles, ¿no? ¿Qué es lo importante? ¿No? Son seres sensibles que...
2: Y todos los niños deberían transitar el arte en algún momento. Uh-huh. Es fundamental para la educación integral, de verdad. Yo veo niños que, o sea, acá en mi estudio han pasado miles de niños y es los niños que no lo transitan o no lo viven o no son estimulados a realizar alguna actividad artística, tarde o temprano eso aparece en la adultez. O sea, yo tengo también amigos, ay, vos sabés que a mí me hubiera gustado. ¿Qué? O el público cuando va a ver una obra se sensibiliza y dice, ¿cómo me hubiera gustado? Y yo digo, nunca es tarde, o sea, para hacer algo que te gusta. Hoy, por suerte, tenemos como muchos más espacios y la gente grande también puede habitar la danza, vivenciarla y experimentarla, ¿no? Pero qué importante que es llevar a nuestros hijos a una actividad artística, porque estimula todo y es canal, ¿viste? A mí yo digo siempre, lo digo como chiste y un poco no chiste, que si no hubiera estado la danza en mi vida estaría en un psiquiátrico. No lo digo de forma mala, sino que es un canal posta, de verdad. A mí en la pandemia fue terrible, ¿no? Fue terrible para todos, pero ahí es donde yo sentí que, digo, yo sin esto me muero. Cuando no podía dar clases, claro. O sea, ahí me di cuenta que mi vocación había sido bien elegida o bien, o la danza me eligió a mí o yo la danza, no sé cómo fue, pero viste, como que reafirmé mi vocación docente, mi vocación de artista en la pandemia. Totalmente. Y eso me pareció maravilloso.
0: Yo siempre digo que el arte nos salva la vida, ¿no? Es mucho más que adquirir una técnica o algo que es estético, es así, sino que tiene que ver con lo emocional, con lo humano, con lo social, también con el desarrollo cognitivo, ¿no? Porque sabemos que las redes neuronales que se activan a través de la danza, de la música, estimulan el pensamiento de otras maneras. Entonces, bueno, nada, es tan importante para el desarrollo integral de los niños, de los jóvenes.
2: En el sur, que el clima es tan hostil. Nosotros, mira, por ejemplo, ahora estamos en época de que todo el día es noche y la verdad que no es fácil habitar acá, ¿viste? O sea, Caleta Olivia, hay más sol, pero hay mucho más viento. Acá en Ushuaia es bello, pero vivís de noche, ¿entendés? Entonces, si no haces una actividad artística, no haces deporte, no haces algo, la verdad es que es muy complicado, es muy difícil el día a día. Entonces, la verdad es que con mucho placer y amor nos dedicamos a la docencia, al arte, recibimos los niños antes, en esta época ya nieva, y antes de que nieva hay una excitación, una cosa, que dice, ¿qué les pasa? Nieva y relajan los nenes, ¿viste? Es muy gracioso lo que sucede. Sí.
0: Bueno, pero esas son las particularidades también del ámbito, ¿no? Bueno, viste que el programa es recortito, es bastante breve, siempre se me hacen cortas las entrevistas, me dan ganas de seguir charlando un rato re largo, pero no podemos. Real. Pero antes de terminar, me gustaría que, si querés decirle a quienes están escuchando que por ahí tienen ganas de bailar, a veces pequeños o no tan pequeños, si son papás, que puedan estimular a sus hijos, o si son jóvenes o si son adultos, si piensan que ya es tarde o que no tienen condiciones, ¿qué le dirías a esas personas?
2: Me parece que lo importante es escucharse, que no hay que esperar la aprobación del otro jamás, porque eso te limita como persona, te limita como ser humano. La única opinión importante es la de uno mismo, que se acerquen a cualquier espacio artístico, no hablo solo de la danza, sino cualquier espacio artístico me parece que siempre va a ser sumar. Yo tengo muchos amigos que no son del palo de la danza y que, nada, están en los más 40 y me dicen, ¿cómo me hubiera encantado hacer danza? Pero mis padres nunca me llevaron. Sí, hoy en día con las redes sociales ya me parece que no se puede dejar eso solo acotado a una decisión de los padres, sino que si sos niño, adolescente o adulto, también podés tomar tu decisión de ir. Tengo otro amigo en España que me dijo, mira, vale, mis padres mandaban, te cuento una anécdota, no es mía, es robada, pero vale, la cuento porque suma un montón. Estuvieron acá de visita, sí, y me dijo, le pagaban las clases de danza a mi hermana y a mí las de piano. Cambiábamos con mi hermana, yo me fui a las de danza y ella venía, mis padres nunca se enteraron. Dice, y yo, bueno, él es kinesiólogo y nada, y siempre bailó, toda su vida bailó. Así que cuando uno quiere hacer algo, lo hace, ¿viste? Esto es. Entonces, escucharse, tener la valentía de hacer lo que uno tiene ganas y no esperar la aprobación de nadie, es así.
0: Me encantó. Bueno, vale, te agradezco un montón. Ojalá algún día nos conozcamos personalmente. Te mando un beso gigante a vos, a toda tu escuela de danza, que deben ser tantos alumnos, a los que están
2: orgullosa.
0: Y a los que han pasado por la escuela, ¿no? Que deben ser unos cuantos también.
2: Sí. Yo lo que quiero es aprovechar el espacio y despedirme de esta manera. Yo soy formada en una universidad pública y ahora estamos atravesando momentos difíciles, así que ojalá todo esto se resuelva, porque la educación es lo único que nos salva. Los espacios de arte ahora están como muy vulnerables, sobre todo la parte privada, así que nada, a tomar conciencia de eso y desde cada lugar, cada uno hacer su aporte, suma. Nuestra tarea como docentes de arte es muy necesaria para la sociedad, así que eso, acompáñennos que lo necesitamos.
0: Te agradezco un montón, Vale, tu compromiso y tus palabras. Gracias, te mando un beso.
2: Bueno, un beso enorme, muchas gracias.
0: Ahí estaba Valeria Gordillo, profe de danza, bailarina también, coreógrafa de la ciudad de Ushuaia, de Tierra del Fuego, nos acompañaba y nos contaba un poquito de su historia. Y les quiero contar que yo también era bailarina, soy bailarina porque eso no se abandona. Me gusta bailar, sobre todo danzas folclóricas, y por eso me animé muchas veces, o me sigo animando, a escribir algunas de mis canciones en ritmos de danzas, algún gato, alguna chacarera, huellas, zambas. Y hoy les traje, para los que se animan a bailar en casa, los que están escuchando, ahí nomás pueden ir corriendo las sillas, la mesa, haciendo el lugarcito, porque les traje una chacarera que me divierte mucho cantarla en los escenarios, porque tienen que escuchar la letra, y después me cuentan a ver si hay alguien que se reconoce en alguna de las partecitas de esta letra. Se llama La Supersticiosa.

Ella es una de las voces más representativas del canto patagónico y de raíz mapuche. Nacida en Bursaco, provincia de Buenos Aires, inició desde muy jovencita una profunda búsqueda vinculada a los pueblos originarios del sur. Su camino artístico tomó fuerza después de viajar a Neuquén y conocer de cerca comunidades mapuches, experiencia que marcó definitivamente su obra y su vida. Desde entonces, desarrolló una carrera comprometida con la difusión de la música patagónica, incorporando ritmos como loncomeos, canis y canciones de fuerte contenido social. En 1982 fue reconocida como revelación en el Festival Nacional de Cosquín. Su nombre es Marta Pirén. La vamos a escuchar ahora cantando.

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bueno. Y ya nos vamos alejando, así como se iba. Chenque. Nos vamos alejando porque se acabó el programa, se terminó el tiempo. Les voy a pedir que me escriban a las redes sociales, mándenme mensajitos, que eso me alegra la semana cuando recibo algún mensaje que me dicen desde qué lugar me están escuchando, si les gustó la entrevista. Me tiran ideas para próximas entrevistas, eso también está buenísimo. Así que siempre agradecida de esos mensajes hermosos. A través de las redes, @GabrielaCarel, con C de casa y una sola L, en Facebook, en Instagram. Por supuesto, tengo un canal de YouTube que es Gabriela Carel Música. También estoy así en TikTok, Gabriela Carel Música, en Spotify, todas las plataformas musicales, con mi nombre siempre. Bueno, gracias enormes al equipo de Radio Municipal de Rawson. En la operación técnica, como siempre, la magia de Raúl Roberts, compañero, gracias. Gracias a la Municipalidad de Rawson, al Consejo Deliberante de Rawson y a Sadop Chubut, que nos brindan su apoyo para que este programa sea posible. Y gracias a todos ustedes, a cada uno de los tantísimos oyentes, no sé cuántos serán, pero yo creo que deben ser unos cuantos miles, porque estamos de la mano de más de 100 emisoras de todo el país y algunas también del exterior, y eso multiplicado por oídos debe ser tanta gente que solamente de pensarlo me emociona.

0: Saludamos hoy a FM Reflejos 103.7, la radio de la naturaleza de Sierra de la Ventana, provincia de Buenos Aires. Radio Estación Sur FM 91.7 de la capital de la provincia de Buenos Aires, la ciudad de La Plata. Ecos del Neuquén, de la ciudad de Neuquén, provincia de Neuquén. FM Estilo 91.7 de Villa Gobernador Gálvez, provincia de Santa Fe. Y desde el exterior saludamos a Aceguá FM 90.3 de Aceguá, Cerro Largo, en la República Oriental del Uruguay. Bueno, hoy hablamos de danza y bueno, es verdad que la vida suele pegarnos a veces buenos bailes, ¿no? Y a veces creemos que todo depende de hacer los movimientos correctos, pero con el tiempo vamos entendiendo que seguramente va a haber tropiezos, va a haber caídas, y lo importante es aprender a levantarnos, seguir el ritmo a pesar de esos trastrabilleos. La lección más importante que nos plantea esta danza, que es la vida, tal vez es encontrar el equilibrio, saber volver al eje cuando nos desestabilizamos, respirar, escuchar, sentir. Cuando nos animamos a movernos, nos damos permiso de transformarnos. Gracias. Nos encontramos la semana que viene. Chau.
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Saludos amigos, bienvenidos a un nuevo capítulo de La Masa Blue, que comenzaba con Hound Dog Taylor, un guitarrista Sly de los años 70 en adelante, que tocaba en la ciudad de Chicago, un estilo muy propio, con un tubo de metal que se desliza sobre las cuerdas. Ese es el principio del Sly, después hay mucho más que guitarristas que hacen Sly les podrán contar. Bien, Give Me Back My Week es el tema.

el panorama del slide en los años 70, dentro de lo que sería considerado blues eléctrico moderno de Chicago, implica a varios músicos que vamos a estar escuchando en este primer bloque. Y también vamos a escuchar, después de toda esta perorata, a quien un poco inició lo que es el slide en el blues eléctrico de Chicago, que es Elmore James, con un clásico de clásicos. En el segundo bloque vamos a tener una charla con Silvana Smaldoni, quien es la cantante de la agrupación Búfala, que presentó un disco hace una semana atrás. Estaba programado para la semana pasada, pero bueno, por circunstancias de la radio no estuvimos al aire. Después, en el tercer bloque, van a tener un poco de la historia del blues. Hoy les vamos a contar lo que eran las plantaciones, la vida en las plantaciones. Cuando les digo la historia del blues, no es la historia de la música en sí, sino todo lo que lo antecede, ¿sí? Vamos a estar contándole la historia no solamente de música y de músicos, sino también de todos los aspectos sociales que dieron lugar a este tipo de música exactamente. Y sobre el final vamos a tener a dos guitarristas de primerísimo nivel. Primero vamos a escuchar al mejor guitarrista de blues moderno de Chicago, que es Lou Reed, quien estuvo en Argentina varias veces, tuve la oportunidad de conocerlo y lo tenemos acá en vivo. Y sobre el final, vamos a escuchar lo que venimos pasando en todos los programas hasta ahora, bandas en vivo que actuaron en Woodstock en 1969. En este caso vamos a estar escuchando al amigo Santana. Bueno, como les decía, arrancamos este bloque escuchando blues con slide. Vamos a escuchar a continuación a Elmore James en Clásico de Clásicos. Bueno, y vendrá la presentación ahí.

conocido como el rey de la guitarra slide, nació el 27 de enero de 1918 en Richland, Mississippi. Definió el blues eléctrico de Chicago con su guitarra slide tocada con un tubo metálico. Ese riff crudo y cortante es instantáneamente reconocible. Sin Elmore James no existirían igual Jimi Hendrix, Eric Clapton, The Rolling Stones, Fleetwood Mac o Steve Ray Vaughan. Keith Richards dijo que James fue la razón por la que agarré una guitarra.

un estilo de Delta Blues pasado por amplificador, su voz aullante, el slide agresivo y banda potente con saxo y piano. Era puro Chicago Blues de los años 50. Grababa de día y trabajaba como electricista y disc jockey de noche. Lidiaba con problemas cardíacos graves, pero seguía girando. Murió justo antes de poder irse de gira a Europa con el boom del blues británico.

Just My Broom del año 1951 es su himno. Tomó un viejo tema de Robert Johnson y lo electrificó. Ese riff de apertura es uno de los más imitados en la historia del rock. Ganó un Grammy Hall of Fame y está en el Registro Nacional de Grabaciones de los Estados Unidos. Escuchemos a continuación Dust My Broom, Elmore Saints.

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0: Estamos escuchando The Sky is Crying, un tema ejecutado por Albert King, que posteriormente grabara Stevie Ray Vaughan a fines de los 80, a principios de los 90, haciéndolo un gran éxito.
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0: estamos escuchando parte de un disco grabado en vivo durante la presentación del músico Big Walker en Tierra Bomba el 28 de septiembre de 2024. Un disco llamado Live in Paraná, que Paraná acá en Entre Ríos, Argentina, que fue editado por Blues Special Records. Fue una patriada que hicieron. Big Walker vino de San Francisco junto con la Blues Special Band, que es la banda que tiene Adrián Flores. Y bueno, se presentaron allí y grabaron este disco. A la banda acompañó Big Walker, estuvo integrada por Adrián Flores en batería, Junior Flores en bajo, Alejandro Bravo en guitarra, Martín Walter Correa en piano, Ricardo Rodríguez en saxo tenor y Mario García en saxo alto. El material fue grabado y mezclado y masterizado por Cristian Berricciati de Paraná, y el arte de tapa fue realizado por una fotógrafa brasileña. Bien. El amigo Big Walker va a venir a Argentina prontamente, tiene este tour 2026 que va a comenzar el 6 del 5 en la ciudad de Buenos Aires, el 7 va a estar en Ingeniero Maschwitz, el 8 en Ramos Mejía, el 9 en Los Cardales, el 10 en Paraná, donde presentan este disco en el lugar en el que lo grabaron, y después, bueno, va a tener presentaciones en Montevideo, Pelotas, Río Grande y Porto Alegre. Una gran gira que está organizando la Blues Special Records para la presentación de este disco Live in Paraná de Big Walker. Bueno, estuve en contacto con Adrián Flores, quien me mandó el disco para poder presentarlo, y me dio un par de temas que quedaron fuera de la grabación original, que son temas exclusivos para las radios y eso. Y ahí vamos a escuchar a continuación a Big Walker, este saxofonista, armoniquista y cantante de San Francisco, en la canción Teeny Weeny Beat.

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2: Segundo bloque aquí en La Masa Blues. Vamos a tener una charla, una conversación con Silvana Smaldoni, quien es la cantante de la agrupación Búfala, que hace una semana presentó un disco. La idea era llamarla la semana pasada, pero bueno, no tuvimos aire el programa, así que nos encontramos hoy con ella. Silvana, ¿qué tal? Buenas noches.
3: ¿Qué tal? Buenas noches, ¿cómo están?
2: Todo bien, ¿cómo estás vos?
3: Bien, bien, todo tranquilo por acá.
2: Bueno, contame un poquitito sobre Búfala.
3: Bueno, con Búfala empezamos en el año 2023. Nos juntamos a un par de amigos a tocar blues. Nos conocimos en una jam. Y bueno, empezó el proyecto, la verdad que mucha ilusión de poder en principio juntarnos, hacer algo que nos gustaba. Y después empezamos a componer, llevamos canciones originales, digamos, a los ensayos y los empezamos a trabajar en grupo y se empezó a dar todo el proyecto, digamos.
2: ¿Y cómo vos eras de ir a Jam de Blues, me acabas de contar?
3: Sí, sí, sí. Había una acá en la zona del Abasto, que no sé si la conocen, y la Jam de Blues en Movimiento.
2: Sí.
3: Bueno, ahí fundamentalmente, y después, bueno, un grupo de la Escuela de Blues también de acá de Buenos Aires, un grupo de gente de ahí que, bueno, nos conocimos en ensambles a cargo de Mauro Diana, bueno, nombres ahí de maestros grosos que nos formaron a todos. Y bueno, así fue como un poco con las ganas de compartir la música que se fue armando el proyecto. Hoy, bueno, ya podemos hablar de nosotros por ahí como banda, con una búsqueda artística sonora que va más por nuestra cuenta, pero la raíz del proyecto fue ahí.
2: Está bien. ¿Cómo llega el blues a tu vida? Porque, o sea, no quiero decir que no es frecuente, pero en general, viste que el blues es más una cosa de hombres, ¿no?
3: Sí, bueno, de un tiempo a esta parte hay muchas mujeres en la escena de blues local, por suerte. Hay bandas que están formadas íntegramente por mujeres, pero bueno, más allá de eso, es la música también que uno escucha o escuchó en su casa. Mi papá era fanático de Papo, fanático. Y bueno, en mi casa pues escuchaba más Memphis, que es otro estilo, ¿no? Pero, pero siempre estuvo, y mucho rock nacional, y por otro lado mucha influencia también de bandas como Led Zeppelin, Pink Floyd. Todo eso se escuchaba en mi casa. Yo me acuerdo de poner discos, digamos, de estas bandas que te nombro, y así que ese registro está en el cuerpo, en la memoria de todos los que estamos integrando en este momento la banda, que también por algo coincidimos en el estilo.
2: Claro. ¿Tuviste entonces una casa donde la música tenía un lugar preponderante?
3: Sí, sí, sí. Vos sabés que eso, sí, si bien ninguno de mis padres es músico, se escuchaba mucha música y muy variada, muy, muy variada. La verdad que eso lo agradezco, porque está bueno. Y después se notan las influencias, ¿viste? En las canciones, en las letras, en el sonido que se busca. Agradezco que haya sido así variado, digamos.
2: ¿Y la grabación del disco, la edición del disco, forma todo parte de ustedes? ¿Algo independiente o trabajan bajo un sello?
3: No, es un álbum independiente, pero bueno, si bien es todo un grupo de gente conocida, muy allegada, tenemos un productor que es Marcelo Páez, que se encargó de grabar, de seguir el proyecto de cerca, de hacer la mezcla, la masterización, de estar codo a codo ahí trabajando con nosotros. Y en esta, bueno, después de este EP del que estamos hablando, seguimos haciendo canciones, ahora grabamos 3 temas nuevos más y Marcelo estuvo a cargo también de la producción de arreglos y demás, ¿no? Y de acompañar ensayos y cosas mucho más íntimas de la banda. Así que bueno, estamos trabajando en equipo con él, pero la verdad es que independientemente de que por ahí uno lleva una canción al ensayo, me preguntan mucho quién compone, ¿no? Independientemente de eso, la verdad es que uno lo lleva al ensayo y el batero tira una idea, el guitarrista tira un riff y ahí es que se va armando, ¿viste? Es como un trabajo re en equipo el que hacemos y eso está bueno, eso se nota.
2: Bien, ¿te parece si escuchamos algunos de los temas del disco?
3: Ay, dale.
2: ¿Cuál preferís escuchar y presentalo vos directamente?
3: Y el más blusero yo creo que es, y por eso está en primer lugar, un blues menor ahí que se llama Octubre Eterno. Okay. Low, lindo, pesadito.
2: Listo, bueno, vamos entonces con Octubre Eterno, la versión Búfala.
3: Dale.

0: Bueno, seguimos aquí en La Masa Blues. Esto es Universidad 107.5. Estamos charlando con Silvana Smaldoni, quien es la cantante de Búfala, que presentó su LP, su EP, perdón, la otra semana. Silvana, supongo que te lo deben haber preguntado, porque tuvieron bastante repercusión en cuanto a lo mediático. Hubo varias radios que hablaron con ustedes, incluso gente de Bahía Blanca, amigos míos de Bahía Blanca Blues. ¿Por qué el nombre de Búfala?
1: Mandamos un abrazo enorme a la gente de Bahía Blanca. Los conocimos el año pasado, ¿sabes qué? Nos habían entrevistado, perdón, ahí te respondo.
0: Sí, dale.
1: Nos habían entrevistado y pegamos re buena onda y no nos conocíamos, ¿viste? Y vinieron acá al Festival de Blues Federal, que se hizo en noviembre, en el Marco de Pont, y los conocimos ahí, la verdad que gente muy amable, muy cálida. Y bueno, nos queda pendiente la visita a Bahía Blanca y a La Plata también, ya está ahí, estamos viendo cómo llegamos para ir prontito. El nombre Búfala fue muy azaroso, la verdad, si soy honesta. No hubo como una intención ahí, pero como esas cosas de la vida que por ahí son más impredecibles, le fuimos encontrando un sentido más en la marcha al nombre, y creo que hoy resuena bastante con la identidad también musical de la banda. Y bueno, esto de Búfala por ahí, ¿no? De la potencia, la presencia también femenina. Me parece que tiene, nos hace sentido, digamos. Pero no fue intencional, esa es la realidad.
0: Fue llegando ahí hasta que se instaló.
1: Fue llegando, así es, fue llegando. Hoy ya es identidad y nos gusta y nos, eso, nos sentimos identificados detrás de ese nombre, pero sí, llegó un poco azarosamente.
0: Está bien. La banda Búfala está integrada por Silvana Smaldoni en voz, quien es con quien estamos charlando hoy, Federico Racetti en batería, Juan Cruz Posadas y Ezequiel Rodríguez en guitarras, y David Veloz Salazar en bajo. Seguimos con la misma formación.
1: Así es, sí, el quinteto para siempre. hubieron, obviamente, bueno, como en todo proyecto que uno lleva a pulmón, tuvimos algunas bajas en el medio, pero que siguen todavía cubriéndonos cuando nos falta algún músico, ¿viste?
0: Sí.
1: Ahora hicimos una sesión en guión, y bueno, Fede no grabó el primer baterista de Búfala, así que siempre estamos como volviendo.
0: Está bien.
1: A los orígenes de alguna manera.
0: Y escúchame, ¿qué circuito hacen allá en Buenos Aires? No, supongo que la banda está girando más que nada en Capital, ¿verdad?
1: Por el momento sí. Bueno, justo te decía ayer, creo que hablaba con vos, ¿no? Que queríamos abrir un poco el juego como para movernos por fuera de Cava. Es la idea. Hemos tocado en Hurlingham, en esa zona que tenemos conocidos. Pero bueno, la idea es abrir un poquito ahora que tenemos este material, poder ir a presentarlo a otros lugares, también compartir con músicos de otras ciudades, que eso es lo que más nos enriquece. Actualmente estamos haciendo un ciclo en un bar en Palermo que se llama El Quinto Sueño, el bar.
0: Uh-huh.
1: Y bueno, nosotros organizamos ahí el segundo y cuarto jueves de cada mes un ciclo con otras bandas que no necesariamente son de blues ni de rock. La idea es mixturar un poco los géneros y los públicos. Y la verdad es que está buenísimo porque armamos redes justamente, ¿viste? Con otros artistas, nos escuchamos, nos damos espacios ahí para compartir. Y bueno, eso está buenísimo. Y al mismo tiempo, el primer viernes de cada mes, es decir, mañana, estamos haciendo una jam, ahí sí, de blues rock, que bueno, es una zapada larguísima de toda la noche en la que también nos divertimos un montón. Lo organizamos nosotros, pero la verdad que estamos ahí como en un cumple porque nos divertimos un montón y bueno, y nos da la posibilidad de eso, de tocar con gente que no conocemos, de habilitar la comunicación desde ese lenguaje que es como nos conocimos nosotros también.
0: Sí.
1: Así que está bueno.
0: Hay, si bien el blues no es masivo, sí es un tipo de música popular en Argentina, y tiene en cada localidad, te diría en casi todo el país, tiene alguna banda, y en muchas localidades medianas o grandes tienen clubes de blues. Hay muchos lugares para tocar en Argentina. Lamentablemente lo que no acompaña por ahí es lo que no acompaña son los costos y eso, pero Si te pones a buscar en internet clubes de blues y gente que organiza por todo el país, insisto.
1: Sí, sí.
0: Lo lamentable es que es muy caro moverse, ¿sí? Aún si la banda quisiera ir a tocar por tocar, o sea, sin cobrar, que en realidad es lo que corresponde, los costos son bastante altos y eso a veces lo hace difícil. Por eso muchas bandas de capital, ahora no tanto, pero en años anteriores venían mucho a tocar a La Plata. Había clubes de blues acá que se dedicaban a eso.
1: Mira, bueno, ahí puntualmente de La Plata no conozco, pero sí conozco de otros lugares, de otras ciudades. Yo viví mucho tiempo en Misiones, en Posadas. Ajá. Misiones, y hay un movimiento ahí también de blues que se alía, se une con, o se hermana con Paraguay también, y hay una movida linda, suelen hacer ciclos también de blues, en el sur también hay una linda movida. Sé que hay puntos ahí distintos que, bueno, yo... Espera que me estaba entrando una llamada. Yo tengo la convicción de que cuando uno medio apunta y enfoca para un lugar, las cosas empiezan a abrir y a darse, así que estamos ahí con esa energía puesta en eso, en movernos, así que se va a dar.
0: Perfecto. Vamos a seguir con otro tema de Búfala. ¿Qué querés escuchar? Y bueno, presentalo.
1: Podemos ir por El Azar, como para mostrar ahí otra faceta también más soulera, bueno, de la banda, ¿te parece?
0: Dale. Vamos entonces con El Azar, Búfala, aquí en La Masa Blues, Universidad 107.5.

0: Volvemos con Silvana Smaldoni, la cantante de Búfala. Recién escuchábamos entonces, ¿cómo era el azar? Hola.
1: Pues, hola, perdón.
0: Sí. No, ni problema.
1: Bueno. Bueno, gracias. Gracias por difundir nuestra música, por compartirla. La verdad que, bueno, es lo que se agradece, poder mostrar un poco lo que uno hace. Escuchar otras voces también, que bueno, eso, lo más lindo que nos puede dar la música es poder compartirla, así que gracias.
0: No, por favor. Estamos atentos a las novedades que ustedes tengan, ya tenés el contacto. En cuanto tenga la posibilidad voy a estar pasando tu material a lugares de acá de La Plata, a ver si bueno, en algún momento te podés acercar junto con la banda y tocar. Que es lo que mejor
1: sería
0: hacen.
1: Genial. ¿Eh?

0: Lindo. Te voy a pasar la información por ahí si están un día. Una de las formas que hicieron varios de los músicos de Capital en su momento es empezar a venir a la jam, a pesar de que uh-huh. nosotros los conocemos a las bandas, pero para difundir acá en La Plata, viste, hay que hacerlos conocer en La Plata también. Entonces, bueno, es una forma de arrancar la jam.
1: ¿Eh? Aparte estamos realmente muy, muy cerca, sí. Es súper accesible, así sí, que sí, hay que ir. Y bueno, si andás por acá y coincidimos, ojalá que puedas venir a escucharnos también por estos lados.
0: Repetime los lugares donde están tocando y después ya sí. Vamos a cerrar el bloque con la última canción que tenemos de ustedes.
1: Dale. De modo fijo estamos segundo y cuarto jueves de cada mes y... bueno, esto con el ciclo, junto a otras dos bandas, y el primer viernes de cada mes hacemos jam. Es el espacio ahí que yo te decía más, uh-huh. más lúdico, más divertido. Uh-huh. Esto es en el Quinto Sueño, que es en El Salvador 6014, el barrio de Palermo, El Salvador y Arévalo, uh-huh. que además, bueno, sí, como es un bar muy despierto y con mucha movida musical, a veces tenemos la suerte de encontrarnos con músicos de bandas muy reconocidas, como El Bordo, Las Pastillas del Abuelo, que bueno, también por suerte hemos compartido escenario con ellos, y disfrutamos un montón de hacerlo. Así que bueno, si andan por ahí, o bien ustedes, o quienes los estén escuchando en este momento, sean más que bienvenidos, la entrada es gratuita, y la idea es compartir la música, ese es el único fin.
0: Bueno, Silvana, más que agradecido por la oportunidad de charlar. Cerramos con el último tema que tenemos ustedes, Desembrazar, ¿puede ser?
1: Así es, gracias a ustedes, de verdad, muchísimas gracias por el espacio y el contacto. Y bueno, nos veremos pronto.
0: Bueno, saludo al resto de los chicos de la banda.
1: Bueno, serán dados, gracias.
0: Dale, chao, muchas gracias.

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se abren las puertas del primer bloque de La Masa Blues.

Saludos amigos, bienvenidos a un nuevo capítulo de La Masa Blue, que comenzaba con Hound Dog Taylor, un guitarrista Sly de los años 70 en adelante, que tocaba en la ciudad de Chicago, un estilo muy propio, con un tubo de metal que se desliza sobre las cuerdas. Ese es el principio del Sly. Después hay mucho más que guitarristas que hacen Sly les podrán contar. Bien, Give Me Back My Week es el tema.

el panorama del slide en los años 70, dentro de lo que sería considerado blues eléctrico moderno de Chicago, implica a varios músicos que vamos a estar escuchando en este primer bloque. Y también vamos a escuchar, después de toda esta perorata, a quien un poco inició lo que es el slide en el blues eléctrico de Chicago, que es Elmore James, con un clásico de clásicos. En el segundo bloque vamos a tener una charla con Silvana Smaldoni, quien es la cantante de la agrupación Búfala, que presentó un disco hace una semana atrás. Estaba programado para la semana pasada, pero bueno, por circunstancias de la radio no estuvimos al aire. Después, en el tercer bloque, van a tener un poco de la historia del blues. Hoy les vamos a contar lo que eran las plantaciones, la vida en las plantaciones. Cuando les digo la historia del blues, no es la historia de la música en sí, sino todo lo que lo antecede. ¿Sí? Vamos a estar contándole la historia no solamente de música y de músicos, sino también de todos los aspectos sociales que dieron lugar a este tipo de música exactamente. Y sobre el final vamos a tener a dos guitarristas de primerísimo nivel. Primero vamos a escuchar al mejor guitarrista de blues moderno de Chicago, que es Lou Reed, quien estuvo en Argentina varias veces, tuve la oportunidad de conocerlo y lo tenemos acá en vivo. Y sobre el final, vamos a escuchar lo que venimos pasando en todos los programas hasta ahora, bandas en vivo que actuaron en Woodstock en 1969. En este caso vamos a estar escuchando al amigo Santana. Bueno, como les decía, arrancamos este bloque escuchando blues con slide. Vamos a escuchar a continuación a Elmore James en Clásico de Clásicos. Bueno, y vendrá la presentación ahí.

conocido como el rey de la guitarra slide, nació el 27 de enero de 1918 en Richland, Mississippi. Definió el blues eléctrico de Chicago con su guitarra slide tocada con un tubo metálico. Ese riff crudo y cortante es instantáneamente reconocible. Sin Elmore James no existirían igual Jimi Hendrix, Eric Clapton, The Rolling Stones, Fleetwood Mac o Steve Ray Vaughan. Keith Richards dijo que James fue la razón por la que agarré una guitarra.

Un estilo de Delta Blues pasado por amplificador, su voz aullante, el slide agresivo y banda potente con saxo y piano, era puro Chicago Blues de los años 50. Grababa de día y trabajaba como electricista y disc jockey de noche. Lidiaba con problemas cardíacos graves, pero seguía girando. Murió justo antes de poder irse de gira a Europa con el boom del blues británico.

That's My Broom del año 1951 es su himno. Tomó un viejo tema de Robert Johnson y lo electrificó. Ese riff de apertura es uno de los más imitados en la historia del rock. Ganó un Grammy Hall of Fame y está en el Registro Nacional de Grabaciones de los Estados Unidos. Escuchemos a continuación That's My Broom, Elmore James.

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0: Estamos escuchando The Sky's Crying, un tema ejecutado por Albert King, que posteriormente grabara a Stevie Ray Vaughan a fines de los 80, a principios de los 90, haciéndolo un gran éxito.
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0: estamos escuchando parte de un disco grabado en vivo durante la presentación del músico Big Walker en Tierra Bomba el 28 de septiembre de 2024. Un disco llamado Light in Paraná, que Paraná acá entre Ríos, Argentina, que fue editado por Blues Special Records. Fue una patriada que hicieron. Big Walker vino de San Francisco junto con la Blues Special Band, que es la banda que tiene Adrián Flores. Y bueno, se presentaron allí y grabaron este disco. A la banda acompañó Big Walker, estuvo integrada por Adrián Flores en batería, Junior Flores en bajo, Alejandro Bravo en guitarra, Martín Walter Correa en piano, Ricardo Rodríguez en saxo tenor y Mario García en saxo alto. El material fue grabado y mezclado y masterizado por Cristian Berricciati de Paraná, y el arte de tapa fue realizado por una fotógrafa brasileña. Bien, el amigo Big Walker va a venir a Argentina prontamente. Tiene este tour 2026 que va a comenzar el 6 del 5 en la ciudad de Buenos Aires. El 7 va a estar en Ingeniero Maschwitz. El 8 en Ramos Mejía. El 9 en Los Cardales. El 10 en Paraná, donde presentan este disco en el lugar en el que lo grabaron. Y después, bueno, va a tener presentaciones en Montevideo, Pelotas, Río Grande y Porto Alegre. Una gran gira que está organizando la Blues Special Records para la presentación de este disco Live in Paraná de Big Walker. Bueno, estuve en contacto con Adrián Flores, quien me mandó el disco para poder presentarlo, y me dio un par de temas que quedaron fuera de la grabación original, que son temas exclusivos para las radios y eso. Y ahí vamos a escuchar a continuación a Big Walker, este saxofonista, armoniquista y cantante de San Francisco, en la canción Teeny Weeny Beat.

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2: Segundo bloque aquí en La Masa Blues. Vamos a tener una charla, una conversación con Silvana Smaldoni, quien es la cantante de la agrupación Búfala, que hace una semana presentó un disco. La idea era llamarla la semana pasada, pero bueno, no tuvimos aire el programa, así que nos encontramos hoy con ella. Silvana, ¿qué tal? Buenas noches.
3: ¿Qué tal? Buenas noches, ¿cómo están?
2: Todo bien, ¿cómo estás vos?
3: Bien, bien, todo tranquilo por acá.
2: Bueno, contame un poquitito sobre Búfala.
3: Bueno, con Búfala empezamos en el año 2023. Juntamos a un par de amigos a tocar blues. Nos conocimos en una jam. Y bueno, empezó el proyecto, la verdad que mucha ilusión de poder en principio juntarnos, hacer algo que nos gustaba. Y después empezamos a componer, llevamos canciones originales, digamos, a los ensayos y los empezamos a trabajar en grupo y se empezó a dar todo el proyecto, digamos.
2: ¿Y cómo vos eras de ir a Jam de Blues, me acabas de contar?
3: Sí, sí, sí. Había una acá en la zona del Abasto, que no sé si la conocen, y la Jam de Blues en Movimiento.
2: Sí.
3: Bueno, ahí fundamentalmente, y después, bueno, un grupo de la escuela de blues también de acá de Buenos Aires, un grupo de gente de ahí que, bueno, nos conocimos en ensambles a cargo de Mauro Diana, bueno, nombres ahí de maestros grosos que nos formaron a todos. Y bueno, así fue, como un poco con las ganas de compartir la música que se fue armando el proyecto. Hoy, bueno, ya podemos hablar de nosotros por ahí como banda, con una búsqueda artística sonora que va más por nuestra cuenta, pero la raíz del proyecto fue ahí.
2: Está bien. ¿Cómo llega el blues a tu vida? Porque, o sea, no quiero decir que no es frecuente, pero en general, viste que el blues es más una cosa de hombres, ¿no?
3: Sí, bueno, de un tiempo a esta parte hay muchas mujeres en la escena de blues local, por suerte. Hay bandas que están formadas íntegramente por mujeres, pero bueno, más allá de eso, es la música también que uno escucha o escuchó en su casa. Mi papá era fanático de Papo, fanático. Y bueno, en mi casa pues escuchaba más Memphis, que es otro estilo, ¿no? Pero, pero siempre estuvo, y mucho rock nacional, y por otro lado mucha influencia también de bandas como Led Zeppelin, Pink Floyd. Todo eso se escuchaba en mi casa. Yo me acuerdo de poner discos, digamos, de estas bandas que te nombro, y así que ese registro está en el cuerpo, en la memoria de todos los que estamos integrando en este momento la banda, que también por algo coincidimos en el estilo.
2: Claro. ¿Tuviste entonces una casa donde la música tenía un lugar preponderante?
3: Sí, vos sabés que eso, sí, si bien ninguno de mis padres es músico, se escuchaba mucha música y muy variada, muy, muy variada. La verdad que eso lo agradezco, porque está bueno, y después se notan las influencias, viste, en las canciones, en las letras, en el sonido que se busca. Agradezco que haya sido así variado, digamos.
2: ¿Y la grabación del disco, la edición del disco, forma todo parte de ustedes? ¿Algo independiente o trabajan bajo un sello?
3: No, es un álbum independiente, pero bueno, si bien es todo un grupo de gente de conocida, muy allegada, tenemos un productor que es Marcelo Páez, que se encargó de grabar, de seguir el proyecto de cerca, de hacer la mezcla, la masterización, de estar codo a codo ahí trabajando con nosotros. Y en esta, bueno, después de este EP del que estamos hablando, seguimos haciendo canciones, ahora grabamos 3 temas nuevos más y Marcelo estuvo a cargo también de la producción de arreglos y demás, ¿no? Y de acompañar ensayos y cosas mucho más íntimas de la banda. Así que bueno, estamos trabajando en equipo con él, pero la verdad es que independientemente de que por ahí uno lleva una canción al ensayo, digo, me preguntan mucho quién compone, ¿no? Independientemente de eso, la verdad es que uno lo lleva al ensayo y el batero tira una idea, el guitarrista tira un riff y ahí es que se va armando, ¿viste? Es como un trabajo re en equipo que hacemos y eso está bueno, eso se nota.
2: Bien, ¿te parece si escuchamos algunos de los temas del disco?
3: Ay, dale, dale.
2: ¿Cuál preferís escuchar y presentalo vos directamente?
3: Y el más blusero yo creo que es, y por eso está en primer lugar, un blues menor ahí que se llama Octubre Eterno. Okay. Low, lindo, pesadito.
2: Listo, bueno, vamos entonces con Octubre Eterno, la agrupación Búfala.
3: Dale, dale.

0: Bueno, seguimos aquí en La Masa Blues. 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Estamos charlando con Silvana Smaldoni, quien es la cantante de Búfala, que presentó su LP, su EP, perdón, la otra semana. Silvana, supongo que te lo deben haber preguntado, porque tuvieron bastante repercusión en cuanto a lo mediático. Hubo varias radios que hablaron con ustedes, incluso gente de Bahía Blanca, amigos míos de Bahía Blanca Blues. ¿Por qué el nombre de Búfala?
1: Mandamos un abrazo enorme a la gente de Bahía Blanca. Los conocimos el año pasado, ¿sabes qué? Nos habían entrevistado, perdón, ahí te respondo.
0: Sí, dale.
1: Nos habían entrevistado y pegamos re buena onda y no nos conocíamos, ¿viste? Y vinieron acá al Festival de Blues Federal, que se hizo en noviembre, en el Marco de Pont, y los conocimos ahí, la verdad que gente muy amable, muy cálida. Y bueno, nos queda pendiente la visita a Bahía Blanca y a La Plata también, ya está ahí, estamos viendo cómo llegamos para ir prontito. El nombre Búfala fue muy azaroso, la verdad, si soy honesta. No hubo como una intención ahí, pero como esas cosas de la vida que por ahí son más impredecibles, le fuimos encontrando un sentido más en la marcha al nombre, y creo que hoy resuena bastante con la identidad también musical de la banda. Y bueno, esto de Búfala por ahí, ¿no? De la potencia, la presencia también femenina. Me parece que tiene, nos hace sentido, digamos. Pero no fue intencional, esa es la realidad.
0: Fue llegando ahí hasta que se instaló.
1: Fue llegando. Hoy ya es identidad y nos gusta y nos, eso, nos sentimos identificados detrás de ese nombre, pero sí, llegó un poco azarosamente.
0: Está bien. La banda Búfala está integrada por Silvana Smaldoni en voz, quien es con quien estamos charlando hoy, Federico Racetti en batería, Juan Cruz Posadas y Ezequiel Rodríguez en guitarras, y David Veloz Salazar en bajo. Seguimos con la misma formación.
1: Así es, sí. El quinteto para siempre. hubieron, obviamente, bueno, como en todo proyecto que uno lleva a pulmón, tuvimos algunas bajas en el medio, pero que siguen todavía cubriéndonos cuando nos falta algún músico, ¿viste?
0: Sí.
1: Ahora hicimos una sesión en guión y bueno, Fede no grabó el primer baterista de Búfala, así que siempre estamos como volviendo
0: a
1: los orígenes de alguna manera.
0: Y escúchame, ¿qué circuito hacen allá en Buenos Aires? Supongo que la banda está girando más que nada en Capital, ¿verdad?
1: Por el momento sí. Bueno, justo te decía ayer, creo que hablaba con vos, ¿no? Que queríamos abrir un poco el juego como para movernos por fuera de Cava. Es la idea. Hemos tocado en Hurlingham, en esa zona que tenemos conocidos. Pero bueno, la idea es abrir un poquito ahora que tenemos este material, poder ir a presentarlo a otros lugares, también compartir con músicos de otras ciudades, que eso es lo que más nos enriquece. Actualmente estamos haciendo un ciclo en un bar en Palermo que se llama El Quinto Sueño, el bar.
0: Uh-huh.
1: Y bueno, nosotros organizamos ahí el segundo y cuarto jueves de cada mes un ciclo con otras bandas que no necesariamente son de blues ni de rock. La idea es mixturar un poco los géneros y los públicos. Y la verdad es que está buenísimo porque armamos redes justamente, ¿viste? Con otros artistas, nos escuchamos, nos damos espacios ahí para compartir. Y bueno, eso está buenísimo. Y al mismo tiempo, el primer viernes de cada mes, es decir, mañana, estamos haciendo una jam, ahí sí, de blues rock, que bueno, es una zapada larguísima de toda la noche en la que también nos divertimos un montón. Lo organizamos nosotros, pero la verdad que estamos ahí como en un cumple porque nos divertimos un montón y bueno, y nos da la posibilidad de eso, de tocar con gente que no conocemos, de habilitar la comunicación desde ese lenguaje que es como nos conocimos nosotros también.
0: Sí, sí.
1: Así que está bueno.
0: Hay, si bien el blues no es masivo, sí es un tipo de música popular en Argentina, y tiene en cada localidad, te diría en casi todo el país, tiene alguna banda, y en muchas localidades medianas o grandes tienen clubes de blues. Hay muchos lugares para tocar en Argentina. Lamentablemente lo que no acompaña por ahí es lo que no acompaña son los costos y eso, pero Si te pones a buscar en internet, hay clubes de blues y gente que organiza por todo el país, insisto.
1: Sí, sí.
0: Lo lamentable es que es muy caro moverse, ¿sí? Aún si la banda quisiera ir a tocar por tocar, o sea, sin cobrar, que en realidad es lo que corresponde, los costos son bastante altos y eso a veces lo hace difícil. Por eso muchas bandas de capital, no, ahora no tanto, pero en años anteriores venían mucho a tocar a La Plata. Había clubes de blues acá que se dedicaban a eso.
1: Mira, bueno, ahí puntualmente de La Plata no conozco, pero sí conozco de otros lugares, de otras ciudades. Yo viví mucho tiempo en Misiones, en Posadas. Ajá. Misiones, y hay un movimiento ahí también de blues que se alía, se une con, o se hermana con Paraguay también, y hay una movida linda, suelen hacer ciclos también de blues, en el sur también hay una linda movida. Sé que hay puntos ahí distintos que, bueno, yo... ¿Para qué? Me estaba entrando una llamada. Yo tengo la convicción de que cuando uno medio apunta y enfoca para un lugar, las cosas empiezan a abrir y a darse, así que estamos ahí con esa energía puesta en eso, en movernos, así que te va a dar.
0: Perfecto. Vamos a seguir con otro tema de Búfala. ¿Qué querés escuchar? Y bueno, presentalo.
1: Podemos ir por El Azar, como para mostrar ahí otra faceta también más soulera, bueno, de la banda, ¿te parece?
0: Dale. Vamos entonces con El Azar, Búfala, aquí en La Masa Blues, Universidad 107.5.

0: volvemos con Silvana Smaldoni, la cantante de Búfala. Recién escuchábamos entonces, ¿cómo era el azar? Hola.
1: Pues, hola, perdón.
0: Sí. No, ni problema. Bueno.
1: Bueno, gracias. Gracias por difundir nuestra música, por compartirla. La verdad que, bueno, es lo que se agradece, poder mostrar un poco lo que uno hace. Escuchar otras voces también, que bueno, eso, lo más lindo que nos puede dar la música es poder compartirla, así que gracias.
0: No, por favor. Estamos atentos a las novedades que ustedes tengan, ya tenés el contacto. En cuanto tenga la posibilidad voy a estar pasando tu material a lugares de acá de La Plata, a ver si, bueno, en algún momento te podés acercar junto con la banda y tocar.
1: Sería genial, y si no es dentro de una movida bluesera, algo más rockero, estamos ahí dispuestos y con ganas, así que...
0: Acá todos los domingos hay una jam de blues, ¿viste? Que desde hace muchos años fueron mutando, ¿viste? Diversos clubes de blues, lo que hay en este momento es una jam de blues. Que tocan todos los domingos a partir de las 20 horas. Después te voy a pasar la información por si están un día. Una de las formas que hicieron varios de los músicos de Capital en su momento es empezar a venir a la jam, a pesar de que nosotros los conocemos a las bandas, pero para difundir acá en La Plata, viste, hay que hacerlos conocer en La Plata también. Entonces, bueno, es una forma de arrancar la jam.
1: Aparte estamos realmente muy muy cerca, es súper accesible, así que sí, hay que ir. Y bueno, si andás por acá y coincidimos, ojalá que puedas venir a escucharnos también por estos lados.
0: Repetime los lugares donde están tocando y después ya vamos a cerrar el bloque con la última canción que tenemos de ustedes.
1: Dale. De modo fijo estamos segundo y cuarto jueves de cada mes y... esto con el ciclo, junto a otras dos bandas, y el primer viernes de cada mes hacemos jam. Es el espacio ahí que yo te decía más lúdico, más divertido. Esto es en el Quinto Sueño, que es en El Salvador 6014, el barrio de Palermo, El Salvador y Arévalo. Que además, bueno, si como es un bar muy despierto y con mucha movida musical, a veces tenemos la suerte de encontrarnos con músicos de bandas muy reconocidas como El Bordo, Las Pastillas del Abuelo, que bueno, también por suerte hemos compartido escenario con ellos y disfrutamos un montón de hacerlo. Así que bueno, si andan por ahí, o bien ustedes o quienes los estén escuchando en este momento, sean más que bienvenidos, la entrada es gratuita y la idea es compartir la música, ese es el único fin.
0: Bueno, Silvana, más que agradecido por la oportunidad de charlar. Cerramos con el último tema que tenemos ustedes, Desembrazar, ¿puede ser?
1: Así es, gracias a ustedes, de verdad, muchísimas gracias por el espacio.

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0: estás escuchando La Masa Blues, estás escuchando uno de los guitarristas, uno de los mejores guitarristas de blues clásico de Chicago, eléctrico, moderno, quien es Lou Rivel, un tipo que estuvo en Argentina varias veces. No encontré, tengo un saludo que le grabó un amigo mío para el programa, pero bueno, no, tengo un archivo desastroso, así que no lo tengo. Escuchábamos en primer término I Can Shake This Feeling, Lou Rivel en vivo en el Pit Inn. Y estamos de cortina con Mystery Train. Lou Rivel es el hijo de Cary Bell, ya fallecido, un armoniquista que durante mucho tiempo fue bajista también de algunas bandas, un tipo que tocó con Muddy Waters, que tuvo una carrera propia, que sobre el final de su vida tocó y grabó algunos discos con Lou Rivel, realmente un músico muy importante, gente que laburó toda la vida, por ahí a veces uno se hace la idea de que los músicos de blues, porque uno tiene los discos acá, tienen una buena vida, pero muchos de ellos no tienen trabajo de día. De hecho, Lou Rivel tuvo una vida muy pesada hasta hace unos años. La primera vez que vino a Argentina, esto me fue relatado por Adrián Flores, quien fue el que lo trajo en primer término, lo rescató de un gueto. Estaba bajo un puente prácticamente. Y cuando llega a Argentina al bar, el tipo se puso a tomar los vasos que habían quedado la semana anterior. Estaba en una condición muy, muy mala. Todavía no entiende Adrián cómo logró hacerlo viajar en avión. Y bueno, acá, cuando el tipo pensaban que no iba a poder tocar ni nada, estaba con un ataque de ansiedad, producto de la falta de lo que tomaba. Pero en el momento que le pusieron una guitarra en la mano, cambió todo. Con la guitarra él era Lou Rivel, fuera de cualquier tipo de cosa que le estuviera pasando en la vida. Posteriormente Lou Rivel conoce una buena mujer, se casa, tiene hijos y recompone su vida. Y hoy es uno de los números más, más interesantes y de los que toca el blues de Chicago tradicional que tanto nos gusta acá en Argentina. Bueno, escuchábamos entonces de cortina Mystery Train, pero ahora vamos a escuchar a Lou Rivel en Take Me to the River, que es una canción más del estilo soul, así que vamos a escucharlo en esta interesantísima canción, Lou Rivel aquí en La Masa Blues.
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1969, Carlos Santana tenía tan solo 22 años y era un músico muy conocido del área de la Bahía de San Francisco, pero todavía no tenía un disco editado, lo cual hace que su leyenda se agrande aún más. Él es convocado, seguramente por obra y gracia de quien era su promotor en ese momento, dueño de los Fillmore, de los teatros Fillmore. No me sale el nombre del tipo, pero no viene el caso. El hecho es que Santana se presenta en 1969 en Woodstock junto a su banda, hace una sesión con Waiting, You Just Don't Care, Sabor, Shingo, Persuasion, Soul Sacrifice y Fried Neck Bones. Estamos escuchando de cortina precisamente Waiting, con quien abre, pero este tema lo vamos a seguir escuchando y vamos a cerrar con Soul Sacrifice. Cuenta la leyenda también que poco antes de la presentación de Santana en el escenario, Jerry García, un músico muy importante también del área de la Bahía, le acerca un LCD y hace que Santana durante toda la presentación se sienta extraño y sienta que la guitarra fuera una serpiente de acero. Bueno, vamos a escuchar y ya vamos a cerrar con esta costumbre que nos estamos tomando en los primeros programas aquí en La Masa Blues, de poner presentaciones en Woodstock 1969. Vamos a escuchar a Santana en lo que continúa el tema con Waiting y después vamos a cerrar con Soul Sacrifice.

Soul, Sacrifice de Santana está sonando. Mi nombre es Pablo Piñeiro, todas las semanas armo este programa llamado La Masa Blues, que sale los jueves de 20 a 22 horas por Universidad 107.5. Santana, a partir de esta presentación, logra reconocimiento mundial. Es uno de los guitarristas más conocidos y seguramente uno de los más identificables. Suenan dos notas de Santana y uno se da cuenta que es. No solamente gente como yo, que escucha mucha música, sino para el común de la gente. Nos estamos despidiendo hasta la semana que viene con más de La Masa Blues. Chau, chau.

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0: Estás escuchando La Masa Blues, estás escuchando uno de los guitarristas, uno de los mejores guitarristas de blues clásico de Chicago, eléctrico, moderno, quien es Lou Rivel, un tipo que estuvo en Argentina varias veces. No encontré, tengo un saludo que le grabó un amigo mío para el programa, pero bueno, no. Tengo un archivo desastroso, así que no lo tengo. Escuchábamos en primer término I Can Shake This Feeling, Lou Rivel en vivo en el Pit Inn, y estamos de cortina con Mystery Train. Lurie es el hijo de Carrie Bell, ya fallecido, un armoniquista que durante mucho tiempo fue bajista también de algunas bandas, un tipo que tocó con Muddy Waters, que tuvo una carrera propia, que sobre el final de su vida tocó y grabó algunos discos con Lurie, realmente un músico muy importante, gente que laburó toda la vida, por ahí a veces uno se hace la idea de que los músicos de blues, porque uno tiene los discos acá, tienen una buena vida, pero muchos de ellos no tienen trabajo de día. De hecho, Lurie tuvo una vida muy pesada hasta hace unos años. La primera vez que vino a Argentina, esto me fue relatado por Adrián Flores, quien fue que lo trajo en primer término, lo rescató de un gueto. Estaba bajo un puente prácticamente. Y cuando llega a Argentina al bar, el tipo se puso a tomar los vasos que habían quedado la semana anterior. Estaba en una condición muy, muy mala. Todavía no entiende Adrián cómo logró hacerlo viajar en avión. Y bueno, acá, cuando el tipo pensaban que no iba a poder tocar ni nada, estaba con un ataque de ansiedad, producto de la falta de lo que tomaba. Pero en el momento que le pusieron una guitarra en la mano, cambió todo. Con la guitarra él era Lou Rivel, fuera de cualquier tipo de cosa que le estuviera pasando en la vida. Posteriormente Lurie conoce una buena mujer, se casa, tiene hijos y recompone su vida. Y hoy es uno de los números más interesantes y de los que toca el blues de Chicago tradicional que tanto nos gusta acá en Argentina. Bueno, escuchábamos entonces de cortina Mystery Train, pero ahora vamos a escuchar a Lurie en Take Me to the River, que es una canción más del estilo soul, así que vamos a escucharlo en esta interesantísima canción, Lou Rivel, aquí en La Masa Blues.
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1969, Carlos Santana tenía tan solo 22 años y era un músico muy conocido del área de la Bahía de San Francisco, pero todavía no tenía un disco editado, lo cual hace que su leyenda sea grande aún más. Él es convocado, seguramente por obra y gracia de quien era su promotor en ese momento, dueño de los Fillmore, de los teatros Fillmore. No me sale el nombre del tipo, pero no viene el caso. El hecho es que Santana se presenta en 1969 en Gustock junto a su banda, hace una sesión con Waiting, You Just Don't Care, Sabor, Shingo, Persuasion, Soul Sacrifice y Fried Neck Bones. Estamos escuchando de cortina precisamente Waiting, con quien abre, pero este tema lo vamos a seguir escuchando y vamos a cerrar con Soul Sacrifice. Cuenta la leyenda también que poco antes de la presentación de Santana en el escenario, Jerry García, un músico muy importante también del área de la Bahía, le acerca un LCD y hace que Santana durante toda la presentación se sienta extraño y sienta que la guitarra fuera una serpiente de acero. Bueno, vamos a escuchar y ya vamos a cerrar con esta costumbre que nos estamos tomando en los primeros programas aquí en La Masa Blues, de poner presentaciones en Gusto 1969. Vamos a escuchar a Santana en lo que continúa el tema con Waiting y después vamos a cerrar con Soul Sacrifice.

Soul, Sacrifice de Santana está sonando. Mi nombre es Pablo Piñeiro, todas las semanas armo este programa llamado La Masa Blues, que sale los jueves de 20 a 22 horas por Universidad 107.5. Santana, a partir de esta presentación, logra reconocimiento mundial. Es uno de los guitarristas más conocidos y seguramente uno de los más identificables. Suenan dos notas de Santana y uno se da cuenta que es. No solamente gente como yo, que escucha mucha música, sino para el común de la gente. Nos estamos despidiendo hasta la semana que viene con más de La Masa Blues. Chau, chau.

0: La Universidad Nacional de Entre Ríos le da la temperatura en la ciudad de Concordia.
1: La temperatura, 10 grados.

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0: La Universidad Nacional de Entre Ríos le da la temperatura en la ciudad de Concordia.
1: La temperatura, 9 grados, 7 décimas.

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0: La Universidad Nacional de Entre Ríos le da la temperatura en la ciudad de Concordia.
1: La temperatura, 9 grados, 7 décimas.

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0: La Universidad Nacional de Entre Ríos le da la temperatura en la ciudad de Concordia.
1: La temperatura, 9 grados, 7 décimas.

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